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0: Son las 6 en todas partes. 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

0: Y estamos de regreso, y así como estamos de regreso, mi gente, mis exalovers, pues oigan, tenemos invitados especiales aquí en cabina, nada más y nada menos que preséntense. ¿Cómo?
1: Diana.
0: ¿Diana?
2: Hola, ¿qué tal? Mucho gusto, yo soy Emiliano.
1: Me ganó.
0: Ya sé. Sí. A ver, Diana y Emiliano, hoy estamos hablando de las críticas. De las críticas constructivas y destructivas. ¿Les ha pasado algo en especial en su vida que digas, que digan ustedes, oh por Dios, me dijeron esta crítica, me fui para abajo, pero logré salir de ello?
2: Yo creo que sí, todo el tiempo, pero más en específico el fin de semana que corrí. Posteriormente todo el mundo se estaba comparando que en sus tiempos, que en cuanto lo hiciste, que sí, cómo te fue. Me pegó mucho saber que fui de los más lentos, pero me sirvió también como motivación para poder esmerarme y ser mejor.
0: Esa viene siendo una crítica constructiva, que tú de primera mano la tomaste un poco mal, ¿no? Dijiste tú, chin, ya me están comparando, yo fui el último, pero de ahí sacas fuerzas para lograr ser el primero, ¿no? No el del medio ni nada por el estilo, sino que ya en la siguiente vas a competir y vas a competir por el primer lugar. Y dices tú, ay, voy a arreglar esta parte que en su momento me falló. ¿No?
2: Sí, yo creo que primero fue destructiva, pero ya después me reconstruyó.
0: Ya después recapacitaste.
2: Sí, así es.
0: ¿Cuánto tiempo te tocó recapacitar en ese momento?
2: Pues yo diría que una semana casi, bastante tiempo, bastante. Pero bueno, no fue de que todo un día, toda una semana, todos los días, sino fueron recapitulaciones durante varios momentos lo que me hizo estar así tanto tiempo.
0: ¿Y qué te dirías tú en este momento, ya después de que hayas terminado esa carrera?
2: Uy, la verdad, todavía me lo estoy preguntando. Pues estoy encontrando la motivación para hacer las cosas mejor, pero yo creo que no estresarme tanto y el que todo a su tiempo.
0: En efecto, todo a su debido tiempo. Roma no se construyó en un día. Ese es mi dicho.
2: Muy buen dicho.
0: A ver, vámonos ahora con Diana. ¿Qué nos tienes que contar, Diana, en esta ocasión?
1: Pues yo casi no recibo críticas, más que de mi novio. Muy destructivas.
0: ¡Y toma! ¡Traca! ¡Cha, cha, cha, chan!
2: Pobre no, hombre. No es cierto.
0: Aquí vamos a salir peleados, ¿eh?
1: No es cierto. Pues, fuera de bromas, casi no recibo críticas. Más bien yo soy la que siempre está tratando de evaluarme. Porque, pues ahora sí que en todos los ámbitos de mi vida, en lo escolar, en con mi casa, con mi novio, en todos lados, es como que siempre trato de ver en qué puedo mejorar. Y hablarme bonito, porque hay veces que pues... Muchas veces las personas luego como que tratan de hacerte comentarios, uh-huh, y pues como que no lo hacen de una manera así como muy bonita. Entonces yo a mi manera trato como el de más bien yo reflexionar, ver en qué sí me equivoqué y qué sí hice bien, y pues a partir de ahí pues sí ver en qué puedo mejorar.
0: Ale, eso es bueno, ¿eh? Ya nos puso a pensar, pero dirías tú, a ver, queremos saber cuál es la crítica que dices tú, ay, esta me dolió de mi pareja.
1: Híjole, ya. Uy. Es que todo lo que me dice me lo dice por mi bien, o sea, eso yo lo sé. Pero más bien es el. Aunque a veces no sean cosas así como muy. Muy
0: Muy fuertes o.
1: Ajá, es que luego los hombres como que no tienden a tener ese tacto, pues, que uno como mujer
0: sí
1: tiene.
0: O sea,
1: no
0: es... lo tiran y así lo tomas, ¿eh?
1: Ajá, es como que bien directo, o sea, no, sí, no es que lo hagan mala onda ni con mala intención.
0: Y tú háblame bonito tan siquiera,
1: sí,
0: ¿no?
1: Digamos,
0: de forma más bonita, creo yo.
1: Sí, pero no, o sea, fuera de eso no es así como que, ay, es que me reprocho, que me diga que haga las cosas más, simplemente a veces como que el modo de decirlas es como el de, ay, pero a mí endulzamelo tantito. Yo sé que me equivoqué, pero...
0: Pero maquíllamelo,
1: sí,
0: ¿no?
1: Miénteme un poquito. Así.
0: Y a la hora de que tú sabes que te equivocaste en ese momento, entonces, ¿qué haces tú para salir de ese...
1: ¿De ese hoyo?
0: Sí.
1: Ay,
0: ya
1: pues...
0: te dejé pensando, ¿verdad? Y dice Diana y Emilio...
1: Emiliano.
0: ¡Ay! Oh. Es que Emiliano ha de ser bien codo. No es cierto, Emiliano. No, no es cierto. Ya hay confianza. A ver, ¿qué? Ya hasta se me fue la onda.
1: Ay, no. Pobrecito.
0: Dice Diana y Emi.
1: Emi.
0: ¿Por qué vine?
1: Yo le dije.
0: ¿Para qué vine? Ya no voy a venir, dice Emi. Ya no voy a venir aquí, ya jamás. Me quedo con los números, gracias.
1: Ay, no, contigo, Pau.
0: Pero entonces, ya que estamos hablando de este tema, ¿qué le dirían a las personas que pues suelten las críticas destructivas?
2: Híjoles, la verdad, yo creo que todos nos equivocamos. Uh-huh. En algún momento va a ser el error más grande en algunos que en otros, pero creo que lo que mi novia comentaba, tener tacto, cómo lo dices, a quién se lo dices y ser muy oportuno. A lo mejor y la persona que está soltando el comentario no siente o no ve lo que tiene ese impacto sus palabras en la persona. Hay que cuidar mucho cómo lo decimos y sobre todo a quién.
0: Sí. Yo no quise decir que eres codo, Emi. Así es el dicho, Emi. Así es el dicho. Me cayó la pedrada.
1: Pero le cayó la pedrada, ¿por qué será? No, no es cierto. No es cierto.
2: Indirecta.
0: Indirecta, bien directa, Emi. Me dolió, Emi. A ver, vamos con Diana.
1: Ay, ¿cuál era la pregunta?
0: ¿Qué le dirían a las personas que nos están escuchando en este momento de las personas que tiran, pues, críticas destructivas?
1: Pues también saber cómo recibirlas, porque hay personas que, o sea, se siente cuando no lo hacen como por quererte ver crecer. O sea, uh-huh. Es nomás como por tirarte y le dan, pero sí, duro y bonito. Y también, pues, aprender a las que sí, reconocerlas. Y pues tratar de tomárselas de la mejor manera. Igual, bueno, como en el ejemplo de mi novio, así como, ¿sabes qué? Endúlzamela. O sea, está bien, yo reconozco que me equivoqué. Pero pues es que sí también, o sea, y lo digo, no, lo digo para las personas pues que saben que se la pasan, o sea, que les critican, pues decirles, ¿saben qué? O sea, sí te lo acepto, pero pues también no es el modo. O sea, también de este lado aprender
0: a recibir.
1: Ajá, sí.
0: Beso, queremos ver. Ustedes vieron a esta pareja y después las van a conocer. Las van a conocer más a fondo.
1: Nos
0: ¿verdad?
1: Vas a invitar más, Pau.
0: Sí. Claro que sí, ustedes están invitados.
1: Consejos de
0: aquí.
1: Pareja.
2: Encantados.
1: Aquí.
0: Me gusta esta idea. Sí. Conste, ya dijeron, ¿eh?
1: Para que nos aconsejen, ¿eh? No para nosotros aconsejar, porque.
0: Ustedes nos van a aconsejar a nosotros y nosotros a ustedes también,
2: me
0: ¿por
2: parece.
0: Qué no?
2: Parece.
0: Podemos alegar con Roberto Piña también o con el chico nuevo que se une a la familia EXA, Alejandro.
1: ¿También Alejandro?
0: Alejandro. Así que, pues, ¿algo que le quieran decir a la gente que nos está escuchando en este momento?
1: Cuídense, Dios los bendiga.
0: Dice Diana, coman frutas y verduras.
1: Sí, tomen agua. Caminen tantito.
0: Emi.
2: Bueno, fue un gusto estar aquí. Así que vamos a estar aquí para más consejos.
0: Conste, ya dijeron, ¿eh?
2: Sí. Sí,
0: prometido,
2: verdad,
0: sí. ¿Eh?
1: Sí, hay que hacer una sección de aquí, parejas o.
0: Diría una
1: anécdotas.
0: Canción: prometido con el de arriba, pero con el de más arriba. ya no te interrumpo, Emi. Ahora sí, suéltalo.
2: No, la verdad es que yo estoy encantado de estar aquí. Pues me gustaría más estar. Aunque salga temprano, pero nos vamos a dar nuestras vueltas por aquí.
0: Como ya dijeron. Así que con eso nos quedamos, mi gente. Muchísimas gracias, chicos. Gracias a Emi y a Diana.
1: Gracias a ti, Pau.
0: Así que seguimos escuchando más música a través de la frecuencia naranja. Se queda aquí con nosotros Roberto Piña, el chico nuevo Alejandro. Sí, Emi y Diana. Ya lo saben, soy Paola Timagen y esto es Aquí Entre Nos, donde todo puede pasar.
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1: 6:24. 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

0: Estamos de regreso, mi gente, así como estamos de regreso. Seguimos hablando de este tema, pues sí, de las críticas. Pero antes les sigo recordando que ya son las 6:31 de la tarde y seguimos completamente en vivo a través de la frecuencia naranja. Y estamos escuchando estrenos, nuestra playlist de estrenos. Así que ahora vamos a escuchar la opinión de... Sí, del nuevo que se une aquí a la familia de la frecuencia naranja. Alejandro, Alejandro, ¿cómo estás? ¿Cómo estás?
1: Bien, gracias, ¿cómo estás?
0: Bien, aquí, normal, casual. A ver, espérame, que no se escucha otra vez.
1: Hola, Pau, ¿cómo estás?
2: Con que no me apagues el aire.
0: ¿Con qué? Mi gente, estamos teniendo, este Roberto Piña está teniendo problemas con la conexión. A ver.
2: Bueno,
0: aquí andamos.
1: Ahí me escuchas.
0: Aquí te escucho.
1: ¿Qué tal?
0: Pero ya escuchamos a Roberto Piña, pero nos falta escuchar a nuestro queridísimo, a el nuevo Ale Alejandro. A ver.
3: Que se presente, porque ahorita es como anónimo, ¿no?
0: Sí.
4: Hola, Pau, ¿cómo estás? Mi nombre es Alejandro y un gusto estar contigo esta tarde.
0: Ale, ya lo escuchamos. A ver, ya que estamos hablando de las críticas constructivas y todo eso, digan a la gente, ¿alguna vez ustedes han criticado y qué crítica han hecho? ¿Ha sido constructiva o destructiva? Suéltenlo todo.
3: Bueno, respondiendo a tu pregunta, yo creo que sí hemos criticado a lo largo de nuestras vidas.
0: Ajá.
3: Y yo creo que siempre es como constructiva, ¿no?
0: No sé de qué manera lo vayan a tomar ustedes. No sé de qué manera lo vaya a tomar la otra persona también.
3: Yo creo que es como te lo dicen y como te lo van... Si te lo explican es que sí es constructiva, pero cuando nomás te avientan como las cosas así muy tiradas, siento que ahí nomás es como para fregarte, ¿sabes? Entonces sientes como esa sensación de la persona que te está diciendo las cosas para crecer o para, pues, seguir como en lo mismo, ¿sabes?
4: Pues creo que sí hemos criticado como constructivamente y destructivamente. Lo digo en mi caso, por ejemplo, en mi familia, pues entre mis hermanos nos criticamos así de esta forma, constructiva y destructivamente. Hay veces que nos lo tomamos a bien, hay veces que nos lo tomamos a mal. Pero pues así es como nos llevamos.
0: Y cuando a ustedes les hacen una crítica destructiva, ¿en ese momento qué hacen? ¿Dónde se meten? ¿Cómo lo solucionan? A ver, suéltenlo todo.
3: Constructiva, dices.
0: Ajá.
3: O cuando avientan algo, nada más.
0: Cuando avientan una crítica a la gente hacia ustedes, una crítica destructiva hacia ustedes, ¿cómo ustedes reaccionan en ese momento?
3: En el momento sí te hace sentir mal, pero yo creo que si eres una persona inteligente, creo que evalúas la
0: situación.
3: Ajá, y entonces dices, bueno, sí tiene razón, porque bueno, a mí me han, por ejemplo, me han dicho que tengo el genio un poco muy muy feo, muy potente. Entonces después yo digo, a lo mejor sí necesito como cambiar ese comportamiento, ¿no? Porque es para mi bien.
0: Okay, a ver, Alejandro.
4: Pero así como me han criticado, pues lo tomo al principio, pues lo pienso, lo reflexiono y digo, pues también lo mismo. Sabes, tengo que cambiar en este aspecto, mejorarlo y no empeorarlo, sino mejorar.
0: Es que sí, como ustedes lo comentan, ¿no? Y como lo hemos comentado durante todo este rato del programa, que sí hay gente que se tira las críticas, pero no saben lo que vaya a pensar la otra persona, ¿no? Nada más lo dicen y así como lo dicen, lo dejan, pero no se ponen a pensar de cómo se sentirá la otra persona, cómo va a salir después de esa crítica, ¿no? ¿Cómo va a solucionar ese punto de su vida?
3: Entonces yo creo que lo importante de este tema es tener como más, ser más empático, ¿no? Al momento de dar pues un
0: empático
3: punto de vista.
0: Y ser crítico a lo mejor. Uh-huh. También a la
3: y
0: hora
3: ser
0: de
3: lo suficientemente inteligentes para evaluar la situación y ver de qué manera podemos crecer, que creo que es el objetivo, ¿no? De recibir una crítica.
0: Es que ahí también tenemos que aprender como a ser maduros, ¿no? No tomarnos todo tan a pecho, decir, ay, sí me está criticando, pero ponte a pensar, ¿de dónde viene esa crítica?

0: Entonces hay que ser, como mencionas tú, ser como inteligente, ¿no? Evaluar primero de dónde viene la crítica, qué persona es y pues toda esta situación.
1: A ver.
2: Bueno, pues también en el caso de esta persona que nos está haciendo la crítica, pues ella no toma así como conciencia de que si lo que nos está diciendo sea bueno o sea malo, ya depende de cómo lo tomemos nosotros.
1: Ah, no, ahí se me fue el gallito feliz.
0: Hola, gallito.
1: El gallito feliz, es que sí, hay veces que sí son muy duras. O sea, sabemos que podemos a lo mejor tener una mente muy también muy fuerte, pero la crítica puede ser también muy pesada y dices tú, oh por Dios, ¿no? ¿Cómo le hago para salir de eso? Nadie está exento de las críticas, ¿no? Pero también hay que saber solucionarlas independientemente, como ustedes lo mencionan, no importa de la manera en que te estén criticando, sino que siempre ver esa manera, pues, positiva. Vamos a preguntarle aquí a Mr. Jero Piqué si lo han criticado. Dale, suelta. ¿Te han criticado mucho o no?
3: O sea, ¿ha recibido mucha crítica constructiva? Sí. Y
0: Destructiva.
3: destructiva, puede ser que también, pero pues ya luego ven que la crítica la disfrazan como agresivo. ¿Cómo se le dice? Pasivo-agresivo, ¿no? O sea,
0: Con el afán, pues, de
3: sí, ajá, puede ser. O sea, tal vez como yo lo percibo, pero
0: ajá.
3: pues sí he recibido como de las dos, vaya.
0: Bueno, Paola, ¿y no te has pedido a pensar de esta parte en la que las personas critican, pero qué está pasando detrás de ellos que los hace que sean así, ¿sabes? ¿Qué situaciones también los ponen a hacer este tipo de acciones, ¿sabes?
1: Sí, en el momento en el que vivan, en el que viven ellos, ¿no?
0: Sí, la situación, el momento que están pasando. Entonces.
1: También va ahí las envidias, que ese puede ser un tema para después, las envidias, ¿cómo ven?
0: Suena muy interesante, ¿no? O sea, este creo que es un tema que tiene como para
1: muchas líneas, muchas
0: para hablar
1: vertientes
0: todavía.
1: para hablar de diferentes temas. Sí, es cierto. ¡Oh! Me gustó este chisme potente. Me gusta, me gusta. Aunque ahí le mandamos un saludo al profe Jürgen. Dice por ahí que no fue gallito, fue algo más.
0: Fue guajolote, gente.
1: Se me metió el gallito de Lolita Ayala. ¿O es Lolita Cortés? Lolita Ayala,
0: Eso
1: ¿no?
0: sí, no sé.
1: No es que estemos criticando, nos está dando risa porque me pasó. Así que mi gente, con eso nos quedamos. Se quedan con nosotros aquí en la casa. Sí, Roberto Piña, alias el Carlos Piña. Ya, ahora sí ya me ando prendiendo su Carlos Piña, ¿verdad? También Alejandro, que se une a la familia de Ex 89.3. Así que vámonos a posicionarnos en ese termómetro de estrenos. A continuación los dejamos con esta rola de Matiz y Patti Cantú y después Beyoncé. Así que súbale a la radio. Soy Paula Timagen y esto es Aquí Entre Nos.
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2: Y ahí estuvieron escuchando la nueva rola de Pity Zion, así que vienen con todo estas chicas. Así que ya nos vamos, mi gente, pero no me voy sin antes decirles que nos quedemos con algo, ¿no? Hay que quedarnos con esto. No toda crítica es ataque, pero tampoco toda crítica merece tu atención, así que aguas con eso, escucha. Aprende cuando haya algo que aprender y suelta lo que solamente viene a lastimarte, porque al final no puedes controlar lo que la gente dice de ti. Siempre van a hablar, quieras o no, pero sí puedes decir cuánto poder le das tú sobre eso. Así que ya lo saben, soy Paola Timagen y nos escuchamos mañana en punto de las 5 de la tarde, sí, con buenos premios, buenos regalos que nos soltó Carlos Piña y Ale Ornelas, para que estén ahí conectados. Ya lo saben, soy Paola Timagen y en cabina me acompañó Carlos Piña. Alejandro, el chico nuevo. Alejandro, ¿qué, perdón? ¿Cuál es tu apellido, Ale? Alejandro. Alejandro Contreras. ¡Aplausos! ¡Aplausos, Alejandro Contreras! Y obviamente aquí a Gerardito Gaona, el Telesa, porque entre ser o no ser, soy yo. También le mandamos un saludito a Emiliano, a Emi y también a Diana, a los otros chicos nuevos que se unen aquí a la familia de X89.3. Así que, también Baby Mar, el profe Jürgen y también este Edgarín que nos abandonó y dijo, ahorita subo. ¿Y cuál? Por acá dicen el traicionero. Así que saluditos, mi gente, les mandamos un besuco, ya lo saben, soy Paola Timagen y sigan escuchando más música a través de la frecuencia naranja en X89.3. Así que hasta la vista, babies, chao chao, porque a continuación llega Previo Fútbol, que es más que una pasión.

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4: Señores, ¿cómo están? Qué gusto de verdad saludarles. Abrazo de gol a la distancia. Mi nombre es Vázquez. Estamos en EXA a través del 89.3 FM. Está activada la plataforma Multimedios. Abrazo de gol también a la gente en los Estados Unidos. Más de 5 millones de michoacanos que están allá en los Estados Unidos. Para televisión, para streaming. Esto es Previo Fútbol y hoy vamos a tener un invitado con un tema de una carrera que tiene parte de un tejido social importantísimo en la protección de seguridad y por supuesto en el tema de protección a la ciudadanía. Estaremos en un momento platicando de esto y mucho más. Oigan, este tema de la Leagues Cup, y vamos a abordar con Mateo Martín, en donde hace un par de semanas atrás y después una semana atrás, en este tema de mentiras alegres por parte de la Federación y la Liga, que mencionan, como para calmar los ánimos del ascenso y el descenso, que van a desaparecer la League Cup por regresar a la Copa MX. Pues comentarles que el tema de la League Cup al ganador le da 2 millones de dólares, en este caso a Toluca. Al campeón le dan 2 millones de dólares, al subcampeón 1 millón de dólares, al tercer lugar 500 mil dólares. Y hubo de premios 40 millones de dólares en esta liga binacional, en donde además de cada partido que jugase hasta donde llegaran los equipos, se les daban 100 mil dólares. Aún más, si se ganaba el partido, hay un bono de 50 mil dólares. Nada despreciable para Toluca, que ganó en este torneo 2.850.000 dólares, aunado a un pase directo a octavos de final en la Conca Champions. Hace 4 o 5 años atrás decían el torneo corcholata. Hoy este torneo todos lo quieren jugar y todos lo quieren ganar por dos cosas. Una, te da 5 millones de dólares y si lo ganas, pasas al Mundial de Clubes, en donde Monterrey, en el Mundial del año pasado, alcanzó la cifra de 23 millones de dólares. Es decir, hacen su gran cartita de Navidad para poder estar en este tema. Otro invitado ya es Cruz Azul, otro invitado ya es Toluca, que estarán para el siguiente Mundial de Clubes. Entonces, ¿ustedes creen que esta mentira alegre la van a desaparecer la Leagues Cup si es una parte del billete? Bueno, pues esta va a ser parte del editorial también. Pero bueno, oigan, voy con esta nota. Sí, carrera atlética de la policía. Adelante.
5: En rueda de prensa, el secretario de Seguridad y Protección Ciudadana, Pablo Alarcón Olmedo, presentó la carrera atlética Yo con Policía Morelia, una justa solidaria que busca reforzar la confianza entre la Policía Morelia y la sociedad civil, promover la convivencia, el deporte y la salud física, y recaudar fondos a favor de rescate de Legación Morelia.
6: Tenemos como propósito principal reforzar mucho la cercanía y la confianza entre la Policía Morelia y la ciudadanía para que pueda resultar de este evento un escaparate social y deportivo en el que la sociedad moreliana pueda convivir con los policías, pueda estar conviviendo en esta carrera, correr, fomentar el deporte, impulsar los aspectos de la salud física, de la ciudadanía.
5: La carrera se llevará a cabo el domingo 27 de septiembre a las 7 de la mañana en el Centro Histórico, partiendo desde la Catedral de Morelia, con distancias de 5 y 10 kilómetros. Incluye una categoría inclusiva de 5 kilómetros para personas con discapacidad. Las categorías contemplan divisiones por edad, juvenil, libre, máster y veteranos, entre otras. Y cuentan con el respaldo del Instituto Municipal de Cultura Física y Deporte. El 100% de lo recaudado por inscripciones se destinará a Rescate Delegación Morelia para fortalecer su operación y continuar salvando vidas.
4: Bien, ahí está esta nota, con mucha atención, y hoy tengo al secretario de Seguridad y Protección Ciudadana. Pablo, ¿cómo estás?
7: Qué gusto
4: que estés aquí en este espacio deportivo, en la plataforma Multimedios, aquí en Exa, en Previo Fútbol, en este lunes de inicio de semana. Pues cuéntanos, ¿cuál fue el principal objetivo de Yo con Policía Morelia para poder realizar esta carrera deportiva, donde hay 5 y 10 kilómetros?
7: Mira, la motivación fue primero que la Policía de Morelia participa en todas las carreras atléticas que se hacen en la ciudad, las que son con causa y las comerciales. En todas estamos siempre en el dispositivo de seguridad, siempre nos hablan, tenemos mucha colaboración con el Instituto del Deporte de Morelia, y todas las carreras tienen que llevar el visto bueno de la policía y el acompañamiento de la policía. Entonces ya teníamos estas ganas, esta intención de hacer la propia carrera de la Policía de Morelia para incentivar la participación ciudadana. Pero también, por otro lado, queremos reforzar la confianza de la gente en la policía, que sepan que a través de estas acciones, impulsando el deporte, fomentando la convivencia, pues abonamos mucho, lo decías ahorita en el inicio del programa, a la reconstrucción del tejido social, a alejar a los jóvenes de los vicios y las circunstancias para que opten por practicar algún deporte, pero también para que los ciudadanos convivan y hagan propia a su policía, sepan que la Policía de Morelia está para servirle a todas y a todos, y que conozcan cómo se ha diversificado, tecnificado y profesionalizado el servicio que hoy entrega la Policía de Morelia a la ciudadanía. Pero lo más importante de todo este EUS es que con una buena causa. Es una carrera solidaria, una carrera con causa, una carrera que busca fortalecer el esquema de Rescate Morelia. Y Rescate Morelia es una institución de asistencia privada que colabora con la Policía de Morelia desde hace poco más de 3 años. El presidente Alfonso Martínez tuvo esta visión de reactivar la Delegación Morelia de Rescate, que ya tenía muchos años sin operar en nuestra ciudad, en la capital del estado, y que vino a fortalecer y a robustecer mucho el esquema de la atención prehospitalaria, porque si algo teníamos pendiente en Morelia era el tema de la eficiencia en las ambulancias, el tema de la eficiencia en la atención médica. A veces la policía, como primer contacto, como primer respondiente en una emergencia donde había una persona atropellada, donde había una persona lesionada por cualquier circunstancia, pues pedía al radio la ambulancia, y la ambulancia se tardaba porque no estaban disponibles, porque estaban atendiendo otras emergencias, porque estaba apenas en el hospital dejando a un paciente, y pues se prolongaba mucho a veces el tiempo de atención médica de una persona. Los policías empezaron a tomar cartas en el asunto, en este propósito y en este sentido empezaron a capacitarse muchos de ellos, a convertirse en paramédicos, además de policías, tomaron cursos de técnicos en urgencias médicas, empezaron a llevarse su botiquín en la patrulla y empezaron a dar este primer contacto. Pero la cereza del pastel, sin duda alguna, fue el activar a la Delegación Morelia de Rescate a través de un convenio de colaboración en el cual, pues, el ayuntamiento es, digamos, el hermano mayor de Rescate. Nosotros pagamos el salario de paramédicos en la nómina de la policía, y pagamos de igual manera la gasolina de las ambulancias. El mantenimiento de las ambulancias, se adquirieron 2 ambulancias.
4: Justo eso te voy a decir. ¿Por qué se decidió que lo que ingrese de esta carrera vaya a Rescate Morelia?
7: Porque a pesar de que hacemos un esfuerzo muy importante en la Administración Pública Municipal para fortalecer y que pueda operar Rescate con los salarios, que es lo más importante, en otros municipios Rescate son voluntarios, pero no nada más de amor vive el hombre, ¿no? Necesita,
4: claro,
7: también pues, dinero para poder comer, para poder salir adelante, para poder llevar a su hogar un sustento. Por eso estamos pagando salarios de 30 paramédicos aquí en Rescate Morelia, y no es suficiente porque pues, cada atención médica implica insumos, implica desde gasas, vendajes, cánulas, sueros o soluciones para poder canalizar a una persona implica, por ejemplo, el antídoto para la picadura de los alacranes, en el caso de un niño que pique un alacrán. Implican muchos gastos logísticos y operativos que oscilan un promedio de entre 1.500 y 2.000 pesos cada atención prehospitalaria que tiene a rescate a la población. Entonces, por eso optamos que esta carrera, además de que fuera este tener gran escaparate social y deportivo de la Policía de Morelia entre los ciudadanos y las autoridades.
4: Es tu primera carrera, ¿no, Pablo?
7: Y que queremos posicionarla como una de las más grandes del año en Morelia. Y pues que sea con causa. Porque pensábamos primero, cuando teníamos la intención de organizar esta carrera, dijimos, bueno, participamos en todas las carreras, vamos a hacer nuestra propia carrera. Pensamos que fuera gratis. Pero después estuvimos analizando muchas cuestiones y dijimos, mejor vamos a hacerla con causa, una causa justa, que creo que pues, le debemos mucho a rescate como sociedad y también como autoridades.
4: Y más con todo el protocolo que ya tienen ustedes de tanta expertise en diferentes carreras con causa y comerciales,
7: la
4: ¿no?
7: La logística de las carreras
4: pues, la llevan ustedes.
7: De la policía, entonces, pues, qué mejor que tener la propia carrera. De la
4: 27 policía. De septiembre.
7: Este 27 de septiembre salimos a las 7 de la mañana, esperemos todos los competidores ahí entre 6 y 6:30 para que se acomoden ahí para la salida. Tenemos 10 kilómetros, 5 kilómetros, 5 kilómetros inclusivos para personas con discapacidad y deporte adaptado, y ahí nos vamos a esperar con mucho gusto.
4: Oye, ¿cuánto cuesta y dónde pueden comprar el boleto y cuáles son las características? ¿De dónde sale? ¿Es la tradicional que sale de...?
7: Es la tradicional porque creo que es una ruta muy bella.
4: Hermosa.
7: Es una ruta que muchos corredores de otros municipios y de otros estados vienen a correr aquí en Morelia. Ha ganado mucha popularidad esta ruta en las diferentes carreras que se organizan. No sé, ayer vimos una carrera con más de 4.000 corredores aquí en nuestra ciudad. Entonces, es una carrera muy atractiva, una ruta muy atractiva. Sale, por supuesto, de la Catedral. La de 5 kilómetros llega al Centro Deportivo Ejército de la Revolución, lo que conocemos todos como el Venustiano Carranza, y se regresa hacia el primer cuadro de la ciudad. Y la de 10 kilómetros se prolonga hasta Mil Cumbres y regresa al punto de partida.
4: Ah, perfecto, y ayer te tocó esta grande que metió una gran pauta en carreras de street runners, carreras en la calle, como lo fue Cinépolis, y que también lo hace con causa, ¿no?
7: Sí,
4: para el tema de la vista, del amor nace la vista, y bueno, ahora con este tema que va para insumos, que va para sueldos, que va para tema de todo lo que tenga que ver de alcance rápido en el tema también médico, pues se me hace bastante bastante interesante. ¿Dónde pueden comprar los boletos?
7: Pueden inscribirse en nuestras redes sociales, en Facebook de Policía Morelia, ahí está el link donde nos dirige al sitio donde puedo llevar a cabo mi registro y ahí puedo hacer el pago a través de una transferencia bancaria o puedo presentarme en las instalaciones del CAM, el Centro Administrativo de Morelia. Ahí en el juzgado cívico está el módulo para que la gente pueda inscribirse. Ahí mismo en la tesorería pueden hacer el pago en efectivo con tarjeta. Y pues son 360 pesos, 357 lo que cuesta la inscripción.
4: Y
7: el 100% es donativo para nosotros.
4: Por internet, recuérdame, ¿en dónde, Pablo?
7: En Facebook, en redes sociales de la Policía de Morelia. En todas las redes sociales, pero las que más usamos aquí en Morelia es el Facebook.
4: Sí.
7: Ahí en la página de Policía de Morelia, ahí está el link. Entramos y ahí...
4: Te preguntaría, para los de 10 kilómetros, que ya empieza a ser una carrera con mayor intensidad, sí. ¿En los primeros lugares hay premios?
7: Sí, tenemos una bolsa de 30.000 pesos.
4: Ah, perfecto.
7: También la de 5 kilómetros tiene premios, que son premios en especie. Estamos contando con el apoyo y el respaldo de la sociedad civil organizada. La Policía de Morelia tiene muchos aliados estratégicos. Necesitamos hacer equipo con la ciudadanía y con el sector productivo, y siempre lo hemos impulsado y hecho desde la Policía de Morelia. La Policía de Morelia cuenta con un gran respaldo del sector empresarial, sector productivo de nuestra ciudad, y muchos de estos empresarios se sumaron a esta carrera para cubrir los gastos operativos y de logística que implica hacer una carrera. Si no, el costo de los boletos sería para el montaje y todo lo que implica una carrera atlética. Entonces ellos con esta buena voluntad dijeron, yo me encargo de el arco, yo me encargo de las playeras, que aquí la traigo, por cierto, si nos están viendo en stream.
4: Sí.
7: Y entonces ha sido una colaboración de la sociedad civil.
4: Está padre, ¿eh?
7: ¿Sí?
4: Yo con Policía Morelia. Creo que
7: Morelia.
4: Sí entro aquí, ¿eh? En esta.
7: Sí.
4: Está padre, está bonita. El jersey. Ah, mira, también aquí de patrocinador, el buen Jerry, de Harinera Monarca.
7: Son nuestros impulsores.
4: Coca-Cola.
7: Cubriendo todo el tema.
4: Ciudad Tres Marías.
7: hidratación, sí. Los que están participando ahí, de manera
8: con activa. Power y con agua Ciel. Todos estos han sido de casa, amigos en lo personal, y de verdad pues te felicito, Pablo. Y para cerrar, y con este tema importantísimo, ya saben, pueden encontrar en el CAM ahí o en las redes sociales de Policía Morelia para que se inscriban. La verdad, la respuesta ha sido muy buena. Antes de entrar al aire platicaba con Pablo, alrededor ya de 1,000 inscritos van, lo cual me parece un número bastante alentador para lo que va a ser esta carrera. ¿Tú esperas que unos 1,500, 2,000?
7: Espero un 1,500.
8: No, quedan primera. Pocos entonces.
7: Ya quedan pocos lugares, entonces estamos esta semana impulsando que llenemos el cupo.
8: Pues agradecerte, Pablo, y hacerte la pregunta obligada: ¿cómo te has sentido después de que asumiste el cargo como secretario de Seguridad y Protección Ciudadana, y qué es lo que mejor consideras que se ha realizado desde tu llegada?
7: Pues con mucho ánimo, con mucha energía, con muchas ganas de trabajar por la ciudad en la que nací y en la que amo. Y además, siempre lo ha dicho el presidente Alfonso, cuando trabajamos por el bien de la ciudad, pues trabajamos por un bien propio también, ¿no? Porque aquí, particularmente en Morelia, pues vive toda mi familia, vive por supuesto que mis hijos, aquí nacieron, aquí está mi esposa, aquí estamos asentados desde hace muchos años y aquí queremos continuar. Entonces queremos contribuir a poner un granito de arena para que a Morelia le vaya muy bien y que las cosas en materia de seguridad de Morelia sean favorables, que mantengamos a Morelia aislada de esa realidad social que se vive en el país en general, y no puedo negarlo también que en el interior del estado de Michoacán. Entonces Morelia se ha mantenido ajeno a...
8: ¿Ha bajado el índice de inseguridad?
7: Sí, hemos avanzado en muchos índices, pero lo que más nos interesa es lograr generar confianza en la ciudadanía. En ese aspecto hemos avanzado, pero no es suficiente, queremos avanzar todavía más, que la gente confíe en su policía, sepan que Morelia tiene una policía profesional que responde a las necesidades de la población, que responde siempre que nos necesitan, sepan que siempre vamos a estar en el lugar preciso, en el momento adecuado. Y cuando hay alguna circunstancia de riesgo en las zonas aledañas de Morelia, lo hemos visto en las últimas semanas, fenómenos criminógenos que se generan por detenciones o por algunos efectos de situaciones que tienen que ver con delincuencia organizada, pues mantenemos a Morelia aislada de esa situación. De inmediato se activa todo el personal. Yo quiero reconocer que en la Policía de Morelia tenemos mucha entrega, mucho compromiso de nuestros policías, mujeres y hombres de mucho valor, que están trabajando para que a Morelia se vaya bien.
8: Pues te agradezco, Pablo, con esta carrera, yo con Policía Morelia, 27 de septiembre. Agradecerte. ¿Algo más que se quede en el tintero?
7: Pues que confíen en la Policía Morelia, que nos den ese voto de confianza y que se inscriban, por supuesto, en la carrera.
8: Ya escuchó, la carrera, la primera carrera atlética de la policía, que es con causa, y por supuesto hay que meterse a las redes sociales de la Policía Morelia o bien en el CAM administrativo de Morelia, ahí puede comprar el boleto. Quedan últimos 500 lugares, así que este 27 de septiembre tenemos todos una cita porque es una carrera con causa. Permítame ir a una pausa, regreso con temas del fútbol mexicano y mucho más información en los deportes.
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15: De acuerdo con información dada a conocer por el periodista Pepe Hanan en sus redes sociales, actualmente existe una fuerte disputa legal entre José Luis Higuera, presidente del Atlético Morelia, y la empresa Grupo Salinas por el uso y la venta de productos con la marca Monarcas Morelia. Aunque en junio de 2024 la directiva del conjunto michoacano anunció con bombo y platillo la compra del nombre y los escudos históricos que le pertenecían a Tebo Azteca, el problema volvió a encenderse. Todo indica que esta demanda o reclamo surgió por incumplimientos en los pagos o faltas en las cláusulas del contrato firmado para registrar la marca ante el Instituto Mexicano de la Propiedad Industrial. El resultado de este pleito en los tribunales definirá si el Atlético Morelia puede seguir usando la identidad de Monarcas o si tendrá que dar un paso atrás en el uso del nombre y la imagen del histórico club. Hasta el momento, los derechos de uso son de propiedad exclusiva de Grupo Salinas.
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15: El Club Atlético Morelia firmó una actuación contundente ante su afición al derrotar 4-1 a los Alebrijes de Oaxaca en la cancha del Estadio Morelos dentro de la actividad correspondiente a la séptima jornada del torneo Apertura 2026 de la Liga de Expansión MX. Con este resultado, la escuadra michoacana consiguió su quinta victoria del certamen y se afianzó en la parte alta de la clasificación general. El cuadro de casa tomó ventaja rápidamente en la primera mitad con anotaciones de Rubén del Campo al minuto 22 y de Michel Rodríguez al 27. Pese a que el conjunto oaxaqueño acortó distancias al inicio del segundo tiempo con un cobro de penalti ejecutado por Jesús Bustos al 51 minutos, los canarios respondieron de inmediato con el segundo gol de la noche para Michel Rodríguez al 57 minutos y la anotación definitiva de Alonso Flores al minuto 78. Tras este triunfo, el Atlético Morelia prepara su siguiente compromiso de la fase regular, el cual disputará como visitante frente a los Mineros de Zacatecas el próximo sábado 12 de septiembre. Por su parte, la escuadra de Oaxaca continúa sin sumar de a 3 en el torneo y se mantiene en el fondo de la tabla posicional.
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4: Mateo Martín, bueno, pues listos para la carrera el próximo 27 de septiembre. Ahí estaremos también en la cobertura y con gusto apoyando en esta causa. Y además que lo que se recauda va para la protección médica del ciudadano moreliano en temas de emergencia, en temas de ambulancias, en temas de llegada, precisamente para algún siniestro o algún accidente o algún incidente, etcétera, etcétera. Y esto me gusta. Oye, ¿te parece? Vamos a hablar de Morelia. ¿Te gustó Morelia este fin de semana?
1: Me gusta, Eus, un Morelia que se está haciendo fuerte en casa, ¿no? Algo sí. Que le pedíamos torneos anteriores, que era llegar al Morelos y que fuera una aduana fácil para llevarse los tres puntos. Me parece que lo hace bien y como lo dijo el técnico Hugo Colache, fue un tropezón lo que pasó contra el equipo de Correcaminos, un Morelia que, salvo ese partido en casa, más de un gol ha anotado. Ahora va a jugar el próximo sábado a las 7 de la tarde contra Mineros allá en Zacatecas y después tiene el partido por la cima del campeonato recibiendo a Leones Negros en el Morelos. Un equipo que parece que se va viendo poco a poco la mano del técnico argentino, que transita bien la pelota, que tira centros a su delantero para que pueda rematar, que no se cae cuando le anotan un gol, trata de ir por más, tiene remates de afuera del área, termina las jugadas ahí en el círculo del penal. Pero lo veo bien a Morelia, creo que estamos todavía a bastante lejos para decir que es el candidato número uno al título.
4: A mí me gusta cómo juega, ¿eh?
1: Juega lindo.
4: Ha jugado bien.
1: Pero
4: lástima de todo lo de extracancha. Me encantaría que con la mano que tiene hoy Hugo Colachi, hay momentos donde el equipo se ve suelto por fuera, eso me agrada, con un equipo cortito, etcétera. Me encantaría que no estuviéramos viviendo esta tragedia de una liga sin sabor en el tema del por qué juego, sin sabor del tema para qué juego, sin sabor del tema ¿por qué se debe de ganar y por qué no se debe de perder? ¿Por qué es importante la división de plata en el fútbol mexicano? Eso me encantaría, ¿no?
1: Sí,
4: ahora, si esto, con esto que se juega, y tuvieras un volumen más interesante, más importante de jugadores con mayor renombre y otros con mayor presencia técnica, con la mano de Hugo, me parece que este equipo podría todavía ser mucho más potente. Desde mi perspectiva, amigo, creo que la llegada de Hugo Colachi no ha sido para nada mal, ¿eh? No, creo que el equipo se ha visto más efectivo.
1: Exactamente, Eos. Y además son, creo que, de los pocos casos que hay en el fútbol que el técnico se tiene que adaptar al equipo, no el equipo al técnico, porque es un equipo que ya había trabajado con Ortiz en lo que fuera pretemporada, que lo que fueron los dos primeros partidos, y llega Colache y a los a la semana tiene que tener su primera prueba contra el equipo de Cruz Azul Hidalgo, que lo hace muy bien. Y bueno, Morelia es lo mínimo que le podemos pedir en esta liga que no se juega por nada, que esté en los primeros lugares y que sea un equipo protagonista y que trate de proponer un buen juego, que es lo que estamos viendo con Colachi.
4: Bueno, vamos con Hugo Colachi, adelante.
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6: No, claramente mi cuerpo técnico y yo aportamos ciertas cosas para construir desde abajo un equipo que después sea letal arriba. Está pasando, estamos teniendo esa suerte, por decirlo, pero para mí es parte del trabajo y ojalá que se sigan dando estos resultados. Mucha importancia, ahí está, repito, ¿no? Porque esto no pasa conmigo solo, está el cuerpo técnico, está Ricardo Pellegrino ahí, que entrenamos mucho la pelota parada porque justamente nos da, tenemos gente que ejecuta bien y que después cabecea bien también, así que vamos a seguir trabajando para poder seguir dando alegrías y poder que el equipo llegue a lo más alto posible. Era importante ganar de local, porque el último partido

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1: 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Vamos con el Gran Premio de Italia. Adelante.
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4: Jornada histórica e inolvidable en el Templo de la Velocidad. El joven piloto italiano Kimi Antonelli, al volante de su Mercedes, firmó una de las actuaciones más memorables de la era moderna al llevarse la victoria en el Gran Premio de Italia de la Fórmula 1, tras protagonizar una épica remontada partiendo desde el fondo de la parrilla de salida. Con este triunfo, Antonelli rompió una sequía de 6 décadas al convertirse en el primer piloto local en cruzar la meta en primer lugar en Monza desde 1966. El resultado no solo desató la euforia de los aficionados italianos, sino que consolidó al volante de Mercedes en lo más alto del Campeonato Mundial de Pilotos, alcanzando 267 puntos y estableciendo una importante ventaja de 66 unidades sobre su perseguidor más cercano. La actividad de la máxima categoría no da tregua. La caravana de la Fórmula 1 se traslada de inmediato a España para disputar este mismo fin de semana una cita inédita en el calendario, el primer Gran Premio en el nuevo circuito urbano de Madrid.
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1: 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Métase en nuestra página de Previo Fútbol, donde somos más de 600 mil previos. Y, por supuesto, mándenos un mensaje directo y ahí un asesor le da todo el seguimiento. Vamos a una pausa. Estamos de regreso. Ya volvemos.
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2: Este lunes 31 de agosto de 2026, el astro argentino Lionel Messi hizo oficial su retiro definitivo de la selección mayor de Argentina. A través de una emotiva carta publicada en sus redes sociales, el capitán albiceleste de 39 años confirmó que cierra su ciclo con el combinado nacional tras más de dos décadas vistiendo la camiseta albiceleste. En el comunicado, Messi expresó que la decisión la redactó tras la final disputada el pasado mes de julio. Con palabras de profundo agradecimiento, el histórico número 10 señaló: "Amo, amé y amaré siempre estar en la selección. Me vacié, ya no tengo más para dar y aparte vienen chicos muy grandes atrás que merecen estar". Además, el rosarino ratificó su firme postura tras afrontar recientemente una dura pérdida familiar. Se despide el máximo anotador y referente histórico de la selección argentina, dejando en la memoria de todo un país la consecución de la Copa del Mundo Qatar 2022, títulos continentales y un legado imborrable. A partir de ahora, Messi aseguró que pasará de apoyar a la escuadra nacional como un hincha más desde la tribuna.
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2: 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El Deportivo Toluca hizo historia este domingo 6 de septiembre en Houston al derrotar 2-0 a los Rayados de Monterrey en la gran final de la Leagues Cup 2026. Con este triunfo en el Shell Energy Stadium, el conjunto escarlata se convirtió en el primer equipo de la Liga Ember X en coronarse campeón bajo el formato actual del certamen binacional. La escuadra dirigida por Antonio Mohamed tomó ventaja muy temprano en el partido. Apenas al minuto 4, Alexis Vega aprovechó un rebote dentro del área tras un disparo de Federico Viñas al poste para mandar el balón al fondo de las redes y firmar el 1-0. Monterrey intentó reaccionar en el complemento, pero Toluca liquidó el compromiso al minuto 70 mediante un contraataque concretado por el brasileño Elinho. Además de levantar el título internacional, los Diablos Rojos aseguraron su lugar en la próxima edición de la Copa de Campeones de la CONCACAF. Con este resultado, la Liga MX rompió la hegemonía de los clubes de la MLS y concluyó de forma exitosa el torneo de verano.
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12: Mati, buena participación de los equipos mexicanos, el América, León, Monterrey, Toluca, hablando de atrás hacia adelante, cuatro, tercero y segundo y primer lugar, dando cara por México en esta Leagues Cup y aparte ganándose un billete.
13: Sí, es importante destacar, yo creo que en esos tres, a León, un equipo que está armado para estar en mitad de tabla, peleando los últimos puestos para clasificar a la liguilla en tema nombres, porque se apuesta por muchos chavos. Por otro lado, América bien, llegando a la final, mínimo lo que a semifinales, perdón, mínimo lo que se le pide a este equipo, al más ganador de México, aunque hoy en día está con otra ideología que quiere implementar Almada, su director técnico. Y me parece que dos grandes directores técnicos en el último tiempo en el fútbol mexicano, junto con Almada, como son el Turco Mohamed, que gana su sexto título con el equipo de Toluca, también ya llega a 11 en el fútbol mexicano, y por otro lado, demostrando Almeida que no es casualidad lo que logró con Chivas. Yo creo que es la mejor decisión que tomó la directiva rayada en muchos años.
12: Pues escuchamos al Turco y Almada. Almeida, perdón. Adelante.
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14: Bueno, creo que yo trabajo con mucho amor, con mucha pasión. Y con mucho respeto por todo el mundo. Por eso cuando me faltan respeto me enojo de una manera exagerada. Porque respeto a todos y creo que como todo es recíproco. Y después el fútbol, yo tomo el fútbol como algo que amo, como algo que es parte de mi vida y que le dedico muchísimas horas, muchísimo tiempo. Fui al oculista hace poco, perdí un punto más, me está quemando la vista. Pero nada, creo que yo intento siempre hacer grupos con una parte humana diferente a lo que se vive en el fútbol y que ellos sean conscientes de lo que es este deporte que se pasa muy rápido. No es fácil llegar a una final, no es fácil ser competitivos, no es fácil cambiar imágenes y para eso trabajamos. Así que bueno, nos queda un tiempo largo y si Dios quiere, llegaremos a esa, apuntaremos a la final de la liguilla.
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17: Bueno, primero que nada agradecerle a la directiva, a los jugadores, a la afición por confiar en el proyecto. Yo soy parte de todo lo que se ha ganado, lo que uno consigue siempre se debe al esfuerzo y a la entrega de los jugadores. Así que lo que viene ahora es el fin de semana que viene, el sábado a las 5 de la tarde con Atlas. Ya tenemos que festejar hoy, mañana, y ya el martes, el miércoles, enfocarnos en el partido del sábado porque queremos clasificar entre los cuatro primeros en la liga y la queremos volver a ganar. Es el objetivo que tenemos. Y después veremos en diciembre la Intercontinental, quien nos toque, iremos a competir y buscar ganar también, pero lo que queda ahora en el semestre es eso, terminar entre los cuatro primeros en la liga. Bueno, todo lo que se pueda. Ahora nos quedan dos competencias por jugar, estamos tomando forma, estamos recuperando jugadores, así que vuelvo a repetir, el objetivo número uno ahora es el sábado ganar, buscar competir, festejar con nuestra gente este título, pero después enfocarnos en lo que viene. Nosotros no nos podemos relajar, acá no se permite relajarse. Hay que seguir compitiendo y pensando en seguir ganando, porque esa es la mentalidad que tenemos, la competencia interna y la exigencia que tenemos de parte de la directiva y de la afición.
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12: Bueno, ahí escuchábamos a Matías Almeida y al Turco Mohamed, a Tony Mohamed, segundo y primer lugar en esta Leagues Cup, donde se vio una buena versión del fútbol mexicano. Ahora, felicidades a Toluca con un entrenador ganador que en poco tiempo ya lleva varios palmarés, ¿no?
13: Sí, total.
12: Un bicampeonato de entrada, que no es cosa menor. Una conca,
13: sí.
12: Una conca, que eso te da para ir a un mundial de clubes.
13: Exactamente.
12: Ahora, poner el nombre de México y ganar a la Major League Soccer en la Leagues Cup. Todo eso perfectísimo. Semana pasada todavía, se está analizando que para siguientes ediciones la Leagues Cup se elimine. ¿Tú crees que se va a eliminar la Leagues Cup a cambio de una Copa MX para tratar de calmar las aguas con la gente del ascenso y descenso, que ya no digan, pues premios de consolación, regresa a la Copa MX y con ello tienes equipos de primera división que visitan los hogares de una liga muerta, extinta, de esta llamada de extinción o de expansión, cuando te das cuenta que Toluca se lleva casi 3 millones de dólares, ¿no? Casi 3 millones de dólares, 2 millones por ganar y 800,000 dólares por haber jugado cada partido, le daban 100,000 dólares, más aparte 50,000 de bonos por partido ganado, más aparte un pase directo a octavos de final de la Conca Champions, y segundo y tercer lugar, un pase directo a la Conca Champions en fase de grupos. El Toluca no jugará fase de grupos, entrará directo a octavos de final para jugar la Conca, en donde el quien la gane gana 5 millones de dólares y además vas a la Intercontinental a fin de año.
13: Contra campeón de la Libertadores.
12: Y además de eso vas al Mundial de Clubes.
13: Claro.
12: ¿Tú crees que van a desaparecer la Leagues Cup? Es cuando te digo, caes en esas mentiras alegres que de verdad... Lo mejor que puede pasar es que la gente escuche, vea, lo razone y diga, no, tenemos que seguir como población, como ciudadanía, como fan, como seguidores fieles del fútbol mexicano, a que se abra el ascenso y el descenso de una forma legítima.
13: Mira, yo creo, Eus, que si vos realmente querés volver a tener la Copa MX, el premio tendría que ser el siguiente. En un hipotético caso de que la gane algún equipo de la Liga de Expansión, vos tenés que darle doble premio. ¿Cómo es esto? La Copa y el lugar, el ascenso a Primera. Creo que sería lo más justo y los motivaría. Pues yo creo que si es por una Copa o el hecho de jugar contra equipos de Primera, es una copita más.
12: ¿Sabes cuánto daba la Copa MX? Que, por ejemplo, ¿sí? Qué bueno que la ganó Monarcas Morelia en el 2013. ¿Sabes cuánto de dinero daba?
13: ¿Cuánto?
12: Nada. Nada. ¿Y cuánto genera el fútbol mexicano?
19: Un montón,
12: millones. Millones, ¿no? Entonces, yo no creo, primeramente, que la Liga Mexicana y los dueños de equipo estén motivados para desaparecer la Leagues Cup. Debería existir la Leagues Cup y también juego la Copa MX y con premios importantes, porque quien pone los premios en la Leagues Cup, ¿quién es? Estados Unidos, no los pone México. Entonces, ¿quién es el beneficiado en mayor altura en esta ocasión? México. ¿No? O sea, hay 40 millones de dólares en premio que se lo reparten entre todos los equipos que son participantes y te dan muy buenos premios, como ir a la Conca, que no es cosa menor. Antes, lo decía, hace 4 o 5 años atrás nadie la quería jugar, hoy todos la quieren jugar y hoy todos la quieren ganar.
13: A través de la Leagues Cup, por su tercer lugar, León va a jugar la Conca el año que viene, pero lo que sí yo veo cambiaría con la Leagues Cup es esto. Si los 4 semifinalistas son mexicanos, ¿con qué necesidad, más allá de que es un negocio, obviamente, con qué necesidad hacer las semifinales, el tercer, cuarto puesto y la final en Estados Unidos? Hacela en México para que sea plurinominal, o sea, el tema de ida y vuelta.
12: ¿Pero quién crees que va a verte allá? El paisa, el amigo mexicano.
13: Pero también sería lindo.
12: ¿Y quién pone el dinero?
13: Exactamente, Estados Unidos.
12: Yo por eso
13: pero creo. ¿No te gustaría ver una final de Leagues Cup? Sí. Por ejemplo, en el Azteca, en el Nemesio.
12: Por ejemplo, dejémoslo así: la Leagues Cup, las finales se juegan allá y que regrese la Copa MX. La Copa MX, pero como tú dices, con muy buenos premios y con un muy buen incentivo, que es: tenemos derecho a algo. No,
13: una copita.
12: No, una copita nada más. Ver varias opciones de premios importantes en donde se capitalice la segunda división, la división de plata, y tengan premios importantes. Y si te quieres ir hasta más justo, si a uno de Liga de Expansión gana la Copa MX, tiene medio pase directo al ascenso. Va a jugar contra otro de la promoción.
13: Exacto.
12: De una promoción.
13: Que en el campeón de campeones se defina quién puede ascender a primera.
12: Y que te dejaras que, por ejemplo, pero esto nunca va a pasar.
13: No,
12: si aquí,
13: no. No.
12: Con problemas, no quieres abrir el ascenso y descenso de uno. Tendrías que decir uno y el otro va a promoción. Uno baja directo y otro el 17, supongamos. El 17 va a promoción.
13: Exacto, como pasa promoción en Alemania y como pasaba en el fútbol argentino durante mucho tiempo.
12: Oigan, vamos a una pausa y ya vuelvo.
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24: Regresa la emoción del torneo de clubes más importante del planeta. La UEFA Champions League pone en marcha su nueva temporada con una cartelera de alto nivel repartida a lo largo de 3 días. La actividad abrirá el martes con cruces de pronóstico reservado, destacando el choque de gigantes entre el Real Madrid e Inter de Milán, la visita del Manchester City al Porto y el enfrentamiento entre Borussia Dortmund y Villarreal. Para la jornada del miércoles, la atención se trasladará ya a Anfield, donde el Liverpool chocará ante el Atlético de Madrid. Asimismo, el FC Barcelona recibirá al Feyenoord en territorio catalán. Mientras que en Italia, el Napoli se medirá al Arsenal en un duelo que promete intensidad de principio a fin. La primera fecha culminará el jueves con el debut del Bayern Múnich frente al Bodo Barra Glimt de Noruega, además del choque entre Manchester United y Saba. Los principales candidatos inician el camino continental con la mira puesta en la gran final de la temporada.
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24: Una jornada llena de sorpresas y partidos de alta tensión se vivió este fin de semana en el fútbol del viejo continente. En la Liga Española, el FC Barcelona brindó una cátedra ofensiva al aplastar 0-5 al Valencia en Mestalla, impulsado por un doblete de Lamine Yamal y tantos de Fermín López, Rafinha y Pedri. En contraste, el Real Madrid tropezó 1-0 en su visita al Real Betis con anotación de Troy Parrott, en un encuentro donde Kylian Mbappé erró un penalti en el tiempo de compensación. Además, el Athletic Club goleó 3-0 al Atlético de Madrid en San Mamés, con dianas de Nico Williams, Robert Navarro y Oihan Sunset. Por su parte, la Premier League dejó emociones al límite. El Arsenal se llevó el derbi londinense tras vencer 2-1 al Chelsea en el Emirates Stadium con goles de Kai Havertz y Martin Odegaard. Mientras tanto, el Everton y el Manchester United empataron 2-2 en un choque electrizante donde Ainsley Maitland-Niles rescató la igualdad para los locales al minuto 90+5. Finalmente, la Serie A italiana no se quedó atrás en dramatismo. En San Siro, el Inter de Milán firmó una épica remontada 3-2 sobre el Napoli tras ir abajo por 2 goles, sellando la victoria con una anotación agónica de Lautaro Martínez al 90+1. En Turín, la Juventus y el AC Milan dividieron puntos tras empatar 1-1 en un duelo donde Federico Gatti rescató la paridad para la Vecchia Signora al minuto 90+2.
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24: Regresa la emoción del torneo de clubes más importante del planeta. La UEFA Champions League pone en marcha su nueva temporada con una cartelera de alto nivel repartida a lo largo de 3 días. La actividad abrirá el martes con cruces de pronóstico reservado, destacando el choque de gigantes entre el Real Madrid e Inter de Milán, la visita del Manchester City al Porto y el enfrentamiento entre Borussia Dortmund y Villarreal. Para la jornada del miércoles, la atención se trasladará ya a Anfield, donde el Liverpool chocará ante el Atlético de Madrid. Asimismo, el FC Barcelona recibirá al Feyenoord en territorio catalán. Mientras que en Italia, el Napoli se medirá al Arsenal en un duelo que promete intensidad de principio a fin. La primera fecha culminará el jueves con el debut del Bayern Múnich frente al Bodo Barra Glimt de Noruega, además del choque entre Manchester United y Saba. Los principales candidatos inician el camino continental con la mira puesta en la gran final de la temporada.
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12: Nos vamos, Mati.
13: Nos vamos, Zeus. Un placer como siempre. Hasta la próxima.
12: Excelente inicio de semana. A nombre de toda la producción, mi nombre es Zeus Vázquez. Siga en Exa y súbala a la radio.
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10: Son las 8. 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
1: Aquí en Morelia, durante el fin de semana, debe de llamarnos la atención a todos. Hace días, aquí en CB Televisión, platicamos la historia de lo que hemos venido viviendo, las cifras de personas que en motocicleta han perdido la vida. El Boulevard García de León fue mudo testigo de un escenario terrible, porque jóvenes que viajaban en motocicletas, por la inmadurez, por la falta de pericia, por no entender las cosas. Y lo digo con tristeza porque seguramente sus familiares esta noche están viendo la señal de CB Televisión, escuchando en la radio. Pues yo lamento mucho informar que tres jóvenes se hayan accidentado, han perdido la vida y esto de manera trágica. Obviamente la noticia cobró fuerza en Morelia porque el Boulevard García de León es un lugar comercial muy importante en Morelia y que muchos han confundido como si fueran pistas. Los vecinos del Boulevard García de León han pedido autoridades, que los operativos sean constantes, pero lamentablemente, y se lo voy a preguntar en tan solo minutos a Pablo Alarcón, yo no entiendo por qué el gobierno, los tres órdenes de gobierno, el gobierno federal, el gobierno estatal y el gobierno municipal no han hecho nada, nada para evitar todo eso. Ese fue un episodio. Lamentablemente, la Fuente de las Tarascas, esa zona cercana a Villa Longín, fue escenario donde otro joven también perdió la vida. El saldo es fatal. Lamentablemente, vamos a ir por partes, lo ocurrido en el bulevar, lo ocurrido en la zona centro de Morelia. Desde la tarde, platicaba con Óscar Pantoja II, porque todavía no me queda claro que en las cercanías de Villa Longín, esa parte que comunica Avenida Acueducto, la entrada de la Avenida Madero, un joven haya perdido la vida al golpearse en la cabeza. Así fue, así ocurrió. Y su acompañante de milagro está vivo, al borde de la muerte, pero vivo. Vamos a comenzar primero con lo ocurrido aquí en Morelia, a los padres de los jovencitos que se mataron en el Boulevard García de León. ¿Qué les digo? Lo lamento mucho, son historias que de repente pasan. ¿Alguien dirá, es un accidente? Sí, tal vez. Pero si los jóvenes no hubieran ido echando carreritas, los padres no estarían llorando, porque el asunto es ese, ¿no? Mucha gente dice, me voy a matar y pues, voy a accidentarme en mi moto, así me pasa a mí, así me gusta, ya sabe que muchos que andan en motos, no, si me pasa algo, no se preocupen, pues sí, ¿no? No es este caso, pero los padres son los que se quedan llorando. Así la historia.
2: Un total de cuatro personas sin vida y uno más herido fue el saldo que dejó dos accidentes de motocicleta en la ciudad de Morelia. Los hechos se registraron en dos puntos diferentes. El primer escenario fue en el Boulevard García de León, en las inmediaciones de la colonia Chapultepec Sur, donde los jóvenes viajaban a bordo de motocicletas y jugaban carreritas. Una de las motos es de la marca Bajaj, de color rojo, negro y blanco. La otra es una itálica de color negro. Una vez que colisionaron, tres jóvenes terminaron muertos en el lugar de manera inmediata. Los paramédicos ya no pudieron hacer nada por ellos. El otro escenario fue sobre la avenida Francisco Madero Oriente, en las inmediaciones de la Fuente de las Tarascas. Dos jóvenes viajaban a exceso de velocidad y, para su mala fortuna, derraparon y sus cabezas golpearon el asfalto. Ángel, de 26 años, fue el único sobreviviente y fue llevado a un hospital de manera urgente. Mientras tanto, su acompañante terminó sin vida con múltiples lesiones. En ambos episodios, la policía resguardó los perímetros para preservar las evidencias. La Fiscalía de Michoacán envió a la unidad de atención inmediata para que iniciara las investigaciones respectivas y trasladar los cuerpos de los cuatro jóvenes al servicio médico forense. Óscar Pantoja II, Grupo CB.
1: Pues las motos quedaron únicamente como mudos testigos de lo ocurrido, ¿eh? Ya cuando Oscar llega a grabar las imágenes que ilustran la nota, pues ya no se ve el drama de lo que ocurrió antes. Triste conocer todo eso. Oscar, buenas noches, gusto en saludarte.
3: Hola César, buenas noches, saludarte a ti y a todo nuestro auditorio. César, efectivamente, es un fin de semana muy complicado, accidentes de motocicleta, jóvenes, motociclistas sin vida. Es un lamentable episodio. Bueno, son dos, estos dos lugares muy conocidos aquí en Morelia. Boulevard García de León, que ya la han pues tornado desafortunadamente como un sitio donde, aparte de que es muy muy concurrido, es un lugar donde también estos jóvenes en motocicleta aprovechan para acelerar de más. En este punto, en este lugar donde fue la colisión, donde fue este lamentable y triste episodio, pues se han repetido en ocasiones anteriores varios accidentes. Hemos platicado sobre todo de los motociclistas, de estos jóvenes, en su mayoría jóvenes, que lamentablemente dejan de lado lo que es todas las recomendaciones y que de repente les damos, que les da la autoridad, no se apegan al reglamento de movilidad, cierta velocidad tienes que circular, respetar todo lo que viene siendo, no subirte a puentes, no ir en sentido contrario, pero parece que hacen todo lo contrario. Todo lo contrario, el principal enemigo es el exceso de velocidad. No se puede justificar que están jóvenes porque son estas personas que han perdido la vida en varios episodios que hemos narrado, son de diversas edades, también sexos. Entonces, creo que nos tenemos que involucrar todos para que esto no siga aumentando. Y te lo digo porque si nos vamos a cifras, julio 14 personas, agosto 19 y lo que va de este mes de septiembre, ya llevamos seis personas lamentablemente sin vida en motocicleta.
1: Vamos a ver si te parece la nota de lo que ocurrió en las cercanías. Le venía la misma información, ¿verdad? Lo que pasa es que luego la actualizamos con Oscar. Bueno, a ver, Oscar, ya escuchamos lo del bulevar y lo de las cercanías de las Tarascas, pero también otra persona se mató. Para no mezclar las cosas, si te parece, vamos a terminar con lo de Morelia. Lo de las cercanías de la fuente de las Tarascas, ¿qué pasó ahí?
3: Lo que se tiene de manera preliminar es un derrape de motocicleta, los chicos iban algo veloz y esto también generó pues esta pérdida de control, se van al piso, las lesiones son las que le cobran la vida a uno de ellos, el otro termina herido, fue enviado a un hospital, chicos de aproximadamente 20 años, donde pues esto se suma al otro episodio del Boulevard García de León, y es que fue con pocas horas de diferencia, fue alrededor de un par de horas de un episodio y otro, y lo que debemos de resaltar fue durante la madrugada, entonces también es algo que se debe de analizar, estos chicos tal vez andaban de fiesta, y no es lo mismo, o sea, si de por sí cuando andas de bueno y sano debes de ir muy alerta en la motocicleta, pues ya si en este caso así fuera, porque todavía no lo dan a conocer, si así fuera que hubiesen ido con algún estado inconveniente, pues obviamente tus reflejos ya no son los mismos, la desvelada, todo influye. Lamentablemente no miden consecuencias y los resultados son igual que en el bulevar. Los resultados son tristes porque también en esta parte de Madero Oriente, casi al cruce con lo que viene siendo acueducto, cercanías de Puente de Tarascas, es donde se da este episodio que también una persona termina sin vida.
1: A ver, entonces, de los dos episodios son 5 muertos, ¿verdad, Oscar?
3: Son 4, 3 en el bulevar.
1: ¿Tres?
3: Ah,
1: sí, porque el acompañante del de Villalongín quedó grave, lesionado.
3: Sí, son, mira, dábamos la cifra de 5 porque uh-huh. porque son 3 en el Boulevard García ¿sí? de León, 1 en las cercanías de la Fuente ¿sí? de las Tarascas y el otro fue en Los Reyes, al interior del estado.
1: Entonces, el fin de semana se mataron en diferentes partes de Michoacán, en Morelia 4 y en el interior del estado, en Los Reyes, dices, otro más, 5.
3: Sí, en Los Reyes también fue uh-huh. otro episodio, un choque que se da entre una motocicleta que conducía un jovencito de 15 años, hubo por ahí un corte de la circulación, una camioneta se dio una vuelta prohibida, él pues vaya, termina impactado con esta camioneta, lamentablemente también pierde la vida este chico, esto nos da una triste sumatoria de 5 personas sin vida durante este fin de semana, 4 en Morelia, 1 en Los Reyes, y pues ya veníamos arrastrando otro más aquí en Morelia, por eso es de que en estos 7 días que lleva este mes de septiembre, el acumulado nos da 6 personas sin vida.
1: Pues en lugar de que la gente haga conciencia, no lo estamos haciendo. Los del Boulevard García de León, ¿qué edad tenían esos chavos, los del Boulevard, los que iban jugando carreritas, Oscar?
3: Los del Boulevard todavía no se dan algunas edades exactas, pero pues, los chicos no pasan ni siquiera de los 30 años, es lo que nos
1: no, güey.
3: Igual pues también los de Tarascas eran chicos veinteañeros, entonces son muy jóvenes. Yo te he platicado, te he comentado, no he quitado el dedo del renglón de que lamentablemente los chicos, mientras no la autoridad no haga algo, creo que ya se ocupa un coloquial, perdóname lo coloquial porque a ver si así lo entienden, pero ya se ocupa un jalón de orejas, ya se ocupa, urge para que estos chicos hagan algo. Tal vez a la autoridad tendrá que ser muy prudente para ver de qué manera tienen que concientizar a estos jóvenes. Tal vez no el hecho de que salimos a quitar motos y multar, ya ellos decidirán, pero creo que sí sería una buena opción de que vean a la autoridad presente, que la ven efectivos, porque esto ya la verdad no puede seguir en aumento, y sobre todo en fines de semana.
1: Dios mío. Pues a los papás de los chavos que se mataron, qué pena, qué tristeza. Así como financian las motos, los de muchas agencias deberían de financiar también las cajas de muerto, ¿no? Porque la gente no entiende. Lo digo con dolor, con respeto, pero en lugar de que contemos de menos muertos, estamos contando de más. Vamos a generar información rapidito, porque mataron a una persona en las cercanías del templo de San Agustín, aquí en la capital de Michoacán. Fue también noticia del fin de semana que se volvió a ver a la 15B Televisión.
2: A balazos fue como le dieron muerte un hombre en la cerrada Matamoros. Está situada en el corazón de Morelia. La víctima portaba un chaleco balístico y una pistola fajada. El ataque fue en la esquina con las calles San Cristóbal, Ecatepec, afuera del Bumburi Bar y de la casa de estudiantes Isaac Arriaga Ledesma, a pocos metros del templo de San Agustín. Los hechores escaparon en una motocicleta con dirección hacia la Plaza San Francisco. Los patrulleros municipales y paramédicos, al llegar, solo confirmaron que ya carecía de signos vitales. La víctima era conocida como el Beto, era de aproximadamente 43 años de edad, de complexión delgada y calvo, vestía pantalón de mezclilla azul, una playera color arena, tenis negros y portaba una pistola fajada en la cintura. La Fiscalía General del Estado envió a la Unidad de Servicios Periciales y Escena del Crimen para que iniciara las investigaciones correspondientes y trasladar el cuerpo a la morgue local. Con imágenes de Rodrigo Díaz, Oscar Pantoja II, Grupo CB.
1: La cerrada Matamoros. Bueno, de entrada, con todo respeto, no sé quién decidió el templo pintarlo, grafitarlo de esa manera. Qué horrible, de veras. Qué pena por la gente que venga a Morelia. Yo entiendo que la autoridad no pintaron ese grafiti tan horrible, pero bueno, esta ciudad. A ver, Oscar, ¿qué pasó aquí? Este sujeto tenía equipo táctico y una pistola fajada, ¿verdad? Bien, nada más esas imágenes del templo de San Agustín, todo grafitado y todo horrible, por el amor de Dios. Bueno, a ver, ¿qué pasó aquí, Oscar?
3: Sí, efectivamente, lo que nos van a conocer de manera preliminar, bueno, cuando estuvimos allí en el lugar, en la zona, con mi compañero Rodrigo Díaz.
1: Bien, nada más.
3: Esta persona que efectivamente se encontraba en este callejón, en esta cerrada, un callejón donde pues también se carece de iluminación por el día, pues muy concurrido, porque en la esquina se encuentra una primaria y a unos pasos este lugar también, lo que viene siendo esta iglesia. Hay mucho movimiento durante el día, pero ya por la noche se torna ya complicado. Y fue justo ahí donde sorprendieron a esta persona, Alberto, este hombre que lo que nos indican es de que pues bueno, recibe dos impactos, uno en pecho, otro en cabeza, y esto es lo que termina sin vida. Se dice que portaba un chaleco balístico, una pistola fajada también de esta persona que traía, y pues bueno, una persona que también lo que pudimos conocer era ya reincidente, porque ya tenía cuentas pendientes con la autoridad, ya había sido arrestado en algunas otras ocasiones, y pues un hombre que se la pasaba en esas zonas, o al menos así lo conocían, como el Beto, una persona conocida entre lavacoches, entre varias gentes que de repente llegan al centro a ganarse la vida, también viene bienes, algunos de ellos lo conocían. No se descarta que pudiera estar este episodio inclinado en lo que es el tema de narcomenudeo, pero esto ya lo está investigando la fiscalía. Llegaron, le dispararon y simplemente escaparon en una motocicleta hasta dos personas.
1: Ahora, esta persona, lo que llama la atención es que estaba armado, ¿verdad? Tenía una pistola, o sea que alguien lo andaba buscando, o él se quería cuidar de alguien y por eso andaba armado.
3: Sí, es lo que nos van a conocer, portaba esa arma, la voy a fajar en la cintura, pero también traía algo que también nos llama la atención. Trae un porta credencial, algunos le llaman de manera coloquial una perrera, que es estas cadenas que traen en el pecho, y una porta credencial de cuero, algo similar. Es una persona que pues trataba de simular tal vez que era de alguna corporación policial, que obviamente todos conocemos que tanto Policía Morelia, Guardia Civil y demás traen su uniforme muy visible, traen sus credenciales, Policía Morelia trae sus cámaras, todos los aditamentos, pero esta persona trataba de no sé, tal vez tenía esa situación donde él quería o aparentar algo que no. Ya todo eso son indicios que tienen las autoridades, nos van a conocer es que llegaron, así prácticamente casi a corta distancia le dispararon, y pues al menos dos impactos hacen blanco con él.
1: No, bueno, pues a ver qué informa la autoridad. Ahí está el análisis completito, actualizada la información de acontecimientos que se volvieron virales durante el fin de semana. Oscar, gracias, buenas noches.
3: Buenas noches, César.
1: A ver, pon, por favor, mi querido Temo, la imagen del templo, la fachada está toda grafiteada. Hay una que se ven así las letras amarillas de lado al otro. O sea, ¿tú crees que vas a ir un día a la Basílica de Guadalupe y vas a ver eso? ¿Tú crees que vas a ir un día a la Catedral de San Pedro y vas a ver eso? ¿Tú crees que vas a ir un día a cualquier parte del mundo y vas a ver un graffiti tan feo como está ahí en la fachada del templo de San Agustín? Ven, esa es amarilla. O sea, sí es un graffiti eso amarillo que se ve de lado a lado, ¿no? Por el amor de Dios. No, es que... pues es que aquí está el tema, ¿no? Un lugar que es histórico, uno de los templos más importantes de Morelia, con esto grafiteado, pues, o sea, a lo mejor el grafiti está muy bonito, el que lo hizo a lo mejor merece una estatua, ¿no? Pero en un templo religioso, en la fachada de una casa que los estudiantes deberían de albergar y cuidar, ¿ves esto? A mí me genera inseguridad, si de por sí la zona ya es bien complicada, y otra vez el amontonamiento de 40 policías, otra vez esto, ahí corre las imágenes. Pues otra vez, ¿no? Vemos a muchos policías que están ahí, pues haciendo nada. Pues no están haciendo nada, ¿no? O sea, ahí están los policías, así como que pues, todos ellos de la policía de Morelia. Le vamos a preguntar ahora a Pablo Alarcón si estas técnicas son las que se aprenden, ¿no? De todo mundo juntes y todo mundo no haga nada y pongan una cinta amarilla. Y pues, o sea, y ese callejón es el que comunica al templo de San Agustín, la zona centro, enfrente, naciente, es donde te tienes que ir a formar para... Ven, o sea, ese es el tema. Yo creo que los amigos de la casa estudiantes, con todo respeto, pues sí deberían de dignificar ese lugar porque te genera... Yo pensaba que era otra cosa, pues es un templo. ¿Tú crees que vas a ir a cualquier monumento del mundo? ¿Tú crees que los... A ver, ¿tú crees que los chinos tienen así rayada su muralla china? ¿Tú crees que los católicos amantes de la Virgen de Guadalupe van a ir a rayar el templo de la Virgen de Guadalupe? ¡Pues no! Pero aquí en Morelia pasa de todo, pues porque todo se permite. Qué triste, pero bueno, lamentablemente, si son las cosas, a ver qué informa la autoridad. Pero pues yo de veras les digo, me preocupo porque ese gran cambio, ese gran salto no lo vemos. Pero bueno, vamos a dejar este tema porque les quiero enseñar un video de algo que también se generó aquí en la ciudad de Morelia. Vamos a cambiar de tema rapidito, miren, vamos a poner el video... Miren esto, Este video es de una casa, es una cámara de seguridad. Vean en la calle Serapio Rendón cómo están los vehículos estacionados en la madrugada y viene allá un chavito de una motocicleta, allá se va a ver, póntelo a full. Y pues vean, vienen viendo los chavos, déjalo correr el video, y vienen viendo los vehículos que están estacionados, es una cámara de seguridad. Se dan el tiempo de venir viendo qué hay dentro de cada vehículo. Uno viene ahí, viene viendo que cada coche pues no tenga nada, y al otro compañero viene, igual viene viendo los vehículos estacionados, ve otro y le grita el otro, ahí sí tiene, y miren lo que hace. Serapio Rendón aquí en el centro histórico de Morelia y se pelan. Ni modo que con la... Ahí el efecto que tenemos aquí en CB, pues obviamente alarga la imagen. Si tú lo ves en tu celular, queda perfectamente bien. Yo les digo a mis amigos... Algo tenemos que hacer, algo nos están quedando de ver. Yo entiendo que no puede haber un vigilante tal vez, pero ¿vieron cómo viene el chavito en su motocicleta? Vienen dos viendo cada vehículo. Igual hay gente que piensa que el coche es un closet, que tú deberías dejar adentro de tu coche un perro, un gato, lo que tú quisieras para que no te lo robaran. Pero ya vieron cómo grafitean en la calle Serapio Rendón, en el primer cuadro de la capital michoacana, en San Agustín, matan a una persona y las cámaras de seguridad ahí no funcionan. Los ciudadanos son los que sí tienen que poner sus cámaras para que quede la evidencia. Mis amigos de Serapio Rendón, pues algo van a tener que hacerse un grupo de WhatsApp y cuando vuelvan a pasar esos rateros, pues hacer algo. Miren cómo... Vean nada más lo que... Fíjense, por eso no agarran a los narcos, por eso no agarran a nadie. Pues un raterillo, se robó un coche, asaltó y, bueno, no asaltó, cristaleó un vehículo y se peló. ¿En cuánto te gusta que hizo esta fechoría este canijo? Segundos, 10 segundos. Y la cámara no es la de la autoridad, la cámara es la de una persona que tiene ahí en su calle, en Serapio Rendón, y que se ve cómo, pues, le robaron el coche, le robaron las pertenencias del interior de un vehículo. ¿A qué quiero llegar? Pues híjole, yo le decía hoy a la gente, ¿no? Pues yo sé que estamos en la campaña y que andan renunciando y que ahora me voy para acá y que ahora ya no quiero estar aquí y que ahora me voy acá y que te voy a abuchear y que no me abucharon. Y los políticos están enredados en eso. Y el ciudadano es el que quiere respuestas a todo lo que le acabo de narrar. Otra vez, para la autoridad con respeto, con todo respeto, y los operativos y las técnicas policíacas para encontrar al maleante, o sea, todo lo que nos deben, ¿qué van a hacer? Y la crítica es con todo respeto, porque yo les digo una cosa, sí me preocupa, no a todos, pero yo veo a muchos políticos nada más queriendo brincar, ahora ya no quiero ser acá, ahora quiero ser acá, y ahora ya no quiero ser diputado, ahora quiero ser senador, ahora ya no quiero ser acá, ahora quiero ser acá, y a la gente le están quedando de ver mucho. En Cerro Pío Rendón, vean cómo roban, y la gente dejó su vehículo arriba de la banqueta, así como diciendo, estoy seguro. Algo tenemos que hacer. Y como siempre les digo, curiosamente las cámaras de videovigilancia únicamente sirven para grabar accidentes. Pero para lo importante, como esa persona que mataron, ni modo que no haya unas cámaras en el templo de San Agustín. La autoridad se está quedando muy corta ante la velocidad de los tiempos. Leí un artículo en la mañana de la velocidad de los seres humanos. Antes, para que las cosas pasaran, para que se inventara algo, una televisión, el cambio era de 10 años. Hoy, ¿sabe de cuánto es? Para que tú tengas algo diferente a lo que tenías antes, 3 meses. El teléfono celular que compras en 3 meses ya no va a servir, ya es obsoleto. Así va el mundo. La gran pregunta, después de todo lo que estamos viendo, ¿así van los políticos? ¿Así van los operativos? Por el amor de Dios, algo, alguien tiene que hacer algo. Y si contribuimos presentando las cosas y pidiéndole a la autoridad que hagan algo, sí nos va a convenir a todos, se los puedo asegurar. Soy César Velázquez, el estelar de CB Televisión, los titulares del día.
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1: Un fin de semana trágico, ya hablamos de la cifra de personas que lamentablemente han perdido la vida. Bueno, y hablamos del ejecutado en a pasos del templo de San Agustín. Al norte de Morelia balearon a 2 personas. Bueno, en Europa, mientras la presidenta municipal de Uruapan andaba aquí en Morelia en un jaripeo, pues en Uruapan la delincuencia está que arde también.
4: ¿Se lo llevó el carro?
1: Y bueno, un sujeto le quiso ganar el paso al tren y el maquinista se sigue burlando de él.

0: Bueno, Carlos Orespiña está hablando de impulsar el rescate de las artesanías en todo Michoacán. Bueno, ahora la rectora Yaraví Ávila está invitando a los jóvenes que se hayan graduado de Michoacán a que sigan poniendo su talento en beneficio de la sociedad. En Saguayo, otro interno en un centro de rehabilitación, dicen que se les murió.
1: Regresamos, en breve seguimos informando.
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0: lunes en la frecuencia 89.3, es la cobertura que tenemos en la radio a través de La Arrasadora. Aquí en la zona conurbada en Morelia, en la frecuencia naranja que es EXA, la gente que me escucha en Morelia, Charo, Lagunilla, Sindaparapeo, Pátzcuaro, Tarímbaro, con toda la alegría, qué bueno que nos escuchan a través de tantas frecuencias, de tantos pobladores de Michoacán, en diferentes sitios, con el agrado de siempre, qué bueno que la cobertura es total y absoluta, la de CD y la gente que nos ve en plataformas digitales, es una cobertura gigantesca de millones de personas, yo les agradezco mucho. A ver, aquí está el comandante Pablo Alarcón. Pablo, ¿cómo estás?
1: César, muy bien.
0: ¿Sí?
1: Estar aquí en este espacio.
0: A ver, miren, Pablo me escuchó todo lo que dije hace segundos cuando daba un comentario de lo ocurrido en Morelia y me da mucho gusto que esté aquí para platicar de algunos temas, pero vamos a ver la importancia de una carrera que van a tener ellos y luego nos enfocamos en los temas de la ciudad de Morelia porque me decía Pablo, tú pregúntame y yo responderé de lo claro. Que estamos viendo en Morelia. Pablo, bienvenido, ¿cómo estás?
1: Muchas gracias, pues muy bien, trabajando todos los días, trabajando muy fuerte en estos temas que tú comentas, que son muy importantes en la agenda de la policía de
0: Morelia. A ver, ¿comenzamos con la carrera primero?
1: Claro que sí.
0: Platícanos, por favor.
1: Pues invitar a toda la gente, todo el auditorio que nos está escuchando y nos está viendo por la señal de CB, este 27 de septiembre vamos a tener la primera carrera atlética de la policía de Morelia. Yo con Policía de Morelia, es una carrera que busca fomentar e impulsar la confianza entre la sociedad y la autoridad. Busca generar un escaparate social y deportivo para que los morelianos vayan.

0: ocurren todos los días en nuestra ciudad y que brindan atenciones médicas de forma gratuita. Llevan 3 años colaborando con Policía Morelia, a iniciativa del presidente Alfonso Martínez, que reactivó la Delegación Morelia de Rescate, y en estos 3 años han brindado más de 13.000 servicios de atención prehospitalaria de forma gratuita. Nosotros desde el ayuntamiento estamos poniendo nuestro granito de arena, pagando los sueldos de los paramédicos, porque en muchos otros municipios donde opera Rescate, operan por amor al arte, operan de forma voluntaria. Pues no nada más de amor vive el hombre, hay que pagarles para que hagan un buen trabajo, para que haya un compromiso real con la labor que están desempeñando. Por eso hoy desde el Ayuntamiento de Morelia se les pagan los salarios a 30 paramédicos de rescate, compramos 2 ambulancias, le damos la gasolina a las ambulancias, le damos el mantenimiento a las ambulancias para que puedan llevar a cabo estos servicios de emergencia, pero al ser una institución de asistencia privada y al ser servicios gratuitos los que se están entregando a la sociedad, pues es importante que echemos mano del apoyo del ciudadano, del apoyo de las y los morelianos, de la gente. Por eso el 100% que se recaude en las inscripciones de este evento deportivo, de esta primera gran carrera atlética de la Policía Morelia, será un donativo absoluto para Rescate Morelia.
1: ¿Cuánto cuesta la inscripción? ¿Qué va a ser?
0: 360 pesos.
1: Es una carrera atlética.
0: Es una carrera atlética.
1: Y entonces dan el kit, ¿no?
0: Sí, te dan un kit con tu playera. Y hay una bolsa de premiación para la categoría de los 10 kilómetros en efectivo y una bolsa de premiación también en especie para los 5 kilómetros. Y también tenemos 5 kilómetros inclusivos para personas con discapacidad y deporte adaptado.
1: Obviamente pueden participar pues, los profesionales que son los que siempre ganan, ¿no? Y los
0: sí, la gente ya en la de 10 kilómetros está pensada más para los profesionales, los que les gusta el aspecto runner, los que ya están especializados y que ya es un tema, por supuesto, más competitivo. Por eso hay una bolsa de premiación ahí para los ganadores. Y la de 5 kilómetros pues, es más recreativa, más familiar, para que vayan las familias completas. Ayer hubo una carrera muy grande con más de 4.000 participantes aquí en la ciudad. Yo veía que va la gente con las carriolas, que iban hasta al perro, que pues la hacen propia y queremos que esta carrera también la ciudadanía la adopte y se apropie de ella para que participen.
1: ¿Cuándo va a ser, Pablo?
0: 27 de septiembre.
1: 27 de septiembre.
0: A las 7 de la mañana.
1: ¿A las 7 de la mañana qué trayecto es?
0: Es el de 5 kilómetros, sale de la catedral, llega al Centro Deportivo Ejército de la Revolución, o el Venustiano, como lo conocemos
1: por
0: todos.
1: Por el acueducto, entonces.
0: Nos regresamos por el acueducto, las Tarascas y de nuevo ahí a la catedral. Y la de 10 kilómetros se prolonga por acueducto hasta el Micumbres y de regreso hasta la misma meta ahí en la catedral.
1: Ya sabemos, ya hacemos sacar distancias entonces,
0: así es,
1: ¿no?
0: Así es correcto.
1: Para que la gente colabore y todo lo vas a recibir de nueva cuenta cuando se compre equipo y se paguen a personas.
0: Exactamente, así es, para que se sigan salvando.
1: ¿Cuántas ambulancias? ¿Para cuánto se ocupa?
0: Hay
1: los empresarios igual, ¿no?
0: Pues sí, es muy importante. Hay empresarios, al ser una donataria autorizada y una institución de asistencia privada, Rescate recibe muchos donativos en especie de la sociedad civil. La sociedad civil y el sector productivo de Morelia le ha entrado a esta carrera.
1: Qué bueno.
0: Con el tema de los gastos de logística y de operación. Eso nos permite que el 100% de las inscripciones sea para Rescate. Estamos esperando recaudar alrededor de 500.000 pesos para que podamos fortalecer el esquema operativo que tiene Rescate, porque además el Rescate, si le pica un alacrán a un niño, llevan el alacramín, que es el suero especializado, el antídoto para este tema, tienen su desfibrilador para las situaciones de paros cardíacos, cardiorrespiratorios, etcétera. O sea, han especializado mucho el tema de la atención prehospitalaria y cada atención prehospitalaria pues genera gastos que se tienen que solventar y que se tienen que cubrir y que siempre estamos viendo cómo podemos apoyar a Rescate para que pueda seguir salvando vidas.
1: Vamos a ver el video institucional, vamos a ver eso.
2: 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Nos vemos en la meta.
1: Nos vemos en la meta 27.
0: Ahí nos vemos. La meta es ayudar, claro que sí. Ahí vamos a correr.
1: ¿Todos?
0: Todos vamos a correr.
1: ¿Hace este gordo que está aquí enfrente?
0: Claro que sí.
1: Es el que más ocupa, el Omar Mohamed.
0: Sí.
1: ¿No? Para que sepan de quién es.
0: Vamos a correr la de 10 kilómetros.
1: La de 10, no, querido amigo, pues sí, con mucho gusto los acompañamos. Pablo, eso es bien importante. Entonces, ¿las ambulancias verdes son privadas?
0: Son, es una institución de asistencia privada que colabora con la policía de Morelia. Las hemos adoptado.
1: Pues si somos te lleva, como, pues sí tienes que darle.
0: Somos como los hermanos mayores. Uh-huh. Pagamos, te digo, la gasolina, el mantenimiento, los salarios de los paramédicos. Y es una colaboración que es en beneficio de la ciudadanía. Y son gratuitas, el servicio es gratuito. Si te llevan tienes que darles, no, es gratuito porque es un esfuerzo que se hace, que se buscó con ese propósito, pues, que sí, sea un tema muy altruista.
1: Hay que pagar, la gente se motiva cuando le pagan, no cuando le prometen, sí, que le van a
0: Por eso
1: pagar.
0: Le estamos pagando los sueldos a los paramédicos. Estamos...
1: ¿Del Ayuntamiento de Morelia?
0: Sí, el Ayuntamiento, de la nómina de la policía les pagamos salarios a los paramédicos.
1: Pues te reconozco esa labor, sí. Mi querido Pablo. ¿Algo más de la carrera, si me permites hacerte dos preguntas?
0: Sí, por supuesto. Adelante, con todo gusto.
1: A ver, decía yo, tú viste lo que comenté. Si hemos visto, Pablo, que hay muchos asaltos, han incrementado los ilícitos de gente que anda en moto robada, doblada, como se le llama, sin papeles, sin casco. Explícame por qué no vemos, o a lo mejor sí se hacen, pero yo no los he visto, los operativos en Morelia.
0: Estamos haciendo todos los días operativos.
1: ¿Dónde?
0: En distintos puntos, sobre todo las zonas donde se concentra la mayor cantidad de incidencias.
1: ¿Y por qué no vemos eso?
0: Lo estamos difundiendo, a lo mejor hace falta más difusión,
1: ¿sí?
0: Pero
1: sí, creo que sí.
0: Sí queremos que la gente sepa el trabajo que está haciendo la policía de Morelia, porque estos operativos van encaminados al tema de la regulación de las motos. Uh-huh. Primero por un tema vial, pero segundo porque hemos observado también que muchos de los delitos que se cometen en Morelia se cometen a bordo de motocicletas.
1: ¿Sí?
0: Y no se trata de criminalizar a los motociclistas, porque la motocicleta es una herramienta de trabajo y es un método de transporte muy utilizado y cada vez más popular en la ciudad. Pero también es muy cierto que muchos motociclistas lo hacen de forma irregular, uh-huh, y utilizan las motos por la facilidad que existe en el desplazamiento para poder delinquir, para poder robar, para poder... Este tema de los cristalazos que sacaban este
1: Serapio
0: video...
1: Serapio Rendón.
0: Ahí en Serapio Rendón estamos...
1: ¿Ya lo habías visto?
0: Este no lo había visto, apenas lo observé. Es muy importante que la gente reporte y denuncie, porque muchas veces nos enteramos en las noticias o en las redes sociales de que ya hubo un cristalazo en este lugar y revisamos si no hay ninguna denuncia. La semana pasada atendimos un cristalazo ahí en la zona de Aldama. Yo le hablé a la víctima y le pregunté, oiga, ¿le llamó a la policía? No, no le llamé. No sabía que le tenía que llamar. Bueno, ¿ya presentó la denuncia? No, no la he presentado. Y es normal, yo entiendo esa parte. Pero sí es muy importante que para enterarnos de los casos, la gente le hable de inmediato a la policía. Ya nosotros nos encargamos del resto. Nosotros podemos recibir la denuncia, podemos llevar a la persona, a la víctima, a la fiscalía... Le damos seguimiento, investigamos, revisamos las cámaras, cámaras privadas, cámaras de vecinos y cámaras del sistema de C4 de la Policía de Morelia, para darle seguimiento a cada uno de los casos que están ocurriendo en nuestra ciudad y sobre todo esclarecerlos y prevenirlos. Pero pasa con los delincuentes el famoso efecto cucaracha. Si yo atendí en la calle de Aldama dos o tres cristalazos que se suscitaron en un periodo de una semana y refuerzo la presencia policial en este punto... Pues el delincuente va a ver que ahí ya no se puede, porque ahí ya no es fácil. ¿Y a dónde se va? A lo fácil, a donde le representa mayor facilidad y menor esfuerzo poder delinquir. Donde puede tener una ruta de huida fácil, donde es una calle que no está iluminada quizá de forma adecuada, que no está recorriendo la unidad, haciendo el patrullaje de forma constante, y eso pues son las vulnerabilidades que observan estos delincuentes, pegan. Tú lo viste, en segundos sacan lo que esté a la vista el vehículo.
1: Que es otro error, ¿no?
0: Es otro error que hemos hablado mucho también al respecto acerca de que también las técnicas de autocuidado y las técnicas de prevención del delito son muy importantes que las adoptemos como sociedad. Hay un dicho que dice, la ocasión hace al ladrón, y este tema es muy cierto. Si hay
1: Pero eso se ve que ya le saben, ¿eh?
0: Sí, claro, a ver, son expertos en este tema. Y por eso tenemos que cerrarles el paso y tenemos que detenerlos y tenemos que contar con elementos y argumentos suficientes para poder detenerlos y encarcelarlos, porque si los detenemos a raíz de este video y observamos la moto y le damos seguimiento por dónde se fue y los encontramos, pero no existe una denuncia o un antecedente de esta circunstancia, estos delincuentes van a salir libres al otro día y van a volver a robar, porque el que es delincuente y sale libre no se compone, no dice, ay, ¿sabes qué? Ya estuve en la cárcel 2-3 días y ya soy un alma caritativa. No, sale con más coraje contra la sociedad. Hay que detenerlos bien, hay que presentarlos ante la justicia, hay que presentar las denuncias, que este es un aspecto muy importante. Siempre que hacemos alguna reunión vecinal, platicamos con la ciudadanía respecto de que necesitamos el apoyo de la gente en materia de seguridad. Y el apoyo de la ciudadanía en materia de seguridad no quiere decir que la gente tome palos y salga a hacer justicia por propia mano.
1: Sí, quieren aventarles hasta perros en la noche. Sí. No,
0: se trata simplemente de alzar la voz, de denunciar, de señalar lo que está sucediendo y pues exigir también que nosotros como autoridades hagamos nuestro trabajo. Nosotros estamos aportando nuestro granito de arena y estamos trabajando muy de cerca con la ciudadanía, estamos construyendo y consolidando muchas redes vecinales en donde la confianza, eso que estamos proponiendo e impulsando en la carrera, la confianza sea lo principal, que la ciudadanía confíe en la policía para poder denunciar, alzar la voz y exigir cuentas y exigir resultados.
1: Antes de que entrara, yo decía que la autoridad se está quedando cortita, se están quedando cortos. ¿Tú qué representas a la policía Morelia, Pablo, o hay que hacer más esfuerzo de los ciudadanos? ¿Qué hacemos?
0: No nos estamos quedando cortos, estamos haciendo un esfuerzo maratónico todos los días. La realidad es que tenemos 770 mujeres y hombres que están muy comprometidos. La gran fortaleza que tiene la policía de Morelia es que está conformada por mujeres y hombres que son de Morelia. Nos interesa que Morelia le vaya bien, nos interesa que Morelia sea una ciudad segura. Hay un alto compromiso de todos nuestros policías que están en la calle partiéndosela todos los días para dar resultados y para sacar a estos delincuentes de circulación de las calles. Y la filosofía de la policía de Morelia es ser muy buenos con los buenos ciudadanos y muy, muy, muy malos con los malos ciudadanos. ¿Quiénes son los malos ciudadanos? Los que roban, los que delinquen, los que le hacen daño a la sociedad. Ese que no se toca el corazón para cristalear un carro y sustraer lo que a la persona dueña de eso que se llevó del carro le costó mucho trabajo conseguir, una computadora, una laptop, un bolso de una dama, cualquier circunstancia pues que nos cuesta mucho trabajo hacernos de nuestro patrimonio, que llegue un tipejo y te lo arrebate en segundos, pues es inadmisible por completo.
1: ¿Sigue el alcoholímetro? Sí.
0: Sí, estamos haciendo
1: la alcoholímetro. ¿Viene el 15 de septiembre, va a haber operativos especiales?
0: Sí, ya tuvimos una reunión con el gobierno del estado, ya nos dividimos la responsabilidades ahí en la zona del centro para esta fecha y vamos a estar muy pendientes 15, 16, 29 y 30.
1: Que la gente ayude.
0: Sí, es muy importante contar con la colaboración de la gente, la participación ciudadana. ¿Dónde? Es fundamental para mejorar en seguridad, la participación ciudadana es el pilar.
1: De acuerdo, hay que unirnos en grupos de WhatsApp, lo que sea, en contra de los malos sonidos. Somos más, si alguien quiere platicar contigo, o el teléfono de la Policía Morelia.
0: El teléfono de la Policía Morelia es el 443-113-5000, es el teléfono de contacto ciudadano y estamos en todas las redes sociales como Policía Morelia. A mí me pueden escribir en particular también en mis redes sociales, ahí está José Pablo Alarcón Olmedo, así tal cual me buscan en Facebook, en las plataformas y ahí con todo gusto atendemos de forma personal a todos los ciudadanos.
1: Pablo, te agradezco mucho la apertura.
0: Con muchas gracias. Gracias.
1: Una buena noche. Gracias.
0: Gracias.
1: Pablo Alarcón, el comandante responsable de la policía de la ciudad de Morelia. Vamos a la pausa que aquí regresamos.
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1: Vamos a Villamorelos, su presidente municipal haciendo cosas de interés. También, por supuesto, se suman a todo lo que serán los festejos patrios. Si usted quiere conocer este bonito rincón de Michoacán, ponga mucha atención.
2: El gobierno con causa en movimiento que encabeza el presidente municipal de Morelos, Julio César Conejo Alejos, dio inicio formal a las celebraciones patrias con la instalación y develación del mando solemne 2026. Acompañado por la presidenta honoraria del DIF municipal, Erika Alejandra Aguirre Alvarado, integrantes del cabildo, autoridades invitadas, personal del ayuntamiento, instituciones educativas y habitantes del municipio. El bando solemne, colocado en distintos puntos de Villa Morelos, da a conocer a la ciudadanía el programa de actividades cívicas, culturales y deportivas que se desarrollarán durante septiembre, entre ellas el tradicional grito de independencia y el desfile cívico, además de diversas actividades que forman parte de los festejos patrios. Durante la ceremonia, el alcalde destacó que septiembre representa uno de los meses de mayor significado cívico para México y para Michoacán, particularmente para Morelos, municipio que lleva con orgullo el nombre del siervo de la nación. El presidente municipal hizo un llamado a las familias morelenses a participar en las actividades con fervor patrio, disciplina, paz y armonía, al tiempo que resaltó que el programa contempla la conmemoración de fechas históricas como el natalicio de José María Morelos y Pavón, la independencia de México y la gesta heroica de los niños héroes. Con la instalación del bando solemne, el Ayuntamiento de Morelos abrió oficialmente el calendario de celebraciones septembrinas, fortaleciendo la convivencia familiar, la identidad y las tradiciones que distinguen al municipio. Informó para Grupo CB, Axel Valdivia.
1: 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Olvídese de eso, ya, por el amor de Dios. 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Vaya para que escuche lo que realmente importa. El gobernador de Michoacán, Alfredo Ramírez Bedoya, estuvo en Querétaro acompañando a su presidenta municipal. Aquí le presento lo que se generó de beneficio para toda la localidad.
2: La recuperación de la presa de Querétaro avanza con acciones para atender su entorno natural y, al mismo tiempo, generar nuevos espacios para las familias del municipio. La presidenta municipal, Diana Caballero Romero, acompañó al gobernador de Michoacán, Alfredo Ramírez Bedoya, durante un recorrido por la presa, junto a integrantes de la cooperativa pesquera Presa, donde uno de los principales temas fue la presencia del lirio acuático y las acciones necesarias para su atención. Como resultado de la visita, se acordó realizar a través de la Comisión de Pesca del Estado de Michoacán trabajos para la extracción de lirio acuático con el objetivo de contribuir al saneamiento de la presa, mejorar sus condiciones ambientales y respaldar a las familias pescadoras que dependen de este cuerpo de agua. Durante el recorrido, el gobernador y la presidenta municipal también supervisaron los avances en la construcción del Ecomalecón, proyecto que se desarrolla junto a la presa y que busca convertirse en un nuevo espacio de recreación y convivencia atractivo para Querétaro. Diana Caballero destacó que ambas acciones forman parte de una misma visión: recuperar la presa, cuidar sus recursos naturales y aprovechar su potencial en beneficio de las familias de Querétaro, tanto de quienes viven de la actividad pesquera como de quienes podrían disfrutar de este entorno. El Eco Malecón continúa en construcción y actualmente no se encuentra abierto al público. El Ayuntamiento de Querétaro informará oportunamente la fecha de entrega y apertura del espacio una vez concluidos los trabajos. con la coordinación entre el gobierno de Michoacán y el ayuntamiento de Querétaro, las familias pescadoras, se continúa trabajando para recuperar uno de los espacios naturales más representativos del municipio y darle una nueva vida a Querétaro. Informó para Grupo CB, Axel Valdivia.
1: 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Bueno, vamos a más. Antes déjame leer unos mensajitos porque sí, si no se van a perder de todo eso. Miren, rapidito, de lo que les dije, que este video de lo que acabo de presentarles en Serapio Rendón se dio durante el sábado al domingo, del sábado al domingo, y le agradezco a la persona que me compartió y que qué bueno que le hice esas preguntas a Pablo Alarcón, porque se necesita que ellos respondan, ¿no? Y otro comentario que también lo voy a decir, me dicen que de este lado del mercado de San Juan, igual, no voy a decir la calle porque si no los maleantes ya se van a dar cuenta que andan ahí viéndolos, pero me dice una persona que con los vecinos, y yo le pido a esa persona que no lo hagan, como vieron que uno viene caminando, yo te vine en su moto, están diciendo los vecinos que les quieren aventar perros para que los muerdan. No se metan en bronca. No, imagínate que vaya el de la moto. El que va en la moto pues se puede pelar, pero si los vecinos están atentos y tienen unos perros entrenados o un perro, le vence un perro, a esos asaltantes o delincuentes un perro, no, se van a meter en una bronca, ¿no? Pues el animal se le viene encima, no hagan eso, mejor coordínense bien. Esa persona que tiene la cámara de seguridad hizo lo correcto. Lo que me da mucho coraje es que los amigos de Serapio Rendón es gente buena. Tú dejas tu vehículo en la calle porque esas casas no tienen cochera, tienes que dejarlo a la buena de Dios. Lo que sí estoy de acuerdo, no en que meten un perro, o que les echen a cualquier cosa, no, que los vayan a madrear, no hagan eso, hay que hacer lo que dijo Pablo, no confiar en la autoridad, y ya, por el amor de Dios, la gente que nos está viendo, los coches no son closet, baja todo, porque si vienen viendo con lamparita, si tú no tienes nada, no la van a abrir. De hecho, un estéreo ya ni se lo roban, antes era cristalar por un estéreo, ya los vehículos tienen muy buenos de agencia, ya nadie roba ni te lo van a comprar. Robar autoesteros ya no es ni su, nada, ni un coche viejo, ya sabe que todo mundo quiere coches nuevos de la actualidad, un coche viejo ya no representa peligro, pero sí dejen de andar poniendo chamarras. Hay gente que mete debajo de los asientos tenis, la ropa del gimnasio, tú te trepas y huele bien feo. No hagan eso, ya no. Pongan puras cosas en su coche, en su casa. Ahí baja todo en el coche, no. En el coche no pongan nada, ni pongan ni ropa, ni dejen carriolas, ni esas madres de los niños. ¿Cómo se llaman? Las sillas de bebé. ¿Por qué la gente le da flojera bajar la silla del bebé? Entonces un ratero ve la silla del bebé y piensa que es un mineral. No hagan eso, bajen todo. Y los vecinos de Serapio Rendón y los de Aldama y los de cualquier lugar, coordínense. Pongan cámaras de seguridad y al ratero hay que denunciarlos. Miren, un éxito que tienen los amigos de Revolución, de veras, ¿qué de cosas pasan en Morelia? Yo no sé usted qué piense. Un éxito que tienen los amigos de Revolución, de veras, ¿qué de cosas pasan en Morelia? Yo no sé usted qué piense.

0: y sus princesas, así como a la reina Inspiración, informó para Grupo CB Axel Valdivia.
1: Bueno, mis amigos de la radio, les agradezco infinitamente su presencia. La gente que nos ha escuchado en el interior del estado sigue en una segunda hora de radio. Mis amigos de la zona conurbada de Morelia, Charo, Indaparapeo, Lagunillas, Queréndaro, Tarímbaro, Pátzcuaro, siguen ya en su programación habitual de todos los días. Buenas noches, gustan saludarlos. Yo soy César Velázquez Pontexa.
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9: 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Hola, ¿qué tal? Yo soy Alex Borja de Exa Guadalajara y estamos de regreso con las 60 exactas.
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9: No capea. Colaboración entre Javi y Grupo Frontera se convirtió en uno de los fenómenos virales del regional mexicano este año. El tema, que habla de conquistar a base de lujos y excesos, explotó en redes con más de 162 mil videos creados a partir de su trend. Los dejamos con Javi y Grupo Frontera. No capea, en la posición número 10 de las 60 exactas.

0: 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Ricky Martin reinventó a medio vivir junto a Carin León, fusionando el pop latino con la fuerza del regional mexicano. La nueva versión le da un aire fresco al clásico con arreglos actuales acompañados de la potencia vocal característica del sonorense. Escuchemos a medio vivir con Ricky Martin y Carin León en el peldaño número 9 de las 60 exactas.
1: Este es el número 9.

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0: Otra de las canciones que marcó el año fue la versión inédita de Hips Don't Lie de Shakira, ahora junto a Ed Sheeran y Vele. Esta nueva interpretación celebra la trayectoria de la colombiana y conecta su legado con nuevas generaciones. Ahora llega Hips Don't Lie de Shakira, Ed Sheeran y Vele en el peldaño número 7 de las 60 exactas.
1: Este es el lugar número

0: 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Canción para regresar. Es una colaboración encabezada por Sebastián Yatra junto a Belinda, Gente de Zona y Lucho RK. Tras su estreno, el tema se convirtió en una de las colaboraciones más comentadas del cierre de 2025, escalando rápidamente en listas de popularidad. Escuchemos Canción para regresar de Sebastián Yatra, Belinda, Gente de Zona y Lucho RK. Sexto lugar de las 60 exactas.
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0: 10:46 en todas partes. 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

0: Son las 11. 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

0: 11:43 en todas partes. 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

12-14. En todas partes. 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

0: 1.56 en todas partes. 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

0: 229. En todas partes. 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
2: Son las 3. En todas partes. 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

0: 531. 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
1: 5:57. En todas partes. 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
3: 6:1. En todas partes. 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
0: 6:20. 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

0: Ahora.
1: 6:59 en todas partes. 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
3: Ana, y arrancamos desafortunadamente con los resultados de la prueba PISA 2025, esta prueba que mide las habilidades de estudiantes de todo el mundo con relación a su nivel de matemáticas, su nivel de lectura, su nivel de comprensión en temas de ciencias. Y no hay otra manera de decirlo que un absoluto fracaso en términos del proyecto educativo del país. Y no nada más de los últimos gobiernos, sino por lo menos desde el 2009 en que comenzó a bajar. Y tomemos nada más una medición, matemáticas. En el 2009 el porcentaje de estudiantes de 15 años que alcanzaron el nivel mínimo, no estamos hablando del máximo, el máximo somos el 0.0001 de los estudiantes, pero el mínimo para llamarse competentes en matemáticas a los 15 años era casi el 50% de los estudiantes. Hoy andamos en el 30%, pero bajó sistemáticamente. 2012 45.3, 2015 43.4, 2018 41.7, y sí ha habido una franca caída del 2018 al 2025. En el 2018, como les decía, andábamos en el 41.7, ahora estamos en el 30% de estudiantes con la mínima competencia en matemáticas. Y lo mismo pasa en lectura, En comprensión lectora, estamos 7 puntos abajo de lo que estábamos en la última medición y estamos muy por debajo del promedio de los países de la OCDE. México alcanzó 408 puntos en lectura, sus estudiantes, quiero decir, contra 461 de la OCDE. En ciencias, 414, muy por debajo, ahí sí, muy, muy por debajo también de los 482 puntos de promedio en países de la OCDE. Para que nos entendamos. Así se los resumo. Solamente 3 de cada 10 estudiantes de 15 años alcanzó el nivel mínimo de competencia, como les decía, en matemáticas. Ahí estamos. Los resultados más altos, pues países como China, Singapur, Macao, muchísimos países con tendencias absolutamente contrarias a lo que el sistema mexicano, el sistema educativo mexicano ha hecho en los últimos, diríamos en las últimas décadas, ¿no? Un par de décadas, por lo menos. Y bueno, por supuesto, ¿qué va a decir el secretario de Educación? Pues que la prueba PISA es una prueba focalizada, que no mide todo lo que se tiene que medir, que la nueva escuela mexicana va mucho más allá de las mediciones y los parámetros internacionales. Esto fue lo que dijo Mario Delgado.
4: Nosotros estamos trabajando en la nueva escuela mexicana. Sabemos que es una prueba con alcances muy limitados, con una muestra muy pequeña. Alrededor de 7,000 alumnos participaron en esta encuesta. Nosotros tenemos evaluaciones integrales que hacemos para conocer la evolución de cada niño o cada niña. El año pasado realizamos más de 7 millones de evaluaciones que se le dan al maestro para que tenga información de cómo trabajar con cada niño en específico. Ese es el tipo de evaluación que a nosotros nos interesa, los ejercicios integradores que hemos realizado. Eso sí te ayudan a saber cómo mejorar el desempeño de cada alumno en lo particular.
5: Y en lo general, ¿cómo está el aprendizaje de matemáticas, de lectura, de ciencias?
4: Estamos trabajando, la nueva escuela mexicana va en su tercer ciclo y tiene como objetivo mejorar todos esos aspectos.
3: Increíble. Sus otros datos, eso no nos interesa. Pues qué curioso que vayamos justamente en contra de todo lo que el mundo, el planeta valora, que son los exámenes estandarizados que algo nos dicen de lo que está sucediendo en las escuelas del planeta y algo nos dicen de los sistemas educativos. Y claro, pues es mucho más fácil desacreditar, decir que eso no vale, que eso es incompleto, que ellos tienen unas mejores evaluaciones. Pues nos encantaría saber cuáles son esas evaluaciones. 7 millones de evaluaciones que nos llevan a dónde. Buscamos, por supuesto, a Mario Delgado para platicar sobre los resultados PISA. Llevamos buscándolo varios días ya. Sin éxito. No nos sorprende, pero bueno, sin éxito. Y por supuesto estaremos entrándole al tema un poquito más adelante. Y en otras informaciones, la titular de la Fiscalía General de la República, Ernestina Godoy, dio ayer un mensaje por la tarde en la que reveló nuevos detalles sobre lo que la Fiscalía considera esta red de huachicol fiscal que involucra a los hermanos Farías, los sobrinos políticos del ex secretario de la Marina en tiempos de López Obrador. Platícanoslo todo, Juan Carlos Alarcón, ¿cómo estás? Buen día.
6: Me da gusto saludarte, Ana, gracias. Muy buenos días a todos. La Fiscalía General de la República halló datos contundentes que servirán para hundir legalmente a los hermanos Fernando y Manuel Roberto Farías Laguna, posibles líderes de la red de huachicol fiscal, así como a sus cómplices con los que repitieron y facilitaron las operaciones delictivas de introducción de hidrocarburo ilegal a territorio nacional proveniente de los Estados Unidos tras un cateo llevado a cabo recientemente en una bodega en la alcaldía Miguel Hidalgo en Ciudad de México. Autoridades de la Fiscalía General de la República realizaron hallazgos importantes que involucran no solo a los hermanos Farías, sino a otros mandos navales, incluso el aseguramiento de documentación sensible y clasificada. En un mensaje a medios de comunicación, la funcionaria detalló el hallazgo en dicho almacén. Escuchemos.
7: Como resultado del cateo de una bodega que Roberto N. arrendaba en la capital del país, se encontraron, además de objetos de lujo, listas de aduanas marítimas, expedientes de personal naval y altos mandos de la institución, documentación de seguridad nacional clasificada como reservada y confidencial y armas sin el debido registro. Con la estructura de complicidades ya instalada, Manuel Roberto N. y Fernando N., junto con sus cómplices, presuntamente repetían una y otra vez la trama ilegal.
6: Godoy detalló el trayecto que recorrían los buques y las simulaciones al realizar las inspecciones en territorio nacional. Lo dijo de la siguiente forma.
7: Los buques zarpaban principalmente desde Texas, cargados de hidrocarburo, el cual se declaraba como aceite o aditivo para cambiar su tratamiento fiscal. Servidores públicos y agentes aduanales coludidos recibían pagos por cada embarque que se dejaba pasar. Las inspecciones, cuando llegaban a realizarse, eran una simulación.
6: La fiscal Godoy Ramos puntualizó que la red criminal garantizaba muestreos superficiales, la aprobación de volúmenes manipulados o maniobras para que el hidrocarburo fuera liberado de la aduana sin revisión. Además, se establecían calendarios de arribo en la cadena de complicidades a efecto de desactivar cámaras para imposibilitar el registro de las descargas. Una vez en tierra, el combustible se distribuía mediante 3 empresas legalmente constituidas, pero una red de compañías fachada y triangulaciones financieras eran las responsables de darle apariencia legítima a los ingresos de las ventas. Las investigaciones permitieron identificar, Ana, operaciones de esta misma red en Tamaulipas, Baja California, Colima, Sonora y en Ciudad de México. Aclaró que la fiscalía a su cargo seguirá el rastro de accionistas, apoderados legales y enlaces de participación en las distintas etapas de esta cadena ilegal en la que existe evidencia, dijo, de la participación de Manuel Roberto y Fernando Farías Laguna. Y es el reporte que tengo.
3: Muchísimas gracias. Gracias, Juan Carlos. Estamos, por supuesto, y estaremos platicando sobre este tema un poquito más adelante. Gracias, Juan Carlos.
6: Gracias, un abrazo, buenos días.
3: Igualmente, muy buenos días. Y en Puebla, autoridades federales implementaron el operativo Enjambre. Se detuvo al alcalde por Morena de Esperanza, esta localidad, Isaac Rodríguez. También detuvieron a su hermano, a 7 personas más. A ellos, incluyendo, como les decía, al propio alcalde, los acusan de ser parte de una red que se dedica al robo de autotransporte de carga y también a la extorsión. Erick Almanza, saludos hasta Puebla, ¿cómo estás?
8: ¿Qué tal, Ana? Un saludo a ti y a todo el auditorio. Pues efectivamente desde las 3 de la mañana del día de ayer pues inició este operativo, a partir del cual, como bien señalas, fue detenido el alcalde de Esperanza, el morenista Isaac Rodríguez Ochoa, quien desde 2025 ya ha sido señalado por su presunta vinculación con robo de transporte de carga y abuso de autoridad. Es investigado por delitos de carácter estatal y federal. En este sentido, el secretario de Seguridad Pública, Francisco Sánchez González, bueno, detallaba parte del operativo que se llevó a cabo con el gobierno federal, en donde pues se ejecutaron 23 órdenes de cateo en el citado municipio, a partir de lo cual fueron detenidas 9 personas vinculadas con una estructura criminal dedicada al robo de autotransporte de carga, la extorsión, el secuestro y otros delitos de alto impacto en la carretera Puebla-Veracruz, como bien mencionabas. Bueno, entre ellos se encuentra el presidente municipal,
3: sí, caray,
8: así como Abigail N., exdirectora de Seguridad Pública Municipal, y Manuel N., hermano del alcalde. Además, bueno, se aseguraron 35 armas de fuego, entre ellas 2 fusiles Barrett, 52 cargadores, 11 vehículos, de los cuales 4 blindados y 1 con blindaje artesanal y torreta, así como ropa táctica, un dron y un inhibidor de señal. Cabe destacar que, bueno, este sería el 6º presidente municipal en lo que va de los últimos 2 años, que ha sido asegurado justamente por diversos delitos, y de ello habla el propio gobernador del estado, Alejandro Armenta. Vamos a escuchar parte de lo que me
3: Venga.
9: Que los delincuentes se disfrazan de candidatos, se vuelven alcaldes o gobernadores o diputados y se vuelven los delincuentes más peligrosos porque tienen los instrumentos que la Constitución le otorga a las autoridades, que son las fuerzas.
8: Esa es la postura que se tiene por parte del gobierno del estado. El reporte hasta el momento, Ana.
3: Te agradezco, Erick, que estamos en comunicación.
8: Buenos días.
3: Vamos a estar hablando también sobre este tema un poquito más adelante. Y por supuesto, ahí vienen las elecciones y el problemón que se le viene no solo a Morena, sino a todos los partidos políticos para intentar blindar las candidaturas para que el crimen pues no se apodere de estos espacios de cargos de elección popular. El que vamos a escuchar es precisamente el vocero de Morena en Puebla, Agustín Guerrero.
10: Que es una alerta oportuna para evitar que en el futuro, junto con otras medidas, se pueda postular candidatos en todos los partidos que pues generen suspicacias, dudas, ¿no? Que no tengan autoridad o que tengan una trayectoria proba.
3: Y por cierto, el INE ya instaló la Comisión de Verificación de Integridad en Candidaturas. Ya ven que ahora el INE va a tener que hacer pues una especie de sondeo previo a que las candidaturas se hagan oficiales, para ver si son parte de redes criminales las personas que están siendo postuladas por los partidos políticos. Quien va a ser el coordinador de esta nueva comisión es el consejero electoral Arturo Chávez, y esto es lo que dijo.
11: La delincuencia organizada no tiene ideología política y busca infiltrarse allí donde sea posible, independientemente del color partidista. Por eso debe ser un compromiso de todas y de todos frenar ese fenómeno que le hace daño sobre todo a la sociedad mexicana. Frenar la infiltración de la delincuencia organizada significa frenar la violencia política, la corrupción, y apostar porque la gobernanza democrática de un país debe mantener la paz y los procesos electorales apegados a la legalidad, la transparencia y la integridad de todas y todos quienes han decidido hacer vida pública.
3: Bueno, por cierto, hablando de investigaciones y señalamientos, de acuerdo con una investigación de N+ Focus, la senadora por Baja California de Morena, Julieta Ramírez, pidió, por cierto, ella licencia, está buscando ser la próxima gobernadora estaría en negociaciones con el Departamento de Justicia de los Estados Unidos para entregar información y colaborar con las autoridades de ese país a cambio de un posible beneficio como testigo colaborador en una investigación de carácter penal, de carácter criminal. NMAS Focus tuvo acceso a la llamada Proffer Agreement, que esta carta de la que hemos hablado ya, porque Marina del Pilar también firmó una carta parecida, que es la llamada carta de Reina por un Día, en donde pues te dan ciertas protecciones en Estados Unidos, te hacen sentir, ¿no?, básicamente reina por un día, mientras que tú des información que los lleve a fortalecer sus casos penales, sus casos criminales allá en Estados Unidos. Dice NMAS Focus, que tuvo acceso a esta al texto de esta carta, que Julieta Ramírez aceptó participar en una reunión para el ofrecimiento de pruebas con la Oficina de la Fiscalía Federal de los Estados Unidos y agentes federales para determinar si puede proporcionar, si tiene información confiable. Esta determinación de si va a recibir o no algún beneficio va a quedar entera y exclusivamente a criterio de la Fiscalía Federal previo a la entrega de la información. Pero ojo, Julieta Ramírez no nada más es que quiera ser gobernadora de Baja California. Julieta Ramírez fue secretaria particular de la gobernadora Marina del Pilar, que cuando ella era presidenta municipal de Mexicali, y como ya les decía, pues apenas en julio pasado también se dio a conocer que Marina del Pilar estaba en este tipo de negociaciones con las fiscalías en Estados Unidos. Y hace apenas unos días, Julieta Ramírez, la que ahora está siendo señalada, denunció, o sea, es como curándose en salud, ¿no? Básicamente denunció una campaña sucia en su contra.
12: Pues la guerra sucia no para. Primero dijeron que yo no tenía visa. Después inventaron que era yo informante de la DEA. Luego llegaron los bots, la pauta millonaria y los chayoteros. Hasta contrataron a Salinas Pliego y a la Lili Téllez para que grabara un video en mi contra. Cada día una calumnia distinta, con los mismos medios y el mismito nado sincronizado. Pero que sigan. Podrán comprar alcance, pero no confianza. Y lo único que evidencian es que están desesperados. Si mañana sale otra novela en contra de su servidora, aquí la esperamos con todo y palomitas. Al trabajo y a la organización, la guerra sucia le hace lo que el viento a Juárez.
3: Bueno, ya veremos si le hace lo que el viento a Juárez, es lo que dice, lo que decía hace unos días Julieta Ramírez. En otros asuntos, hoy se entrega el paquete económico 2027, lo va a hacer el secretario de Hacienda, Edgar Amador. Angélica Melín, ¿cómo estás? Buen día.
13: Hola, Ana, muy buenos días, con el gusto de saludarte y también a los amigos que nos acompañan. Justo hoy se cumple, como bien lo decías, el día de la entrega del paquete económico 2027. Esto incluye el presupuesto de egresos, la ley de ingresos y, en el caso de que la presidenta lo decida, la llamada miscelánea fiscal, que es una serie de reformas y cambios que implican incluso el movimiento de impuestos. Esto pues para determinar cómo se van a captar los recursos necesarios para el año entrante. En ese marco, fue el coordinador parlamentario de Morena el que confirmó que justo hoy, a las 6:00 p.m, llega a San Lázaro el secretario de Hacienda, unos minutos antes, Edgar Amador, para hacer entrega a los diputados federales de este paquete, y después se entregará al Senado. En ese marco, el presidente de la Cámara de Diputados, el diputado Raúl Bolaños Cacho, bueno, señaló que se van a buscar todos los medios necesarios para que este presupuesto salga de manera tersa. Vamos a escucharlo.
14: Le vamos a hacer un análisis exhaustivo, se turnará a las comisiones de Hacienda y Crédito Público, así como la de Presupuesto y Cuenta Pública. Trataremos de construir los acuerdos para que haya un debate serio en el que reinen una vez más los argumentos más que los insultos y las descalificaciones.
13: Ana, vamos a estar pendientes.
3: Estamos en comunicación. Gracias, Angie.
13: A ti, hasta luego.
3: Gracias, muy buen día. En otros asuntos, el ministro presidente de la Suprema Corte de Justicia de la Nación, Hugo Aguilar, presentó su primer informe en el nuevo Poder Judicial, el primer informe con esta integración de la Suprema Corte de Justicia, la corte que le han llamado la Corte del Acordeón. Él tiene otros datos y otras apreciaciones con respecto a lo que ha sido este año en la Suprema Corte de Justicia. Alberto Zamora, ¿cómo estás?
15: Hola, ¿qué tal? Muy buenos días. Así es, el ministro presidente de la Corte, Hugo Aguilar, pues él defendió de entrada la independencia del Poder Judicial, surgido pues a partir de la elección de jueces, magistrados y ministros en 2025. Rindió este informe ante la presidenta Claudia Sheinbaum y representantes del Poder Legislativo y Judicial, y bueno, sostuvo que el país decidió romper la inercia y acabar con los métodos que solo daban acceso a los más acomodados. Insistió en que el Poder Judicial no tiene encargos ni agendas que sean ajenas a la Constitución y que resuelve siempre para ofrecer certidumbre a los sectores políticos, económicos y sociales. Negó también que la Corte tenga rezagos, atribuye algunos retrasos a la anterior integración, que dijo le heredó expedientes no resueltos, y también señala que pues, se acabó con la práctica de meter los expedientes en el cajón. Aquí sus palabras.
16: No hay rezago, no hay ineficiencia, hay cambio real y verdadero. Corrobora esta capacidad de resolución que de los 1,479 asuntos recibidos de la anterior integración, solo nos faltan por resolver 44 asuntos. Y debo informar que muchos de ellos se encontraban en la Corte desde 2014, 2015 y años posteriores. Es decir, llevaban aquí más de 12 años.
15: Y bueno, uno de los asuntos que recientemente causó polémica al interior de la Corte fue precisamente el del seguro de gastos médicos mayores. Él reitera que no van a tener esa prestación los ministros y que se eliminaron los gastos superfluos y los privilegios que tenía la anterior integración de la Suprema Corte de Justicia de la Nación. Aquí sus palabras.
16: El órgano de administración judicial recibió del extinto Consejo de la Judicatura Federal un déficit presupuestario de 14,466 millones de pesos y al cierre de 2025 logró mitigarlo. Por su parte, la nueva integración de esta Suprema Corte redujo su presupuesto y adoptó medidas concretas. Eliminamos y nos mantendremos sin el seguro de gastos médicos mayores y el seguro de separación individualizada.
15: Reconoció que la transformación que se está dando en el Poder Judicial no ocurre de un día para otro, que todavía persisten reminiscencias del pasado, pero dice que ya están empezando a caminar, a recorrer el camino para pues, llevar a cabo esta tarea que se ha fijado la nueva integración de la Suprema Corte de Justicia de la Nación. Es parte de lo que sucedió en este informe, Ana Francisca.
3: Muchísimas gracias, gracias Alberto. Bueno, la presidenta Sheinbaum se pronunció sobre la publicación en redes sociales de un mapa de América del Norte. Ayer se los platicaba aquí con los colores de la bandera de Estados Unidos. Todo el, pues la parte norte, digamos, México, obviamente Estados Unidos, Canadá, Groenlandia, eran pues la bandera estadounidense. Y bueno, a ver, hagamos un pequeño paréntesis, ya que le quiten el celular a Trump, porque ayer fue día feriado en Estados Unidos y se ve que pues Trump se dedicó a mandar cosas a través de sus redes sociales. 62 posts, memes, imágenes generadas con inteligencia artificial en solamente 24 horas. Una de ellas es el mapa que les estoy platicando, en donde México estaba incluido en el mapa de los Estados Unidos. La presidenta escribió en redes sociales: en el mes de la patria reafirmamos que México no es ni será colonia ni protectorado de ningún país extranjero. Orgullosamente somos un país libre, independiente y soberano. Y cómo se burlaron de Trump, la verdad, en redes sociales, porque decían, bueno, pues si ya todos somos Estados Unidos, pues ya no hay ICE, ya no hay deportaciones, vamos a cobrar el seguro de desempleo, ¿no? Son una serie de cosas. Así Trump, y así se está cuestionando también la salud mental del propio presidente en los Estados Unidos. Y bueno, hablando de América del Norte, Canadá arrancó anoche con la aplicación de aranceles de represalia de hasta 50% sobre importaciones de los Estados Unidos por un valor aproximado de 20,000 millones de dólares. Esto, por supuesto, en respuesta a los aranceles que impuso Trump, que también son del 50% a importaciones canadienses. Así fue el anuncio del primer ministro Mark Carney el pasado 22 de agosto.
17: La primavera pasada advertí que Estados Unidos está tratando de doblegarnos para poder adueñarse de nosotros y prometí que eso nunca jamás sucederá. Estamos cumpliendo esa promesa. Canadá se está volviendo más fuerte y menos dependiente de Estados Unidos. Ya nos estamos dando a nosotros mismos más de lo que ellos pueden quitarnos y apenas estamos comenzando.
3: Las 7 de la mañana con 24 minutos. Gracias, Chihuahua, Tuxtepec, Zihuatanejo, León, Manzanillo. Gracias por conectar esta mañana con nosotros. Nogales, Oaxaca, Puebla. Muchas comunicaciones también por acá con relación al tema de PISA. Caray, por acá nos dice Leticia Fuertes: un principio fundamental pedagógico es la evaluación, que permite hacer el diseño de metodología y programas educativos. Qué pena que la SEP no esté a cargo de especialistas pedagogos. Gracias, Miguel Ángel. Edgar, gracias, JC Reyes. Por acá, muchísimas gracias, Luis Alberto. No estaría mal que Julieta Ramírez fuera gobernadora, sin experiencia, haría de Baja California un cochinero, una buena manera de socavar a Morena. En fin, ahí algunas de las comunicaciones en este arranque de martes 7:25. Vamos a la pausa, tenemos mucho más al volver.

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1: 7:29 en todas partes. 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

0: otro caso el Mónaco, que bueno, también se trata de comprar, que el jugador ande muy bien acá y que después tenga otro paso después para que sea un modelo de negocio sustentable, ¿no?
1: Carlos Saviña, director deportivo del AS de Mónaco, lo deja muy claro: el jugador mexicano no tiene cartel, no tiene reputación, no tiene fama, no tiene realmente un reconocimiento a nivel europeo. Bueno, vamos rápidamente, hoy va a arrancar la Liga de Campeones de Europa, la famosa Champions, el mejor fútbol del mundo. A la 1:00 p.m, Real Madrid contra Inter de Milán, el partido más atractivo de la jornada. El Porto va a enfrentar al Manchester City, ahí está, por supuesto, Santi Jiménez, y el Real Betis va a jugar en el campo del Olympique de Lyon, donde está, bueno, por el Betis, Álvaro Fidalgo, así que hoy dos jugadores mexicanos que podrían entrar en actividad en esta Liga de Campeones de Europa. Ya mañana va a jugar el Barcelona contra el conjunto del Feyenoord, un partido realmente interesante por cómo anda el Barcelona, así que partidos realmente interesantes, la mejor liga de fútbol del mundo. Bueno, vamos a pasar a temas del béisbol. Arranca hoy la serie final, una serie final inédita en la historia de la Liga Mexicana de Béisbol. El campeón de la zona norte, los Toros de Tijuana, enfrentan a los Olmecas de Tabasco, que después de 33 años regresan. Sí, 33 años. Sí, de acuerdo. Yo todavía cubrí aquella serie, 1993. La transmitimos para Imevisión, en ese momento Televisión del Estado. Fue la última vez que el equipo de Tabasco de béisbol llegó a una final del béisbol mexicano. Ahora vienen realmente alzados después de eliminar a los Pericos de Puebla, que a su vez habían eliminado a los favoritos Diablos Rojos del México. Tijuana dispuso del equipo de Jalisco, del equipo de Benjamín Gil, y después de los Sultanes de Monterrey, así que se espera que sea una muy, muy buena final dentro del béisbol mexicano. En el US Open, el número uno, Alexander Zverev, terminó venciendo al italiano Luciano Darderi, 6-2, 6-2 y 7-6. Gana Zverev y avanza a la siguiente ronda. En la rama femenil, la noticia es que Elena Rybakina impuso su autoridad ante Naomi Osaka en el Abierto de Estados Unidos y está una victoria de alcanzar el puesto número uno del tenis femenino. Tendrá que vencer la rusa a Xuan Qingwen, la china, que se ha transformado en una especialista de extraordinarias remontadas. Ahí está Rybakina, que va a ser favorita, y al final, pues vamos a ver si puede enfrentar a la Sabalenka, que va a ser, obviamente, es el duelo presupuestado, el duelo que realmente tiene interés dentro de este US Open, el último ya Grand Slam del año. Bueno, vamos a escuchar, fíjense lo que son las cosas, Ana Francisca, amigos y amigas también, por supuesto. Ayer pudimos entrevistar en los micrófonos de MBC Deportes a Raúl el Tyson Flores, el hombre mexicano que levantó 511 kilogramos el fin de semana en Birmingham para convertirse en el hombre más fuerte del mundo. Él dice que no, porque, a ver, son diferentes pruebas las que tiene que llevar el hombre más fuerte del mundo, pero nadie ha levantado más peso que él en la historia de la humanidad, 511 kilogramos en peso muerto, y lo ha hecho de forma extraordinaria, superando la marca del islandés Johnson, que era de 510 kilogramos. Escuchemos lo que nos dijo. Me llama la atención justamente cuando habla de lo que come diario, la cantidad de calorías que necesita este hombre, que pesa 165 kilos y mide 1.80 metros.
2: Ahorita estamos con una dieta de 6.000 calorías al día. Bueno, así como que lo que como día a día, ahí les va.
3: Échale.
4: Ándale, échale.
2: En la mañana unos 12 huevos, 10 tortillas, ajá, 6 panes. Al día son aproximadamente 3 litros de leche. Ándale.
4: ¿Proteína?
2: Con 6 de suplementos, 6 scoops diarios de proteína.
3: Ok.
4: Ajá.
2: Aproximadamente 1.5 kilos a 2 kilos diarios de carne, ya en las 6 comidas divididas.
3: Okay.
2: Verduras, fruta también, como mucha fruta. Y pues tortillas como unas 15 también al día, más o menos.
1: Pues ahí están las palabras de este hombre, que de pronto pues prácticamente salió de la nada. También nos contó que se llama Tyson, o él se puso el apodo de Tyson en honor a su perro, un Rottweiler que murió antes de que él entrara en esta actividad, y le había prometido al perro, con la amistad que tenía, lograr el récord mundial de peso muerto. Qué bonita historia. muy buena, muy poderosa, muy fuerte sobre todo. Lo que tenemos en deportes, gracias Ana Francisca. Los esperamos con todo el equipo a las 3 de la tarde, MBS Deportes. Gracias.
3: Gracias, David, las 7:36.
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5: Y la boleta tiene dimensiones de 22 por 28 centímetros con el talón foliado, pero como es desprendible, la dimensión de la boleta es de 20 por 28 centímetros según las medidas oficiales dadas por este instituto, por las áreas técnicas de este instituto. Es evidente que la boleta no cabe sin ser doblada. No se puede introducir la boleta a la urna si no se dobla la boleta. Es materialmente imposible.
6: No estamos haciendo a un lado la responsabilidad, creo que lo dijimos desde a muy temprana fecha de haber pasado el proceso electoral. Reconocemos también y sabemos con exactitud cuáles son las funciones de los consejos distritales y sus atribuciones. Efectivamente, es declarar la validez de las elecciones, pero no de los votos.
3: Bueno, sabemos que los procesos electorales comienzan mucho tiempo antes que la propia elección. En México, aún más, porque pues todos violan la ley y entonces arrancan las campañas anticipadas meses antes. Pero bueno, oficialmente arranca el proceso electoral esta semana, en un par de días, el 10 de septiembre. Pero se están ya tomando decisiones sumamente importantes en el seno del Consejo General del INE, que van a tener repercusiones cruciales para el desarrollo de las propias elecciones. Ya olvídense de poder monitorear y hacer rendir cuentas de las campañas anticipadas. Me estoy refiriendo a cosas como, por ejemplo, si se va a permitir que se cuenten los votos que no están doblados, ¿no? Igual y a ustedes les parece así como medio, pues bueno, ¿y eso qué? Bueno, si el voto no está doblado, quiere decir que no han

0: cuenten las boletas sin doblar, cuáles son las implicaciones, qué otros temas tienes ahí tú en el radar que puedan tener un impacto importante.
1: Mira, Ana Francisca, este es un tema importantísimo que se desarrolla esencialmente durante los cómputos distritales, es decir, el miércoles siguiente a la elección, en que todos los consejos distritales del Instituto Nacional Electoral empiezan a abrir los paquetes electorales que recibieron de todas las casillas para poder pues revisar el trabajo que realizamos la ciudadanía con el cómputo y el registro de todos los votos que recibimos de nuestros vecinos. Todos esos procesos se realizan en los consejos distritales, se corrobora que todo esté correcto, que todos los números cuadren, y se realizan los recuentos correspondientes en su caso, ¿no? Ajá. Todo este proceso está normal.
0: Sí.
1: Ahora, la ley dice muy claramente cuál es el proceso correcto de una votación. Es decir, nosotros cuando vamos a votar, recibimos las boletas uh-huh. de nuestros vecinos, nos dirigimos hacia la mampara, uh-huh. Cruzamos nuestra boleta, y claramente dice la ley, la boleta debe doblarse, sí, para poder ingresar posteriormente a la urna.
0: Si no, no entra.
1: ¿Por qué la tenemos que doblar? Pues a ver, los que hemos ido a votar sabemos, pues es una ranurita que está en la urna, que te gusta, de unos 12, 13 centímetros de largo y 3 milímetros de ancho, ¿no? Entonces, se tiene que doblar la papeleta necesariamente para que pueda entrar a la urna. Ahora, ¿de dónde sale este fenómeno de las famosas boletas planchadas? Las boletas planchadas es el nombre, digamos, informal que se le dio a este fenómeno, porque después de que nuestros vecinos hacen el escrutinio y cómputo de los votos, pues ese paquete electoral donde metemos todas las boletas, los válidos, los votos no válidos, las boletas sobrantes, todo se mete en un paquete, y ese paquete es, como yo decía hace un momento, trasladado al Consejo Distrital. Uh-huh. Pues hay ocasiones en que en ese transcurso, en que los paquetes viajan de las casillas a los consejos distritales para realizarse el cómputo oficial,
0: sí,
1: pues resulta que a la hora de abrirse los paquetes, pues se encuentran, ha sucedido ocasiones, en que se encuentran boletas sin ningún signo visible de que hayan sido dobladas. Tradicionalmente, esos votos tienen que ser, pues, invalidados, ¿no? Sí. Naturalmente, porque se trata de votos que no estuvieron adentro de una urna y que más bien fueron introducidos de manera ilegal en otro momento durante la cadena de custodia, uh-huh, que pudo haber sido rota, Ana Francisca.
0: Sí.
1: Ahora, ¿qué votó el Consejo General la semana pasada? ¿Por qué estamos hablando de todo este tema de las boletas planchadas en 2026, cuando pensamos que este tema ya estaba erradicado? Pues resulta que ha resurgido el fenómeno, ¿no? En 2024, en la elección de 2024, pues se dio en pocas casillas, unas 20 casillas, se dio este fenómeno en donde encontraron este tipo de boletas, pero digamos que resurgió con mayor fuerza en la elección judicial del año pasado, uh-huh, en poco más de 900 casillas, donde la votación tuvo que ser anulada precisamente por haber encontrado boletas planchadas.
0: Uh-huh.
1: Ahora, el INE tiene que emitir lineamientos sobre cómo deben de suceder todos estos cómputos distritales. Se emiten, digamos, algunas reglas muy particulares para poder llevar a cabo todo lo que dice la ley en estos cómputos, cosas generales de cómo se debe distribuir el mobiliario, cómo se deben distribuir la tarea a los equipos, en fin. Y una de esas reglas es precisamente cómo proceder, ¿no?, con este tipo de votaciones. Lo que acaba de avalar el Consejo General es que no se invaliden inmediatamente estos votos planchados, que, ajá, puedan encontrarse dentro de los paquetes, sino que más bien se permita, digamos, computar o no computar estos votos, y que posteriormente estos puedan ser impugnados ante alguna autoridad jurisdiccional. Es decir, se elimina esta, pues, obviedad de que los votos sean invalidados automáticamente de encontrarse dentro de
0: los paquetes. Esos votos tendrían que ser, digamos, si se impugna lo que suceda en esas casillas, pues terminaría siendo decidido por el Tribunal Electoral del Poder Judicial de la Federación, ¿no?
1: Efectivamente, tendría que alguien impugnar esta votación y ya después

0: que se resuelva por parte de alguna autoridad jurisdiccional.
1: Híjole. Pues si tomamos en cuenta que las autoridades electorales están diciéndolo diplomáticamente, están tomando decisiones que apoyan y que han apoyado en años recientes las posiciones del oficialismo, pues es muy peligroso lo que ocurrió, porque entonces puedes meter, no sé, la cantidad de boletas planchadas que quieras, en la cantidad de casillas que quieras, impugnarlo después si eres el partido oficial, y pues te van a dar la razón, te van a contar esos votos.
0: Efectivamente es muy peligroso, Ana Francisca, porque deja a una autoridad como es el Consejo Distrital, pues a su digamos a su criterio sobre qué hacer con esas boletas. Es decir, ahí es en donde nos falla uno de los candados que tradicionalmente hemos tenido para brindar certeza sobre cómo debe proceder el personal de los consejos distritales cuando se encuentre con este tipo de boletas. Entonces, aquí dejas la puerta abierta para que a criterio de las personas que estén ahí con los ánimos álgidos, con pueden ser a veces hasta días enteros de trabajo, a que pues ellos decidan ahí mismo si se computa o no se computa, en lugar de dar plena certeza sobre cómo deben de proceder inmediatamente cuando se encuentran ante este tipo de fenómenos, que su como ya lo dije hace unos momentos, su recurrencia resurgió en el 2025. Es decir, no estamos aquí hablando de suposiciones o de casos que antes se daban pero ya no vemos, sino que fue un fenómeno que se observó de manera particular en el 2025.
1: De acuerdo. Ahora, otro de los temas que a mí me parece fundamental es que ya también se decidió, es el asunto de los servidores de la nación, este ejército del gobierno federal que va casa por casa, pues en el tema de los programas sociales y etcétera, etcétera. Antes el INE cruzaba los nombres de estos servidores de la nación para que no pudieran ser observadores electorales, porque consideraba que había una pues que no había, digamos, la autonomía o la independencia mínima suficiente como para considerarlos observadores ciudadanos, ¿no? Que había ahí una tendencia partidista. Y ahora resulta que ya no van a poder participar los servidores de la nación, Gina.
0: Efectivamente, Ana Francisca, eso ha sido lo que se está probando en el Consejo General, que son pues temas procedimentales, operativos, de cómo transcurre la elección. Que como sabes, pues se articula de muchos procesos distintos y todos esos tienen distintos candados que nos permiten tener certeza de que la votación realmente refleja la voluntad de las personas. Uno de esos candados precisamente era este cruce o una compulsa que se hacía para evitar que se registraran como observadores y observadores electorales, pues personal que efectivamente trabaja para el gobierno, ¿no? Eso es como un principio básico de nuestros procesos electorales cuando transitamos a un modelo de ciudadanización de la organización de la elección, pues precisamente fue eliminar de toda esta ecuación a cualquier funcionaria o funcionario de gobierno, ¿no? Y en ese sentido, pues el INE, desde luego, con muchísimas presiones presupuestales, como ya sabemos, y esto es pertinente sacarlo a colación porque esta semana se discute el presupuesto, el paquete económico de la presidenta Sheinbaum para 2027, que debe contemplar todos los procesos y todo lo necesario para la organización de la elección. Pues precisamente en un ánimo de pues ahorrar recursos, ahorrar tiempo, como ha sido el argumento que se presentó en el Consejo General, pues no hacer este cruce o no hacer esta compulsa, y es posible que servidores de la nación puedan, cualquier persona pueda registrarse para ser observador o observadora electoral.
1: Es increíble. Bueno, y hay otro asunto que también tiene que ver con el tema de los dineros, que es esta reducción que también ya acordaron y que de hecho varios de los consejeros electorales han salido públicamente a decir yo no estoy de acuerdo con esto que se está votando, que es la reducción en los tiempos de la capacitación de las personas que van a estar integrando las casillas. Y eso, a ver, a mucha gente le parecerá también pues una cosita de nada, pero no es una cosita de nada, Gina, porque la poca profesionalización o la poca capacitación de las personas que están ahí haciendo el servicio público de servir de funcionarios de casillas, pues abre la posibilidad de arbitrariedades o de intimidaciones o la ignorancia siempre es peor que la capacidad, siempre, ¿no? Aunque no sea un tema de mala voluntad por parte de nuestros vecinos que están ahí en las mesas de votación, pero también se redujo eso.
0: Efectivamente, y esto es uno de los aspectos fundamentales, yo diría, Ana Francisca, sino una de las bases de la organización de la elección. Yo decía hace unos momentos, bueno, nosotros transitamos en México hacia un modelo de ciudadanización de las elecciones precisamente para evitar cualquier injerencia de cualquier gobierno, ¿no? Y la base, necesariamente, si nosotros somos ciudadanos, imagínate, nos convoca el INE, pues fuiste sorteado, sí, para ser funcionario de casilla, y pues todas quienes hemos sido funcionarias y funcionarios de casilla sabemos, pues hay una persona que nos tiene que visitar en nuestra casa, pero pues hay veces que no, pues no estamos todo el día en la casa, no hay que salir a trabajar, cierto, hay que salir a la escuela.
1: Sí, sí.
0: Entonces, normalmente el calendario electoral contempla pues un periodo de tiempo significativo para que todas estas personas que se desplieguen en todos los rincones del país, ahorita estamos hablando desde la Ciudad de México, pero hay muchas partes del país en donde los ciudadanos deben de ser visitados, pues hay que, no hay carreteras, hay que cruzar pues ríos, hay que cruzar, es decir, hay que cruzar una suerte de obstáculos naturales,
1: sí, sí, sí, sí, sí,
0: materiales, para que estas personas que nos visitan efectivamente lleguen a toda la ciudadanía a tocar su puerta y a invitarlos a participar.
1: De acuerdo.
0: A partir de eso, imagínate, Ana Francisca, se tiene que visitar alrededor de 12 millones de personas para poder lograr que podamos participar el mínimo número requerido para las casi 900,000 casillas que se instalan el día de la elección. Uh-huh. Realmente es una labor titánica que requiere de tiempo. No solamente lograr que las personas acepten, que digan que sí, sino organizar estos periodos de capacitación. Y ya, no es una tarea fácil. O sea, logística.
1: No, es complicadísimo.
0: Compleja.
1: Sí, sí, sí.
0: Y es la base, ya, yo diría, de nuestra elección, porque somos al final quienes recibimos y contamos los votos.
1: Pero eso ya se votó, eso ya va a suceder, ya va a haber menos capacitación para los. O sea, no hay forma de que
0: Eso ya se votó, Ana Francisca. Recientemente se están todavía publicando o haciendo, digamos, oficial la publicación del acuerdo que aprobó el INE. Y a partir de este momento empieza a correr el tiempo para que cualquier actor pueda impugnar esto ante el Tribunal Electoral y finalmente será el Tribunal Electoral quien determine si esto procede o no procede.
1: Bueno.
0: ¿No? Pero ya fue aprobado por el INE la semana pasada.
1: Bueno, pues en esas estamos, Gina. Yo te agradezco mucho, creo que es importante ver a la par de lo que está ocurriendo con los partidos políticos, particularmente el oficialismo, pero no exclusivamente el oficialismo en términos de sus campañas adelantadas. Pues lo que está pasando también desde el lado de la autoridad electoral y lo que se está decidiendo rumbo al 6 de junio del 2027. Te agradezco, Gina.
0: Gracias, buen día.
1: Un abrazo, las 7:52. Vamos a la pausa, 5543-77125. Saludos, Monterrey, Tampico. Saludos a Tijuana y a Veracruz. Vamos a la pausa, volvemos con más.

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11: De ningún país, Sheinbaum. Trump difundió mapa con bandera estadounidense.
10: El financiero.
11: Brent apunta a $100. Irán dice acercarse a pacto con Omán. Reanudación de enfrentamientos por control de Hormuz impulsa petroprecios al alza.
10: Excelsior.
11: Los Farías autorizaban buques con huachicol. Poseían documentos clasificados. Para MBS Noticias, Ángela Molina.
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0: Vamos contigo al Estado de México. Juan Gabriel González, traes una historia de terror. ¿Cómo estás, Juan Gabriel?
1: ¿Qué tal, Ana Francisca? Auditorio, muy buenos días. Efectivamente, una avería en el motor, tras quedarse atrapada en una inundación por las fuertes lluvias, acabó con la vida de 6 personas, todas integrantes de una familia, quienes murieron por asfixia al inhalar gas dentro de una combi del transporte público en el Estado de México, pero que estaba prestando un servicio particular la noche del domingo. La tragedia ocurrió sobre la vía Recursos Hidráulicos del municipio de Tultitlán, una avenida totalmente destrozada y llena de baches. La combi, que pertenece a la ruta 30 de Catepec, ya no pudo avanzar tras pasar por una coladera levantada que el conductor no vio por los encharcamientos a un costado de la estación del tren suburbano Cuellamil. Con el golpe, la vagoneta ya no avanzó, el gas carburante comenzó a salir del depósito e intoxicó a 2 mujeres y 4 hombres que viajaban en esta unidad. Tras 3 de las personas murieron porque iban dormidos y no se percataron del olor a gas. Los otros 3 lograron salir de la camioneta, pero se desvanecieron en la vía pública. Ya eran las primeras horas de ayer lunes cuando policías municipales, paramédicos y familiares de los occisos llegaron al lugar para tratar de reanimarlos, pero lamentablemente ya no tenían signos vitales. Aquí parte de cómo los familiares encontraron a las personas muertas. Las inundaciones en este punto de Tultitlán, Ana Francisca, alcanzaron los 60 centímetros de altura el domingo en la noche, es decir, más de medio metro, y ese fue un factor adicional para esta tragedia. La Fiscalía General de Justicia del Estado de México llegó al sitio para recuperar los cuerpos e iniciar las investigaciones, y también para determinar las causas del percance de la camioneta y la muerte de sus 6 ocupantes. Por su parte, la Secretaría de Movilidad, esto es información que ha salido en las últimas horas, la Secretaría de Movilidad del Estado informó que la combi estaba fuera de su ruta, fuera del horario laboral, y que en el momento de la tragedia no prestaba el servicio público, es decir, estaba atendiendo un tema estrictamente privado.
0: Sí, la contrataron, ¿no, Juan Gabriel? O sea, contrataron los servicios de esta combi y pasó esta desgracia. ¿Ya habló la gobernadora? ¿Dijo algo al respecto?
1: No ha dicho nada al respecto, y es que mira, Ana Francisca, en las últimas horas, los últimos días, el Estado de México ha dado las primeras notas, primero con el multihomicidio de Atizapán, el sábado en la noche con la explosión de Temascalcingo, que suman ya 11 muertos por esta explosión de pirotecnia y más de 81 lesionados, y luego esto de Tultitlán con las 6 personas. Y decirte algo que también la CEMOV dice, que la combi no tenía permiso para convertir su motor de gasolina a gas carburante. Eso es una situación, pero lo que originó la tragedia, lo que originó el percance de la vagoneta es otra, el mal estado de las carreteras.
0: Bueno, eso, pero a mí me hace preguntarme cuántas más combis están en la misma situación, porque las carreteras están mal, y claro, eso es responsabilidad del gobierno del Estado de México y del gobierno federal en su caso, pero pues así están hechas queso gruyer, las avenidas y las carreteras. Pero ¿cuántas combis no estarán así, Juan Gabriel?
1: ¿No? Combis, carros, autobuses. Hay que recordar que gran parte de las movilizaciones de las organizaciones del transporte público en el Valle de México y en el Valle de Toluca son precisamente por estas circunstancias de las carreteras.
0: Bueno, pues estamos en comunicación. Gracias, Juan Gabriel.
1: Buenos días.
0: Buen día, 8:02. Vamos a la pausa. Tenemos mucho más al volver. Gracias a la gente que nos está escuchando desde Acámbaro, desde el puerto de Acapulco. Saludos a la gente de San Cris, de Poza Rica, de Torreón, gracias a la gente de Nogales por conectarse esta mañana de martes con nosotros. Vamos a la pausa, tenemos más al volver.

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1: Esta es la información vial. Norte, tránsito fluido en ambos sentidos de Avenida Trueno, entre Circuito Cascada y Avenida Fresno. Sur, hay buen avance en ambas direcciones de Avenida Santa Ana, entre Avenida Tláhuac y Canal de Miramontes. 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
3: 8:06 a.m. Gracias por seguir aquí con nosotros en MBS Noticias. Este martes 8 de septiembre de 2026. Esta es la información al momento.
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3: Esta madrugada se publicaron alrededor del mundo los resultados de la prueba PISA 2025. Los resultados en general son bastante desconcertantes y preocupantes. Pero en cuanto a México, México se rezaga importantemente en matemáticas y en lectura. Bajaron las mediciones 7 puntos. Solamente 3 de cada 10 estudiantes mexicanos de 15 años alcanzó el nivel mínimo de competencia en matemáticas. El promedio de la OCDE fue de 6.5, o sea, casi el 70%, 65% de los estudiantes en la OCDE lo alcanzan. En México, pues nada, en matemáticas 5 de cada 10 no alcanzaron el nivel básico de comprensión lectora. Lo mismo en capacidades mínimas de ciencias. Se presentó este reporte y hablaron también de qué están haciendo bien los países que sí lograron salir y que lograron tener resultados favorables. Este que vamos a escuchar es el director de Educación y Competencias de la OCDE, quien presentó el reporte.
4: El éxito de los países asiáticos depende del marco educativo. Existen expectativas muy claras para cada estudiante. Las lecciones se desarrollan de manera muy rigurosa y científica. Los docentes ponen a prueba la eficacia de sus prácticas. Tienen una cultura fuertemente cooperativa y colaborativa. Proceden mediante ensayo y error. Es una actitud muy científica hacia la enseñanza. No se trata simplemente de hacer que los estudiantes memoricen hechos y cifras, sino de enseñarles a pensar como científicos, a adoptar un enfoque científico ante las cuestiones y a pensar como matemáticos en lugar de limitarse a hacerles aprender de memoria ecuaciones y fórmulas. Estos países asiáticos ponen el énfasis en la comprensión conceptual y esto es posible porque muy a menudo cuentan con docentes excelentes, muy experimentados y muy competentes en su disciplina, que por consiguiente están plenamente capacitados para desarrollar estas habilidades en sus estudiantes.
5: Very specialized, very strong in their discipline and have that ownership that convey to teachers.
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6: Como resultado del cateo de una bodega que Roberto N. arrendaba en la capital del país, se encontraron, además de objetos de lujo, listas de aduanas marítimas, expedientes de personal naval y altos mandos de la institución, documentación de seguridad nacional clasificada como reservada y confidencial sin el debido registro. Con la estructura de complicidades ya instalada, Manuel Roberto N. y Fernando N., junto con sus cómplices, presuntamente repetían una y otra vez la trama ilegal. Los buques zarpaban principalmente desde Texas, cargados de hidrocarburo, el cual se declaraba como aceite o aditivo para cambiar su tratamiento fiscal. Servidores públicos y agentes aduanales coludidos recibían pagos por cada embarque que se dejaba pasar. Las inspecciones, cuando llegaban a realizarse, eran una simulación. La red criminal garantizaba muestreos superficiales, la aprobación de volúmenes manipulados.
3: Bueno, es parte del mensaje que dio ayer por la tarde la fiscal general de la República, Ernestina Godoy, en donde pues acusó básicamente a los hermanos Farías, detenidos por el tema de huachicol fiscal, de encabezar esta red de huachicol, manipular nombramientos en la Secretaría de Marina y en aduanas para que los buques pudieran pasar libremente, y presentó lo que dice es una bodega de los hermanos Farías, en donde se encontraron una serie de elementos que, de acuerdo con su narrativa, son pues como las pruebas reinas definitivas que unen pues la trama de huachicol fiscal, desde los buques hasta la operación de los propios hermanos Farías. En la línea tengo a su abogado Epigmenio Mendieta. Siempre un gusto. Gracias, Epigmenio, por platicar esta mañana con nosotros.
1: Ana Francisca, qué gusto saludarle a usted y a su auditorio.
3: A ver, buenos días. ¿Se reconocen sus clientes la propiedad de esta bodega?
1: Empecemos. Fíjate que en principio debo comentarte, Ana Francisca, que esto no es una diligencia nueva. Uh-huh. La presenta así ayer la fiscal general de la República, pero esta fue realizada desde el primero de febrero de 2026. Y esa bodega fue rentada en su momento por Manuel Roberto Farías Laguna, pero para guardar efectos personales, una vez que dejó de ser secretario particular del subsecretario y lo cambian de adscripción y lo mandan a Puerto Vallarta. Uh-huh. ¿Qué guardó en esa bodega? Uh-huh. Pues efectos personales, documentos personales, pero también cosas de su domicilio, las cosas de Navidad, la ropa de sus niñas que ya no les quedaba, inclusive algunos efectos personales de su esposa. Uh-huh. Eso es lo que está en esa bodega. Ahora pareciera que quieren encontrar que en esa bodega empiezan a aparecer cosas como documentos de seguridad nacional, lo cual es completamente falso. Uh-huh. Nosotros tenemos conocimiento del contenido de esa bodega y yo te puedo informar, Ana Francisca, que del contenido total de todas esas cajas solamente aseguró la Fiscalía General de la República 8 indicios.
3: Uh-huh. ¿Qué son qué?
1: Que son un mosquetón, porque la fiscal también habló de que había armas. Y lo único que pudieron encontrar en ese lugar es un mosquetón. Este mosquetón es el que utilizaba el ahora vicealmirante, pero cuando estaba en su época de cadete, es con el que desfilaba. Uh-huh. Prácticamente tiene características de ornato, uh-huh, porque además viene con la bayoneta correspondiente. Entonces, eso fue lo que encontraron. Y junto con ello encontraron también efectos personales, sus documentos, sus títulos, sus cédulas y documentos que soportan la actividad administrativa que realizaba mientras era el secretario particular del secretario de Marina. Uh-huh. Esos son los documentos que encontraron ahí.
3: Dice la autoridad que se encontraron, digamos, en este cateo, los elementos suficientes como para ligar la ruta de facturación de las empresas vinculadas a los hermanos Farías con pues con el tema del contrabando de combustible.
1: Completamente falso. Uh-huh. Ahí no encontraron ningún documento que tuviera que ver con origen de recursos, ni con destino de dinero, ni tampoco con los 640 mil millones de pesos que no ha podido encontrar la Fiscalía General de la República, Ana Francisca. Ahí no encontraron ninguna información de esa naturaleza.
3: Cuando habla la fiscal de que los hermanos Farías, particularmente Manuel Roberto, pero no exclusivamente, era capaz o tenía el poder suficiente como para nombrar personas, hacer que la red, digamos, funcionara desde la calle, desde los puertos hasta la parte financiera. ¿Cuál es la respuesta de la defensa?
1: Bueno, me parece que lo que están diciendo es que tenía la capacidad para mover 7 secretarías de Estado, pero además también para coordinar empresas que tenían autorización para importar hidrocarburos, después podía también controlar agentes aduanales, después también tenía la capacidad económica para comprar millones de litros de combustible y también supuestamente tenía la capacidad para controlar empresarios transportistas y después también tenía la capacidad para poder controlar a todos los empresarios gasolineros de este país y después también tenía la capacidad para recuperar esa cantidad, todo el dinero que se obtenía de la venta de este producto y distribuirlo en distintas cuentas. Eso es completamente falso. Uh-huh. Pero además, esos no son los hechos que le atribuyen formalmente al momento de formular la imputación. Lo que sí reconoce la fiscal general es que esto es un entramado muy grande, pero lo que es completamente irregular es que se les pretenda atribuir todo ese entramado, que es muy complejo, a solamente 2 funcionarios de mando medio. Eso es completamente falso.
3: Ustedes insisten en que son chivos expiatorios de una red más amplia que incluiría personajes como Andy López Beltrán, como... ¿Quién más, Epigmenio?
1: Solamente personalidades de esa naturaleza, Ana Francisca, uh-huh, tendrían la posibilidad de hacer que todo esto se pudiera llevar a cabo sin la supervisión. Porque nada más, ¿cómo nos podemos explicar que todos los filtros establecidos en cada una de estas distintas dependencias se pueden desactivar o, por el contrario, pueden actuar de manera que faciliten el ingreso, la transportación, el desembarque, después la distribución y después la recolección del dinero sin que nadie lo obstaculice. Tendría que ser alguien de una capacidad que pudiera convertirse en esta operación de Estado que ha descrito Fernando Farías Laguna. No se puede explicar que dos personas que no tienen una capacidad de toma de decisión por encima de un secretario de Estado puedan operar algo tan complejo como es lo que has descrito hace un momento, Ana Francisca.
3: Y hablando de secretarios de Estado, ¿qué nivel de conocimiento tenía el tío político de los hermanos Farías, abogado?
1: Justo es a quien no localizaron ahora que se presenta la fiscal. Uh-huh. Porque mira, a mí me parece que la conferencia que da Ana Francisca es en respuesta a las instrucciones que ha dado la presidenta de la República para que salga a contestar tantas preguntas que le han hecho en la mañanera y las cuales no ha obtenido la respuesta. Simplemente ha dicho que salga la fiscal a contestar, pero no contesta porque aparecen los nombres de Adán Augusto y de Andy en la carpeta. No contesta tampoco porque no siguieron ninguna línea de investigación. No contesta tampoco porque no han podido localizar al exsecretario de Marina para que comparezca en cumplimiento a una orden dada por el juez. Pero tampoco se presenta a declarar ante esta defensa, que fue lo que ordenó también la juez. Uh-huh. Y no contesta también cómo es posible que no se haya podido dar con la ruta con el dinero. Si te das cuenta, Ana Francisca, son muchas preguntas que la presidenta de la República ha ido derivando para que sea la fiscal general de la República quien les pueda atender, pero ahora lo único que hace pues es repetir la versión de que solamente dos personas de mando medio tenían la capacidad para operar un entramado de esta naturaleza que supuestamente ha traído una afectación al país de 640 mil a 740 mil millones de pesos. Pero lo que no han encontrado es el dinero.
3: Ahora, si esta narrativa sale de la fiscalía y se reafirma por parte de la propia fiscal el día de ayer, ¿qué garantías para los acusados?
1: Ninguna. Ninguna, Ana Francisca. Porque cuando te están señalando desde la tri más importante, desde la presidencia de la República o desde la Fiscalía General de la República, ya como culpables, pregunto yo, ¿tú crees que algún juez va a tener la osadía de ir en contra de las instrucciones dadas por los titulares de estas dos dependencias? Pues me parece que no hay piso parejo y no se respetan las reglas indispensables de cualquier debido proceso, porque precisamente para eso están, para establecer los equilibrios procesales que tiene que haber entre todo el poder del Estado, pero solamente se equilibran cuando se respetan los derechos de las personas. Cuando desde los atriles y las responsabilidades más importantes, Ana Francisca, se te señala ya como culpable, no tienes ninguna posibilidad de poderte defender en una regla de debido proceso.
3: Ahora, formalmente, lo que ellos consideran pruebas que son determinantes en la acusación tú dices, esto ocurrió hace ya algunos meses, el tema del cateo de la bodega. ¿Ustedes tienen conocimiento exactamente de cuáles son esas pruebas que ellos dicen? O sea, dices el mosquetón, pero ¿qué más? Porque ellos hablan de cosas muy concretas, ¿no?
1: Sí, uh-huh. Fíjate que esa es parte de lo que ha obligado a que esta defensa tenga que aparecer en medios de comunicación, que es la imposibilidad que tenemos para que nos entreguen constancias completas de esta carpeta de investigación. Porque cada vez que hacen declaraciones o cada vez que tenemos un avance en la carpeta, pues parece que van encontrando documentos o van sembrando documentos. Uh-huh. Cada vez aparecen nuevos y nuevos y nuevos. Pero ninguno de esos documentos, y yo te puedo dar la certeza de eso, ninguno de esos documentos está firmado, ni rubricado, ni propuesto, ni tramitado por Manuel Roberto ni por Fernando. Todos esos documentos están firmados por el secretario de Marina. Ahora yo te planteo, yo hago la siguiente pregunta. ¿No sería él la persona indicada para venir a reconocer esos documentos?
3: ¿Documentos que confiscaron en este cateo?
1: Claro, porque están firmados por él.
3: Ajá.
1: Son nombramientos.
3: ¿Qué contienen qué? A ver, sí.
1: Ascripciones. Es que son precisamente eso. Uh-huh. Para que un militar pueda salir de la Secretaría de Marina para después estar adscrito a la Agencia Nacional de Aduanas, hay que firmar una serie de trámites, uh-huh. que es una tarjeta de propuesta, después el nombramiento correspondiente, el oficio de comisión, es decir, toda la tramitología que se tiene que hacer de manera interna. Previo al nombramiento y posterior al nombramiento. pues todos esos documentos están firmados por los funcionarios que en ese momento estaban en los cargos correspondientes. Ninguno por Fernando y ninguno por Manuel Roberto. Y yo digo ahora, ¿no sería conveniente entonces que venga el secretario de Marina a reconocer si esos documentos los firmó él? O mejor aún, si alguno de ellos lo hizo bajo presión, por encargo o por beneficio de alguno de los sobrinos.
3: Ya. ¿Están ustedes en conocimiento de que habrá un nuevo intento de localizar al exsecretario de Marina?
1: Ojalá que así sea.
3: Pero no lo
1: sabemos. No lo sabemos todavía, ni tampoco nos han notificado formalmente. Pero así tendría que ser, porque yo te repetí hace un momento que hay una instrucción por parte de una juez de control en la que ordenó localizar y presentarlo con la finalidad de que esa defensa lo pueda interrogar.
3: ¿Tus clientes están en contacto con autoridades estadounidenses, Epigmenio?
1: No.
3: ¿Estuvieron en Argentina? ¿Estuvo Fernando en Argentina? Lo hablábamos aquí.
1: Tuvieron en otro momento una entrevista. Uh-huh. No he podido platicar con Fernando de manera personal para el efecto de que pueda conocer esos detalles, Ana Francisca.
3: ¿Y Manuel no?
1: No, Manuel no.
3: ¿Hay pláticas de algún tipo con la propia fiscalía para algún tipo de criterio de oportunidad?
1: No se han acercado a mí con ninguna de esas propuestas.
3: ¿Qué sigue para los hermanos después de esto que se presentó tan contundente, o sea, tan rotundamente, pues quiero decir? O sea, la narrativa
1: En el caso de Manuel Roberto, la investigación complementaria finalmente se pudo cerrar después de un año. Fue cerrada este 4 de septiembre, de tal manera que a partir del 4 de septiembre empezará a transcurrir el periodo de 15 días para que la Fiscalía General de la República presente formalmente su acusación. Y en el caso de Fernando, uh-huh, actualmente está corriendo el plazo de la investigación complementaria que se decretó de 4 meses, y en este plazo también estamos preparando los medios de impugnación en contra del auto de vinculación que no compartimos por las condiciones y características que ahí fueron expuestos.
3: ¿La defensa no puede pedir la presentación del exsecretario de Marina?
1: Ya lo hicimos.
3: ¿Y no se
1: ya
3: puede
1: lo hicimos
3: volver a
1: pedir? Y la juez nos acordó de manera favorable esa decisión. Uh-huh. Y precisamente por eso estamos en espera de que se presente para poder interrogarlo. Yo me haré cargo de interrogarlo.
3: Pues ahí está. Epigmenio, gracias por la actualización y estamos, como siempre, en comunicación. Te agradezco mucho.
1: Un abrazo para ti, Ana Francisca, y gracias por tu interés en el seguimiento del presente asunto.
3: Muchísimas gracias, Epigmenio Mendieta, abogado de los hermanos Farías. 8:23.
2: 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Luis Miguel González, Economía.
3: Expectativa, Luis Miguel, hoy se presenta el paquete económico para el 2027. ¿Cómo estás, Luis Miguel? ¿Cómo lo estás viendo?
7: Muy bien, Ana Francisca. Efectivamente, yo diría es el paquete económico más importante de los últimos años y literalmente tiene el reto de que las cuentas cuadren en un año que será político, en un año que económicamente es muy retador, pero sobre todo en un año en donde, vamos a decirlo de alguna manera, Ana Francisca, para el gobierno es como si hubiera acabado la pista de despegue.
3: ¿Por qué? A ver.
7: Llevamos 2 años con bajo crecimiento económico. Uh-huh. La propia presidenta ha marcado la importancia de detonar el crecimiento a través del Plan México. Y por otra parte, tenemos el enorme reto de decir, tienes que hacer consolidación fiscal sin detener el crecimiento, y me atrevo a decir, sin poner en riesgo la operación política. Por eso creo que es tan complicado este paquete económico.
3: ¿En qué variables nos tenemos que fijar, Luis Miguel? Porque de repente nos fijamos en variables que quizá no tengan tanta importancia o que en este año particularmente tengan más importancia que en otros. ¿En dónde nos tenemos que fijar para saber si las cosas están bien planteadas de arranque o no? Ya después lo que
7: hay
3: pasa.
7: Hay una dimensión macro que puede ser más aburrida, pero es cómo queda el balance entre ingreso y gasto. Uh-huh. Cuando decimos consolidación, probablemente el término técnico nos saca un poco de foco. Problema es, el gobierno gasta $1.400.000 millones de pesos más de lo que ingresa. Repito, $1.400.000 millones. Muchísimo. Esa es la diferencia entre ingreso y gasto público.
3: Es muchísimo.
7: Uh-huh. Entonces, la pregunta es cuánto puede reducir esa cifra y cómo lo va a hacer. Cuando decías, ¿en qué nos vamos a fijar?
3: Pues con deuda, ¿no? ¿Cómo es?
7: Normalmente el tema es, el gobierno tiene ingresos tributarios, son los impuestos que nos cobra. Uh-huh. Tenía ingresos que venían de Pemex.
3: Ajá.
7: Y puede tener ingresos extraordinarios, uh-huh, por ejemplo, por venta de activos o alguna cosa. Uh-huh. Del otro lado, tenemos que el gasto es muy rígido. Tenemos programas sociales, tenemos transferencias a estados y municipios que, uh-huh, están, vamos a decir, obligadas.
3: Sí.
7: Y luego tenemos servicio financiero, que es literalmente el pago de intereses y capital. Para hacernos una idea, solo de interés y capital el gobierno gasta prácticamente lo mismo que en programas sociales.
3: Híjole.
7: Cuando te decía al principio, es probablemente el más complicado, el más importante de los paquetes económicos, pues precisamente tiene que ver con eso. Va a tener que mandar un mensaje muy claro el gobierno de responsabilidad, y eso significa tiene que reducir este diferencial entre ingreso y gasto a una cantidad más creíble, probablemente más pegado al billón de pesos que al billón y medio.
3: Lo platicábamos en estos días después de la publicación esta de el semanario de Economist, en donde decía básicamente hay focos rojos preocupantes en términos de lo que está planteando México, y el paquete va a ser fundamental para ver si nos preocupamos más o si las cosas se quedan en el mismo nivel de preocupación. Pero sí me gustaría conocer tu perspectiva sobre lo que argumentaba The Economist. La respuesta de la Secretaría de Hacienda es, pues las cosas no están tan mal, ¿no? Y estamos por buen camino, por buen rumbo. Pero pues sabemos que los mensajes tienen pesos muy diferentes. Difícilmente inversionistas van a leer el comunicado de la Secretaría de Hacienda, no lo sé, pero tú eres el experto. Pero, digamos, están leyendo otras cosas y eso importa también, ¿no?
7: Sí. A ver, leen las dos cosas.
3: Ajá.
7: Bueno, solo para recuperar, The Economist dice la situación tiene focos rojos, y esos focos rojos se expresan por la tasa de interés que el gobierno mexicano está pagando cada vez que sale a colocar deuda.
3: Sí.
7: Dice, a México le está saliendo muy caro este desequilibrio, y eso caro se expresa en una tasa que está pagando en dólares de 6.5%. Uh-huh, uh-huh. Es como si no tuviera grado de inversión, es lo que dice The Economist.
3: ¿Sí?
7: Si recuerdas el mismo argumento de Bloomberg de hace dos semanas, entonces, si hay una especie de, vamos a decir, hay una especie de preocupación casi en coro. ¿Qué responde Hacienda? Está fuera de contexto, este puro dato no sirve. Tiene un argumento a favor Hacienda, que es lo que está pasando con la deuda mexicana, está pasando con la deuda de muchos países.
3: Así es.
7: Están pagando tasas más altas de las que pagaban hace un año. Es decir, no solo le está pasando a México. Creo de todos modos que más que la fotografía hay que ver la película, y la película es México, las finanzas públicas de México se desordenaron en el 24, el último año del sexenio López Obrador.
3: López Portillo.
7: Nos dio lapsus. El desorden tuvo que ver con el esfuerzo desde el presupuesto para ganar las elecciones, y no se ha podido corregir el desorden a la velocidad y a la profundidad que muchos esperarían. ¿Por qué es tan importante el 27? Yo diría porque probablemente sea la última oportunidad que le dan al gobierno de decir, vamos en serio con la reducción del déficit. Yeah. Y esto se da, insisto, en un contexto donde vuelve literalmente, como historia de adicciones, vuelve a ponerse a prueba la disciplina en un año electoral. Y hay un año donde hay tentación para desordenar el presupuesto.
3: No, bueno, pues pregúntale el último año de López Obrador, ¿no?
7: Totalmente. Entonces, yo diría, esa es una de las cosas que lo vuelve muy delicado.
3: Ya.
7: Y lo otro es, tenemos también una agenda no realizada de crecimiento económico.
3: Ya.
7: Entonces, no puedes, el presupuesto tiene que ser restrictivo, pero no tan restrictivo que termine asfixiando la posibilidad de crecer.
3: De acuerdo.
7: A nadie le gusta estar creciendo 1%, yo me atrevería a decir, a quien menos le gusta es a la presidenta y a su equipo, porque simplemente es una tasa de crecimiento que complica no la narrativa, la realidad.
3: De acuerdo. Bueno, Luis Miguel, pues interesante, hay que esperar a ver qué nos dicen mañana, ¿te parece si conversamos sobre el tema?
7: Encantado.
3: Muchísimas gracias.
7: Solo una cosa que hay que tomar en cuenta, se presenta hoy y se discutirá casi 2 meses.
3: ¿Por qué? O sea,
7: tiene que estar aprobado el 15 de noviembre.
3: Híjole. No, pues vamos a estar conversando sobre el tema. Te agradezco, Luis Miguel.
7: Un abrazo muy fuerte y buena semana.
3: Muy buen día. Las 8:33, vamos a la pausa. 5543-77125, nuestro WhatsApp aquí en cabina. Acuérdense que estamos en YouTube en vivo, por allá también chateando y en todas las redes sociales. Yo soy Ana Francisca Vega, no se vayan, volvemos. Oh, no.

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1: 8:33 en todas partes. 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
13: 8:38 en todas partes. 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

0: primera participación de PISA en México.
1: Sí.
0: Y eso nos lleva, Ana Francisca, a tener 2000, bueno, imagínate, hemos pasado por 6 presidentes con la presidenta actual, 12 secretarios de educación, más de 10 reformas educativas, por lo menos, unas 8 modificaciones a la edición de libros de texto gratuito. Entonces, lo que nos dice es, a ver, en buena onda y hablando en serio, no tenemos una política educativa sostenida a largo plazo que priorice los aprendizajes fundamentales. Y eso, claro que se ve, pues estamos viendo en este momento en el cual bajamos en matemáticas, bajamos en lenguaje, y además lo que también nos dice es que esos resultados, el nivel, por ejemplo, en el que nos dicen, a ver, ¿dónde estamos? Pues estamos en el mínimo indispensable, y en el mínimo indispensable, Ana Francisca, pues nos quedamos,
1: ¿sí?
0: No tenemos ninguna niña, ningún joven mexicano, pues, que haya participado en la PISA, que llegó al nivel de excelencia.
1: Híjole.
0: Y eso también creo que nos preocupa.
1: Sí.
0: Y por supuesto que subimos un poquito en ciencias, lo que hay que analizar con mucho más detalle, pero sobre todo a quien les va mejor en ciencias es a los niños y a los hombres.
1: Sí,
0: ¿no?
1: A los varones.
0: Ahora también hay, a los varones. Y ahora también hay un dato adicional, una frase que me vale mucho la pena reconocer, porque aunque efectivamente le debemos al sistema una política educativa seria, basada en aprendizajes fundamentales, lo que nos dicen los estudiantes es que siguen creyendo mucho en los profes, cosa que me da un gusto enorme, porque eso quiere decir que a pesar de las deficiencias, de la falta de infraestructura que se hace ver en PISA, de que no tienen las condiciones materiales, de que no tienen buenos materiales educativos y demás, los profes siguen sosteniendo el sistema.
1: Uh-huh.
0: Y eso me parece que es buenísimo, nada más que no es suficiente, ¿no? Creo que ya nos merecemos tener un sistema educativo que esté a la altura, que le apueste con consistencia, que garantice condiciones, que avance. Y pues PISA lo que nos dice es, ojo, no están logrando. Efectivamente bajaron los otros países del mundo, pero quienes van a la en el top son los asiáticos.
1: Oye, dime una cosa, no, déjame te interrumpo un segundito, porque a mí me queda la duda y quisiera preguntarte si dentro del universo de estudiantes mexicanos que tomó la prueba PISA, hay estudiantes de escuelas de la Coordinadora Nacional de Trabajadores de la Educación, de la CENTE, ¿o no?
0: Pues mira, la muestra no es pública, pero sí seguramente hay una muestra representativa. Entonces debe de haber docentes y escuelas de todo, sobre todo que se tomó. No creo que haya una específica que te pueda decir, fue porque efectivamente hubiera alterado la muestra. Lo que PISA garantiza es que a la muestra representativa de México tiene todas las condiciones para ser comparable con otros países.
1: De acuerdo.
0: Y si no cumple sus requisitos, no puede formar parte de la prueba.
1: Uh-huh.
0: Entonces, yo lo que te diría es, quizás esa es una variable que en este momento no vale la pena considerar, pero vale mucho la pena considerar las voces de los estudiantes, el sentir de las familias, y sobre todo recordarnos que estos mensajes que desde Mexicanos Primero llevamos insistiendo, más presupuesto en educación, mejor gestionado, mejores condiciones de infraestructura. Y lo más importante es, ¿por qué no somos capaces de garantizar que en cualquier circunstancia, en cualquier nivel, los aprendizajes fundamentales estén garantizados?
1: Estoy de acuerdo.
0: Agregaría un cierre, Ana Prince, que si me lo permite hacer.
1: ¿Sí?
0: El sistema educativo hoy sigue determinando qué origen es destino. Y eso también nos dice PISA, ¿no?
1: Uh-huh.
0: Aunque ha crecido la cobertura, o bueno, el acceso a muchas personas a secundaria, el sistema educativo nos sigue diciendo que origen es destino, y que la movilidad social está lejísimo de ser algo materializable en este país.
1: Ahora, yo sí quisiera hacer una pequeña pausa. Escuchaba al secretario de Educación, Mario Delgado, básicamente descalificar el valor de la prueba PISA, diciendo que ellos tienen evaluaciones más integrales y etcétera, etcétera. Digamos, descalificar las pruebas estandarizadas. No me sorprende la perspectiva de Mario Delgado, pero sí me parece pues bastante trágico que el secretario de Educación no tenga ni siquiera la capacidad como para poner la prueba en contexto, no lo sé, ¿no?
0: No, yo creo, Ana Francisca, mira, si nosotros vamos a la página de la OCDE y descargamos la prueba de PISA, te digo que muchas autoridades no serían capaces de responderla, ¿no? Porque no estamos siendo empáticos con lo que les están pidiendo a nuestros estudiantes, sobre todo para enfrentarse al mundo laboral que se necesita hoy. Entonces no nos sorprende, sabíamos que el secretario iba a descalificar, pues ha sido el estilo, porque al final

0: han insistido mucho que es neoliberal, en fin, y eso no tiene nada que ver. Al final del día, lo que nos dice es si estamos garantizando que nuestros estudiantes de 15 años de edad sean competitivos con los chicos o las chicas de Japón, uh-huh. de Corea, de Singapur o de Colombia, ¿no? Uh-huh. Ahora, sí es cierto, hemos visto que a pesar de que han hecho una destrucción a la evaluación y a la institucionalidad de la evaluación, sí hemos visto que tienen evaluaciones y ellos se llaman ejercicios integradores de aprendizaje. Lo importante, lo que nosotros siempre insistimos, el sistema educativo, Ana Francisca, es uno que le sirve a México, a las mexicanas y a los mexicanos. Y nos merecemos tener datos públicos, transparentes, que nos diga cómo va, qué tenemos que mejorar y hacia dónde tenemos que invertir mejor la educación. Uh-huh. Pero no se pueden quedar los resultados en una caja negra ni en el escritorio de ningún funcionario, ¿no?
1: Pues
0: si
1: ahí
0: no
1: están.
0: Se hacen públicos, uh-huh. de nada sirve. Uh-huh. Entonces, a lo mejor sí, a lo mejor hay otros datos que tengan. Ojalá que nosotros siempre hemos insistido de manera pública y privada, pedirle al secretario que se publiquen los resultados, los esfuerzos que hacen. Pero al final del día, porque eso lo único que sirve es para determinar en dónde tengo que meter mejor mis recursos. Cualquier decisión, como que haríamos cualquier persona que administramos una casa, ¿dónde
1: Cierto.
0: Invierto mejor?
1: Cierto.
0: Y la verdad es que no son públicos, son aprendizajes. Entonces, mientras que pueden descalificar pruebas, pueden decir eso no me gusta, pueden matizar, ¿no? Los datos son fuertes. Nuestros estudiantes no comprenden lo que leen mínimamente, no pueden resolver operaciones matemáticas complejas y tampoco pueden desempeñarse en un mundo de inteligencia artificial. Sí es cierto que este componente de PISA trae un dato bien interesante del uso de inteligencia artificial, redes sociales, y lo que nos dicen es que hay los mismos estudiantes dicen cuando no hay un celular en el aula nos distraemos menos. Y eso a lo mejor nos va a ayudar, creo que va en el sentido de la política de la presidenta, pero eso no garantiza, otra vez, que lo mínimo esté puesto en la mesa, y mientras que no tengamos niñas, niños y jóvenes que comprendan lo que leen, que puedan resolver una operación matemática, que puedan desagregar problemas complejos y encontrar soluciones, estamos en una deuda histórica este país en la gente.
1: Estoy totalmente de acuerdo. Patricia, pues creo que son unos resultados que nos van a ayudar a encaminar el debate público, y no nada más, repito, en México, sino en el planeta entero, porque las bajadas en términos de comprensión lectora son generalizadas, o sea, hay pocos países que la libraron hacia arriba. Y todo el tema de redes sociales y el tema del uso de inteligencia artificial no va a ser más que aumentar su influencia en los próximos años. Así es que tendremos que lidiar con eso, pues, de alguna manera, en términos de los sistemas educativos. Ojalá podamos conversar sobre todos estos temas un poco más adelante, Patricia.
0: Claro que sí, Ana, pues, que siempre estoy pendiente de a las órdenes y muy agradecida por el espacio. Y lo que nada más me permite, sí hay que indignarnos. Me parece que sí nos merecemos que la ciudadanía en general nos replanteemos cómo todos tenemos que voltear al sistema, a ver al sistema educativo de una manera distinta.
1: Patricia Vázquez del Mercado, gracias, presidenta ejecutiva de Mexicanos Primero. Las 8:48, vamos a la pausa. 5543-77125, nuestro WhatsApp aquí en cabina. Vamos a la pausa, tenemos más al volver.

0: 8:48 en todas partes. 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
13: Un asunto global, o sea, es una crisis global.
14: No voy a hablar mal de mis alumnos del CIDE, si están escuchándome de primer semestre, les mando un abrazo. Pero es verdad que los profes cada vez tenemos que dejarles menos lecturas porque es más complicado encontrar momentos de reflexión, momentos solos, sin el celular, sin las pantallas. Y bueno, yo creo que esto es una advertencia del sitio al que vamos como sociedad, como mundo. Uh-huh. Insisto, un problema más complejo que México, la falta del hábito de la lectura.
13: Que es una falta finalmente de pensamiento racional, de profundización, en fin, no sé, sí.
14: Pero es un tema.
13: Pero tú no traes ese tema hoy, tú traes otro tema, a ver.
14: Traigo un tema un poco más feliz.
13: Échele.
14: Traigo un tema un poco más feliz, un poco para agradar la mañana a quienes nos escuchan. Y como tú sabes, venimos hablando siempre del tema de la seguridad y de la violencia en este espacio, y casi siempre por motivos negativos. A mí en particular me llaman del radio, de la televisión, de los periódicos a hablar de cuando las cosas salen mal. Y uno se acostumbra a tener malas notas sobre el tema de la violencia, pero siempre he pensado que tan interesante es estudiar por qué suceden las cosas mal, por qué hay violencia, por qué hay asesinatos, como estudiar y examinar por qué a veces las cosas recobran su rumbo y por qué a veces suceden mejor. Uh-huh. Y diría que el caso de la Ciudad de México, me refiero al caso de la Ciudad de México y en particular a lo que se ha hecho en los últimos años, estamos ante una historia de éxito. Ayer, justamente ayer, se presentaron los números de homicidio de agosto del 2026. Y le comparto al público y te comparto a ti, Ana Francisca, que estuvimos en agosto del 26 ante el mes con menos homicidios desde 2006. Es decir, el mes con menos muertos, con menos asesinatos desde ¿agosto? Hace 20 años, agosto del 26. Tuvimos 2.3 homicidios diarios en la ciudad, que sigue siendo un número alto, siempre un homicidio es alto. Comparado con 5 que teníamos en 2019, es decir, una reducción real, medible, y que además hay una tendencia verificable frente a nosotros de reducción importante de la violencia homicida. Uh-huh. Lo repito para que el público lo tenga claro. En 2019 llegamos a tener un pico de 5 víctimas de homicidio doloso al día. Uh-huh. Y en agosto, el agosto que acaba de pasar, poco menos de 2, es decir, la mitad, ¿no? Yo creo que es una historia de éxito, es algo que hay que reconocer. Y los que nos dedicamos al estudio del crimen y la violencia tenemos que identificar por qué, claro. Por qué sucede esto. Solamente para terminar la primera intervención, esto significaría que la Ciudad de México, con sus 9 millones de habitantes y todos los que llegan a la ciudad y se van de la ciudad, tendría una tasa de homicidios de 9 por cada 100,000 habitantes. El comparativo con otras ciudades creo que es importante. Baltimore, en Estados Unidos, tiene 36 por cada 100,000 habitantes, es decir, 3 o 4 veces más. D.C., Washington, D.C., 25 por cada 100,000 habitantes. Y New Orleans, 34 por cada 100,000 habitantes, ¿no? Entonces, uno suele pensar que estamos peor que nunca, uno escucha las noticias, lee los periódicos y dice, bueno, y dice, de aquí no hay ninguna salvación, yo vengo con una nota optimista, que además está acompañada, ya cierro con esto, no solamente con una disminución de homicidios dolosos, que es lo que mejor podemos medir, sino de otras métricas que también medimos bien, por ejemplo, el robo de vehículo con violencia, que se ha reducido 87% desde el 2019.
13: Que esa es una métrica que generalmente empata mucho con la realidad, porque la gente, cuando le roban con violencia su auto,
14: así
13: pues
14: es.
13: va y denuncia.
14: Tiene que denunciar.
13: O sea, no hay cifra negra, o sea, no hay una cifra
14: hay
13: negra.
14: Hay poquita cifra negra porque están asegurados los carros en así muchos es. Casos, ¿no? Uh-huh. Entonces, es un buen indicador. Hay indicadores que no son tan buenos, uh-huh, como por ejemplo el robo a personas en espacio público, porque dependemos de carpetas de investigación, pero aún ahí vemos una disminución del 70% desde el 2019. Entonces, pues, si, como se suele decir, si rasga como pato, si se mueve como pato, si parece pato, probablemente es un pato. Si todo apunta a una disminución importante de la violencia en la Ciudad de México, me parece que tenemos evidencia suficiente, como se llama esta sección del noticiero, para señalar que se ve en buen camino y habría que examinar qué se ha hecho bien, digamos, en los últimos 8 años, para tener la mejor situación en homicidio doloso en 2 décadas en la Ciudad de México.
13: ¿Y qué distingues tú como, digamos, distinto lo que pasa aquí de lo que pasa en otros lugares?
14: Te diría que 3 cosas, Ana. La primera tiene que ver con la continuidad. Pablo Vázquez es sucesor de Omar García Harfuch, es parte de ese mismo equipo. Es el mismo secretario de Seguridad que estuvo también en la administración al final de la colita de la administración ya de la presidenta Sheinbaum, le tocó 1 año y medio, hoy sigue al frente de la estrategia de seguridad. Entonces, es importante que haya continuidad en el esfuerzo. Diría también que es un modelo civil en contraposición a mucho de lo que vemos en el resto del país. Es un modelo civil que ha sido profesional. Y el tercer elemento que es muy importante es que se ha invertido mucho. En la Ciudad de México puedo tener quizás el dato más o menos incorrecto, pero más o menos, esta es la proporción, hay 3 o 4 más policías por habitante que en cualquier otro estado o en cualquier otro lugar de nuestro país. Entonces, sí se invierte, sí se apuesta por mando civil, sí se profesionaliza, y si se da continuidad a un esfuerzo, ahí están los resultados, que en cualquier momento puede descomponerse. El tema de la inseguridad es súper complejo, es súper difícil, nunca hay que cantar victoria, Pero yo creo que cuando tenemos 2.3 homicidios al día en la ciudad de 9 millones de habitantes, pues hay que hacernos la cuestión de lo que sí se está haciendo bien.
13: Oye, uno de los, me interesa tu opinión, uno de las de los argumentos para la gente que dice, bueno, pues sí, es que en la ciudad los la ciudad no es terreno de lucha de los cárteles, ¿no? O sea, van y luchan en otras latitudes geográficas. La Ciudad de México es su lugar para esconderse, para hacer negocios, para hacer otras cosas, pero no es su lugar, su terreno de batalla, digámoslo así. ¿Coincides en eso?
14: Es correcta esa aseveración, pero uno habría que preguntarse por qué es así. ¿Por qué los cárteles grandes y sus grandes liderazgos no han querido entrar a la Ciudad de México? Y
13: pues porque se les arma, ¿no? O sea, si se ponen locos en la Ciudad de México.
14: Básicamente porque se les ha impedido. Entonces, una de las grandes estrategias del propio secretario Pablo Vázquez pasa por tener políticas preventivas de violencia, por impedir que se establezcan en la ciudad. Y también te diría que no siempre fue así, o eso no siempre ha sido cierto. Al final del 19, insisto, teníamos 5 homicidios diarios en la ciudad. Se le estaba quemando la ciudad al principio, hoy a la presidenta Sheinbaum, uh-huh. Y gracias al trabajo y gracias a detenciones, y también te diría gracias a una muy buena política de prevención de la violencia, de muchos programas de prevención de la violencia focalizados, es que se logró tanto atender las causas, digamos, en un plano más estructural de política social asegurada el tema de la seguridad, como de la seguridad, digamos, mucho más potente de agarrar a los ladrones, ¿no? Entonces, están las dos cosas, una política de atender las causas y una política mucho más de inteligencia frente a actividades criminales muy puntuales y más contingentes.
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0: Son las 9 en todas partes. 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

0: Muy buenos días, amigos de Exa Morelia 89.3 FM. ¿Cómo andan? Qué gusto poder escucharlos a todos ustedes a través de audios de WhatsApp o a través del teléfono en cabina 443-333-0303. Yo soy Cristian León. Bienvenidos sean todos y cada uno de los que nos escuchan a través de esta frecuencia naranja. Y es que, a ver. Vamos a empezar fuerte en el programa del día de hoy porque hay personas que pueden parecernos guapísimas, personas que nos pueden parecer muy interesantes, muy divertidas, pero que de repente hacen una cosa y automáticamente pensamos, no, muchas gracias, pero no. Puede ser que a lo mejor presuman, que sean bien, pero bien presumidos, que traten mal a los meseros, que hablen todo el tiempo de dinero, que sean demasiado celosos a las personas, que no sepan escuchar o incluso algo tan común, algo tan sencillo, como que tengan una actitud que simplemente no soportamos. Y déjame compartirte que aquí viene la pregunta para todos ustedes por si conocen a alguien así. ¿Qué cosa hace que inmediatamente pierdas el interés en alguien? Te la repito. ¿Qué cosa hace que inmediatamente pierdas el interés en alguien? Porque todos tenemos una que sí, que en efecto puede decirnos, ¿sabes qué? Bye. Yo ya no quiero saber nada de ti hasta nunca. Y es que esa pequeña señal que dices, hasta aquí llegamos, así que quieres saber, pues obviamente significa mucho para todo el público, ¿verdad? Mándame mensaje de WhatsApp y dime cuál es esa cosa que tú no toleras de las personas. Por ejemplo, yo algo que diría, bye, hasta aquí con esta persona es que trate mal a la gente. Algo que me cae gordo, que me cae hasta la punta del hígado, es que traten mal a las personas. ¿Por qué lo hacen? ¿Qué se ganan con eso? Si tú eres de esas personas que tratas mal a la gente, bye conmigo. Mejor ni te me acerques, ¿verdad? Yo soy Cristian León y con esto arrancamos el programa del día de hoy. Quédense conmigo, nos vamos con más música. No le cambies.
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0: 9:20 en todas partes. 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

0: Estoy de regreso, súbanle a la radio porque todos tenemos curiosidad, pero hay ocasiones en las que esa curiosidad termina llevándonos a descubrir cosas que probablemente nunca debimos saber. Un mensaje que apareció por accidente, una conversación que escuchaste, una foto que encontraste o un secreto familiar. Ándale, esos son fuertísimos. O simplemente pues estabas buscando una cosa y terminas encontrando otra completamente diferente. Y lo más interesante es que muchas veces ese descubrimiento combina que siempre de la manera más, pero más fea y horrible es que vamos con una persona que queremos. ¿Cómo fue que te diste cuenta que te estaban poniendo los cuernos? ¿Cómo fue que te diste cuenta que te estaban ahora sí que funando en redes sociales? ¿Cómo fue que te diste cuenta que hay un grupo del trabajo en donde todos están, menos tú, porque es un grupo en donde todos se quejan? ¿O es un grupo en donde están todos ahí para poder hacer reuniones? Y lo siento mucho, pero tú no estás. Sí, pasa. Por ejemplo, yo en algún momento en mi vida me di cuenta que me estaban poniendo el cuerno sin querer queriendo. Yo nada más eché de repente así como que una volteadita a ver el celular y yo, ¿qué? Pues sí pasa. Por eso yo te pregunto a ti, ¿qué cosa te diste cuenta que la neta tú considerabas que era secreto y al final nunca, nunca lo fue? Ay, qué triste, muchachos, qué triste. Vámonos con más música mejor para relajarnos un rato, ponernos de buenas con la buena programación que tenemos para ti el día de hoy. Yo soy Cristian León, no le cambies, continuamos con más.
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0: Bueno, eso somos nosotros tratando de ser fotógrafos, men.
1: Ay, amigos, estoy de regreso después de escuchar estas buenas canciones que el buen Jürgen te está poniendo para que disfrutes de tus mañanas. Aún así, ya saben que siempre hemos estado abiertos a poder recibir sus recomendaciones de canciones. Mándanos mensaje de WhatsApp y dinos cuáles son esos temas musicales que te ponen de buenas. Porque tener una mañana en donde nos pongan de buenas es lo mejor. Y por eso, nosotros tenemos los mejores temas musicales para ti. Pero ¿sabes también qué te va a poner de suerte y de buena manera que lo vas a recibir? Pues la suerte de tu negocio, porque para las fiestas patrias tengo lo mejor de lo mejor. 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Pero bueno, cambiando de tema, ¿cuáles seríamos y cómo seríamos más felices sin redes sociales? De verdad, pregunta interesante e importante para todos ustedes que nos escuchan. ¿Cuántas veces al día revisas tu celular sin tener realmente nada que buscar? Abrimos Instagram, abrimos TikTok, Facebook, otras redes sociales, WhatsApp, también ni siquiera nadie nos escriba, ni el cucaracho, muchachos. Pues vemos que otras personas completamente se la pasan aquí, pero ¿por qué ellos viajan tanto? ¿Por qué nosotros nos la pasamos todo el tiempo trabajando? ¿Por qué todos merecen y se ve que tienen una vida perfecta en redes sociales? Pues déjame decirte que la neta, no es nada de lo que tú te esperas y no es nada de lo que tú te imaginas. En redes sociales recuerden que solamente se sube para presumir. No se sube como para compartir con tus mejores amigos, no. Se sube nada más lo más bonito. ¿Cuántas veces has subido tú una fotografía en donde la neta sales bien Federica, bien Federico? Y no, ¿cuántos filtros no le ponemos, muchachos? Por eso, no crean que las redes sociales son perfectas. No, de verdad, no. No son perfectas. Nadie de nosotros tampoco somos perfectos. ¿Por qué imaginarte tú que todos los demás llevan una vida perfecta y tú no? Porque hasta te puede dar depre por esa situación. Pero déjala de lado. No está bien que pienses esa situación. Así que la próxima vez que tú digas, ay, es que ya se fue de este lugar a vacacionar y demás, no, como dirían por ahí, relaja la raja, hombre. Así tal cual. No son que tengan una vida perfecta, simplemente les gusta presumir algo que no tienen. Con esto nos vamos con más música, no le cambies, continuamos con más.
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1: 10:02 en todas partes. 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

0: Buenos días. Bienvenidos sean todos ustedes. Yo soy Cristian León. Gracias a todo el público que nos ha estado escuchando desde estas horas de la mañana tempranito. ¿Cómo va su mañana? ¿Cómo va el tráfico? ¿Ya se me enojaron porque ya alguien se las tititití? ¿O ustedes ya la tititi a alguien más que ni la debía ni la temía? Pues sí, a veces pasa eso. A ver, pregunta ahorita que estoy hablando del tráfico y de que van en su coche. O si vas en la combi, o este tipo de cosas, o en algún otro lugar, ¿verdad? ¿Cuáles son las cosas que tú haces cuando nadie te ve? Ok, cuando tú vas en el vehículo propio, a lo mejor vas cantando con todo. A lo mejor ya hasta te echaste una flatulencia. A lo mejor estabas diciendo puras barbaridades y pues nadie sabía que lo estabas haciendo. O hasta te estabas sacando el moco, ¿verdad? No tiene nada de malo sacarse los mocos, muchachos. Recuerden que es también por higiene. Pero hay que hacerlo en un lugar en donde nadie te ve y con papel, por favor. Por favor, hay que educar también a los hijos. Ahora, la otra. Que te estaba sacando la ceja. ¿Qué es lo que haces tú cuando nadie te ve? Todos hacemos algo cuando nadie nos ve. Por ejemplo, yo lo que hago cuando nadie me ve, algo que les puedo contar aquí en la radio, es llegar a casa y quitarme toda la ropa de calle. Porque yo no puedo acostarme en la cama o no puedo acostarme en el sillón o sentarme con ropa de calle. No puedo, de verdad. Eso es algo que no me gusta. Así que yo te lo recomiendo porque aparte es más higiénico para tu calidad de vida. Mándame mensaje de WhatsApp y dime, ¿qué cosas haces cuando nadie te ve? Mientras tanto, nos vamos con más música. Yo estaré recibiendo sus mensajitos a través de WhatsApp. No le cambies. Estás escuchando León en Exa.
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0: Ay, muchachos, aquí es en donde vamos a entrar en una controversia contigo que me estás escuchando, conmigo que te estoy hablando y con los mensajes que me van a estar llegando. Porque, a ver, pregunta importante. ¿Tú perdonarías una infidelidad? ¿Perdonarías a una persona que la neta te puso el cuerno no una, ni dos, ni tres veces? Y que tú nada más te diste cuenta de una y pensaste que nada más había sido la única vez. ¿Te habías dado cuenta de esa parte o no? A ver, mándame mensaje de WhatsApp para leerte, porque la neta les voy a decir algo. Sí. Si en algún momento tú lo pensaste, dijiste, voy a perdonarlo porque la amo, lo amo muchísimo, no vale la pena, neta. Dicen por ahí que cuando una persona te pone el cuerno, fácilmente te la va a volver a poner y sin que te des cuenta. Ahora, ¿qué necesidad hay de estar con alguien que le gusta ponerte el cuerno y no le gusta respetarte como persona, como pareja, como ser humano? ¿Qué necesidad tienes tú de estar con alguien así? Por favor, valórense muchísimo. Valórense, quiéranse muchísimo, la neta. Porque una persona que te pone el cuerno ni siquiera se valora a sí mismo. Ni siquiera. Y te voy a decir otra cosa importante. Si te pusieron el cuerno y tú estás pensando en cómo desquitarte, ay, me puso el cuerno, pues ahora voy a ver con quién le pongo el cuerno también. Te estás rebajando como persona. Te estás rebajando como persona. No vale la pena. Mira, mejor quédense solteros, acuéstense con quien se quieran acostar y listo. ¿Para qué andan diciendo, ay, no, soy 100% fiel? Nada de eso. Mejor solteritos y listo. Hacen lo que quieran con su vida y con sus cuerpos. Yo soy Cristian León. Nos vamos a ir con más música a través de Exa Morelia 89.3. ¿Tú qué piensas al respecto? Con la pregunta que tengo para ti en este bloque. ¿Perdonarías una infidelidad? ¿Es en serio? ¿Es en serio? ¿Sigues andando de migajera o migajero? ¡Vámonos con más música! ¡No le cambies!
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0: 1042. 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

0: Estoy de regreso con todos ustedes a través del 89.3 de su FM en este último bloque. Y amigos, esta es una pregunta muy hermosa, muy puede ser melancólica, muy emotiva, muy de todo. A ver, si tuvieras, o más bien, si pudieras, así tal cual, si pudieras volver a un solo día, ¿cuál día sería? ¿Qué día sería el que te gustaría volver a regresar? ¿Volver a ver a esa persona? ¿Volver a decirle cuánto la amabas o cuánto lo querías? Es que esta es una pregunta que la neta yo pido de todo corazón que ojalá se llegara a cumplir. Sabemos que es algo que no va a suceder, pero imagínate, ¿poder regresar a ese día especial para ti? Puede ser que a lo mejor celebraste tu cumpleaños y todos se la pasaron súper bien. Puede ser a lo mejor una persona que desafortunadamente ya no está y quieres despedirte y decirle cuánto la amabas, cuánto la querías. Pero esa es una pregunta muy importante que ojalá algún día te digas. Y si tú sientes algún remordimiento, lo saques, hombre. De nada te sirve quedarte con ese remordimiento. Por eso te digo, si pudieras volver a un solo día, ¿qué día sería? No me lo digan, ese sí no quiero recibir mensaje de WhatsApp. Ese es algo muy personal de ustedes, suyos. Pero es algo que debemos de analizar de vez en cuando. Yo con esto me despido deseando que tengan un excelente día, que se la pasen súper bien. Les mando un fuerte abrazote, los quiero muchísimo. Y ya saben que mañana estaré de regreso con todos ustedes para divertirnos, entretenernos, acompañados de la mejor música. Yo soy Cristian León, bye bye.
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0: 11:22. 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
0: 11:49. 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
1: 12 con 1. 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
1: Sí, bueno. Sí, bueno, bueno, bueno. Buenas tardes, público. Morelia, Michoacán, México. Me encanta entrar así como... como una cosa así rara. Público, qué gusto de saludarte ya a través del 89.3 de tu FM. Oigan, pues quédense conectados porque como todos los días, aquí hay buen cotorreo, buena música, bueno todo. Y dijeras tú, ¿por qué estoy empezando con Trans X Living on Video? Porque, señoras y señores, los 80s volvieron a estar de moda. Ayer todo el mundo vuelto loco a través de las redes sociales. Yo traigo unas ganas de fiestón loco ochentero, así, de que me pongan estas canciones y yo me desbarate bailando, ¿cómo no?

Pues es que ya a través de redes sociales se hizo todo un fenómeno que de forma masiva publicó a través de Instagram, de TikTok, de todos lados, bueno, usando todas las herramientas digitales. Y que yo les voy a decir una cosa, cómo son bien hipócritas, cómo son ustedes doble caras, cómo por sus culpas la gente es como es. Pasada, estabas tú criticando a la chaviza que estaba farmeando Aura y que Wachowery, que cómo era, que era eso, que la chaviza loca, que no sé qué. Generación X, ¿verdad? Porque ya Generación X ya vivió los ochentas. No era necesario que lo hicieran a través de la IA, publicó. Tú subías tu foto de la secu y vámonos, recio. Y ya varios sin pelo, por cierto. Ah, te creas, te creas. Pero bueno, el punto es que ya todos haciendo ese trend. O sea, a ver, porque eso sí lo estás viendo bien y farmear ahora. Tú, ay, qué gente tan loca, de veras. Ahora, otro punto importante, público, es que hay mucha gente que está en este momento diciendo, ¿sabes cuántos litros de agua gastaste para hacer tu foto de los ochentas? Los mismos litros de agua que gastaste para poner ese post a través de Facebook. ¿O tú qué crees? ¿Que Facebook, que Instagram, que TikTok no gastan energía del agua, de la vida, de todo? O sea, ¿tú crees que esa es energía renovable? Es lo que te digo, público, nomás me hacen enojar, de veras. Ahora, por otro lado, también me daba mucha risa que empezaron a poner cosas como así no te hubieras visto en los ochentas, y empezaron a sacar los videos de toda la gente en los ochentas cuando tenían 22, 20, 18 y que se veían como de 54, público. ¡Qué bárbaros, qué bárbaros! Muy acabados se veían ustedes en los ochentas. Hubo gente que se recompuso un poquito y...

Y hubo gente que envejeció muy mal, verdaderamente. Ahora, por otro lado, también, es que yo no sé. Estamos en la era en la que nada te parece, de todo te quejas, es una cosa espantosa. Porque la gente, así no te veías, así no te hubieras visto. Es que te estás viendo muy guapo, pero así no te hubieras visto en la vida verdadera. ¡Pues no! ¡No, Rogelio! Así no me hubiera visto. ¿Y sabes qué? La IA se hizo para que pudiéramos ver una realidad alterna. Para que existiera una vida detrás de la internet de las cosas, diría mi carpintero. Así que, efectivamente, quien me quiera ver feo, que venga aquí a la cabina en vivo. Ahorita, en este momento, por ejemplo. Porque en redes sociales jamás, jamás lo voy a permitir. Entonces, público, ya, dejen la payasada de que... Es que porque la gente se cree guapa. Pues no, no se cree guapa. Es la inteligencia artificial analizando tu foto actual y añadiendo elementos de manera automática. Y dentro de esos elementos, incluye que te veas más guapo o guapa. Porque imagínate, se acabaría el negocio, que te pusiera más gacho. ¿Quién va a querer hacer su imagen con inteligencia artificial? Exacto, nadie. Entonces, Rogelio, deja de quejarte de la gente. Así, poquita, poquito análisis, poquito así, agarra la onda. Entonces, ni se va a acabar el agua. O bueno, probablemente sí, público. Probablemente sí, no la acabe más.

Y yo ya como las señoras, esta sí era música. Esta sí era música, Luli. No que ahorita la chaviza, que yo no soy popote en bolsa. Digo, ah, sí, yo no soy refresco en bolsa, pero sí te vengo aceptando el popote. ¿Qué es eso? Importó. Es más, ¿saben qué? Ahorita me voy a echar 500 mililitros de agua. Me voy a tomar una foto aquí en la cabina y que se vea como si estuviera en los 80s, ¿no? Órale, Ale, tráete el teléfono, rápido, vámonos. ¡Vámonos, recio!

WhatsApp 4431-0358-65. Es más, mándame tu foto. Mándame cómo te ves tú en los ochentas, público. Quiero ver tu bello rostro autóctono modificado por la inteligencia artificial, donde te veas guapo, guapa y alteres tu realidad de este momento. Es lo que te digo, ¿para qué me hacen hablar? Ay, no. Vamos mientras tanto avanzando con buenas rolas a través del 89.3 de tu FM. Regresamos al sabor. Yeah, yeah, yeah. ¡Súbele! Soy Jesús con G. Regreso rapidísimo, no me tardo nada. Ahí vengo.

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2: 12:26 en todas partes. 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
2: Ahí estamos de regreso y bueno, público, ya está la dinámica para que participes y puedas llevarte un pase doble para Cinépolis. Y bueno, pues ojalá que quien gane me invite, ¿verdad? Porque hace mucho que no voy al cine, público. Recomiéndame una película, fíjate bien, creo que ya hasta Cinépolis me quitó de super fanático verdaderamente. Exacto, mira, dice, te faltan 12 visitas para ser fanático Club Cinépolis, o sea que no he ido ni una vez, tengo de aquí a diciembre, pero bueno, invítenme a ver una película, a ver qué hay ahorita. Coyote versus Acme, que ya vi que en una nota, fíjate, vi que no ha completado, ¿verdad? El presupuesto que tenían listo. Entonces vayan a verla para que se complete. Ya están empezando a poner cosas de miedo, cosas de terror. Entonces, pues también vale la pena, ¿verdad? Que La Noche del Demonio. Solo por una noche, por ejemplo, que tiene garantía Cinépolis, también puedes lanzarte. Ahí está, varias cosas. ¿Qué es lo que tienes que hacer? Bueno, ve a nuestro Facebook, Examorelia893. Ahí está la publicación. Ya me pusieron a mí muy de los 80. Muy bonita la cabina, fíjate. Yo dije, ojalá que estuviera así, ¿verdad? En la actualidad estaría muy bonita, muy preciosa. Una cocha muy pechocha. Y pues evidentemente me veo guapo, público. Porque yo en la vida verdadera me veo guapo, ni modo. Y hazle como quieras. ¡Cuánta cosa! Así que bueno, lánzate, participa. Déjame ahí tu foto de los 80s para ver si es cierto que se veían. También yo, fíjate que he visto unas que otras de varia gente. Pues sí parecen lesbianas, ¿eh? De los 80s también alguna. y ni modo. Dicen acá, hola Chuchito, yo te invito a Cinemex. Que no, a Cinépolis. ¡A Cinépolis!

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9: 12:59 en todas partes. 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
2: Estamos de regreso a través del 89.3 de tu FM. Ya la 1:14, público. Y bueno, seguimos recibiendo ya sus bonitas fotos, sus bonitas imágenes ochenteras, que me parece maravilloso que la gente tenga la oportunidad de vivir esta fantasía. No, está padre, está padrísimo, público. Mira, por ejemplo, Litzy Cruz. Es que me estoy metiendo a sus perfiles para ver la foto, ver foto así. Ok, ok. Deberían de regresar estos luxitos ochenteros. Qué cool. Mira, por ejemplo, Jocelyn Reyes. No, a ti sí te... sí hace paro. La IA. Sobre todo por el ovni. Pero fíjate, yo no sé cómo en los ochentas las mujeres lograban esos looks en su cabello, público. Entiendo que era gracias a la Quanet y a y al spray, pero unos verdaderos luxazos, ¿eh? Verdad, no que ahorita la chaviza que clean look. Puro clean look quiere la chaviza. Ay, no. Arriba los colores, las formas, las texturas, todo. Por ejemplo, aquí Adriana Pérez mandó una foto que hizo con sus amigas. Bueno, yo ya estoy viendo que ustedes sí en los ochentas vivieron, ¿eh? Ay, sí. Ya estoy viendo. Hubieran sacado el antes y el después, dijeras. Pero sí, sé muy chic la moda que te dijera. ¡Wow! 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Y nosotros te regalamos el boleto, tú pones con quién vas a ir y por supuesto ya el combo, ¿verdad? Que la palomita, que el refresco, que una cocha muy pechocha. Y bueno, les decía yo también que ya se acerca diciembre. Y por diciembre, hoy nomás. Bueno, también diciembre. Ya sea. Quiero poner. Desde septiembre se siente que llegó diciembre. Porque ya se siente diciembre, público. Yo no sé tú, pero ya ve viendo cómo vas a decorar. ¿Qué vas a hacer de la cena para Navidad y toda esa cocha muy pechocha? Es lo que te digo. Pero te decía yo que entonces, como ya va a ser la próxima semana todo lo de la fiesta patria, todo lo que involucre, pues obviamente la comedera, ¿verdad? Ayer hablábamos de lo delicioso y nutritivo que puede ser el pozole y la cerveza. Y la cerveza, que también puede ser una cosa maravillosa. Entonces, ahora, ¿qué más? O sea, es decir, toda la comida mexicana. Hay una nutrióloga a través de TikTok que me parece maravilloso porque hace todas las dietas partiendo de, pues, toda nuestra comida, ¿no? Porque al final del día, pues, las tortillas, el bolillo, todo lo que los mexicanos estamos acostumbrados a comer en nuestra vida diaria y cotidiana, pues se forma a partir de ese proceso de dieta. Y me parece maravilloso, porque sí hay que comer todo lo que tenemos en nuestra tierra. Luego de pronto ya ves unas dietas que dices, ay, tú cállate la boca. Como tanta cosa que así que una cosa bien cara y una cosa bien rara de conseguir también. Ay, no. No, arriba la tortilla. Se escuchó raro, ¿verdad? Ah. Arriba las tortilleras, ¿verdad? Eso sí se escuchó más raro todavía. Ay, es santo Dios. Y que también, público, no se acabe el buen sentido del humor mexicano. Sí, esa cosa de picardía mexicana. Vamos avanzando mientras tanto con buena música a través del 89.3 de tu FM. Playa Limbo. qué bello cuando me hablas así. Súbele, ya regresó.

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0: Y bueno, llegó el momento de despedirme por hoy, esperando que tengas un maravilloso martes. Y yo, no lo digas. Martes ni te cases ni te embarques, es lo que te estoy yo diciendo. Así que bueno, público, quédate tú aquí conectado, conectada, porque vienen ya las noticias. Y por supuesto, no te pierdas de nuestra maravillosa programación a lo largo del día. Tú y yo nos escuchamos mañana a las 12 a través del 89.3 de tu FM. Mientras tanto, súbele. Bizarrap J Balvin en su sesión número 62. Soy Jesús con G. Tú y yo nos escuchamos hasta mañana. Chao.

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1: Son las dos. En todas partes. 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
3: Vamos rapidito a la información. Lamentablemente no paran los accidentes de motocicleta. Este no fue de pérdida de vida humana, pero bueno, el tema es de que sigue ocurriendo todo eso. Con eso comenzamos, pero tengo más noticias del día. Óscar Pantoja, segundo. Óscar, buenas tardes, gusto en saludarte.
4: Hola César, buenas tardes, saludarte a ti y a todo nuestro querido auditorio. César, efectivamente continúan los accidentes de motocicleta, a pesar de la cifra que hemos dado de cifras de personas que han perdido la vida. Estos episodios han sido, pero por personas lesionadas. Uno de ellos fue en Zamora, un trabajador de una obra negra, viajaba en una moto pequeña, y al llegar a las inmediaciones de lo que es la carretera Zamora-Morelia, justo frente a un conocido motel de esta parte poniente, donde colisiona. Este joven de tan solo 16 años termina en el piso. Esto fue en la colonia Netzahuatcoyot, donde este joven, sabrado, fue necesario que lo llevaran a un hospital. La camioneta involucrada es una camioneta Chevrolet Pickup de color blanco. Esta camioneta donde el conductor pues también hizo frente a las responsabilidades, pero sí, otra vez, un chico de 16 años termina con una posible fractura en una de sus piernas. Pero no fue el único, porque también aquí en Morelia, una pareja que viajaba también en una moto terminó también chocando con un vehículo deportivo. Esto fue en el centro de la ciudad, en las inmediaciones de la avenida Morelos Sur, casi esquina con para atender a estos dos jóvenes. Mientras tanto, los elementos de la policía de Morelia hacían todo lo que comprende a las responsabilidades de los conductores. Dos episodios recientes con tres personas heridas. Uno es este chico de 16 años en Zamora y los otros dos aquí en Morelia.
3: A ver, ese tema de lo que ocurrió en la zona centro, la pareja que iba en moto chocan en contra de un lujoso vehículo, bueno, era un Mustang de color blanco. ¿Ahí qué pasó?
4: Es un choque donde no tuvieron precaución ambos conductores, no frenaron en la esquina, vaya, por decirlo de alguna manera, ni uno ni otro, y es donde se da esta colisión. Choca la motocicleta pequeña de la marca Itálica con este vehículo de color blanco, y al final pues terminan con algunas lesiones que tuvieron que ser llevados a valoración médica. Estas personas, tanto los de la moto como el del vehículo, pues a ninguno de ellos se preocupó por frenar a la hora de llegar a este cruce de calles.
3: Y el lujoso vehículo, que es lo menos importante, dicen que el dueño se puso medio enojado. Pues yo creo que, por si acaso, al llegar a cualquier esquina, Oscar, deben de frenar ambas partes, ¿no?
4: Es que mira, en la colisión el vehículo no frena, la moto venía veloz, llega a este cruce de calles, se da el choque, los jóvenes salen proyectados al menos unos 5 o 6 metros,
3: sí.
4: Y quedaron a 5 o 6 metros de distancia de lo que es donde quedó su motocicleta. Entonces eso te da a conocer que venían rápido, que venían veloz, que el vehículo tampoco frenó. Claro que él se va a defender y se va a molestar, va a decir que su vehículo que es dañado, claro. Porque no hacen alto total, simplemente ellos piensan que no viene auto y le siguen, en ocasiones ni siquiera frenan.
3: Sí, de acuerdo contigo. Y más en la zona centro, ¿no? Por diferentes factores. Yo entiendo lo que pasó el día de ayer. De hecho, la imagen de la muchacha tirada en el piso es terrible, ¿no? Pero pues, ojalá, Oscar, ya yo estoy loco. Estamos locos, Oscar, y porque siempre estamos hablando de que la gente tenga precaución y en lugar de eso vamos a cambiar, a lo mejor a decirle a la gente, choquen, accidéntense. Pues no, ¿verdad? Qué terrible todos los días accidentes por todos lados, si no son de motocicleta, una motocicleta que se impacta contra un vehículo. El tema, Oscar, es todo lo legal. Y yo lo platicaba el día de ayer en CB y con Pablo Alarcón. Dicen que ya van a comenzar los operativos, por cierto. Pero bueno, la autoridad tiene que hacer mucho, Oscar. El día de ayer nos enteramos de que aquí en el Boulevard García de León, las carreritas de motociclistas son constantes. O sea, esto que pasó el sábado fue la consecuencia de meses donde los chavos se juntan para echar carreritas de moto, que ya es imprudencia, ya es la tontería, es la estupidez humana, ¿no? Pero si podemos contribuir para evitar accidentes, muertes, que la gente quede lesionada, porque en motocicleta son fracturas terribles. De eso se trata únicamente el tema para abordar todos los días contigo aquí, tanto en la señal de EXA como en CB Televisión.
4: Es que también lo que deben de entender estos jóvenes motociclistas es que, pues bueno, la moto no es para... Claro. Ahora sí que no es un juguete, es un medio de transporte. Desafortunadamente, luego quieren hacer alguna copia barata de cualquier película, serie o demás, y es donde pues sacan sus motos pequeñas, porque hasta eso son motos pequeñas, hacen más ruido de lo que corren, y es donde no tiene estabilidad, la verdad. O sea, creo que hay lugares donde tú puedes a lo mejor acudir, hay un cartódromo, hay espacios donde pueden sacarle todo el jugo a su moto si quieren, obviamente con las precauciones necesarias, pero no en la

0: ciudad, en la ciudad, claro que no. También lo que genera, obviamente, es molestia entre los vecinos. Hay muchas quejas, muchas denuncias por parte de los vecinos de las colonias, sobre todo Nueva Chapultepec, Chapultepec, que es donde son los vecinos del Boulevard García de León. Tanto los ruidos de algunos establecimientos, ruidos de motocicletas, de vehículos, personas embriagándose en vía pública, hay quienes hasta llevan banda y se ponen afuera de su casa, o sea, hay de todo. El tema es que, pues, esperemos que no se relajen las autoridades, al contrario. ¿Por qué? Porque lamentablemente se están muriendo los jóvenes cada vez más. Las cifras de jóvenes motociclistas de corta edad son los que están, pues, vaya, engrosando esta lista de personas que terminan sin vida en este tipo de siniestros.
1: Vamos, una buena noticia, si te parece, de una vez, el Morebús va a tener cámaras de videovigilancia. Toda la gente que viaje dentro de las unidades va a quedar grabado ahí todo, para que no anden de coquetos ni acercándose de manera indebida a nadie. Todo va a quedar grabado, Oscar.
0: Sí, lo que nos dice la Secretaría de Seguridad Pública del Estado, que encabeza José Antonio Cruz Medina, nos da a conocer que, pues, se suma también a este proyecto de modernización del transporte público aquí en Morelia, denominado Morebús, el cual, además de, obviamente, la intención es mejorar las vialidades, contribuir, obviamente, a la movilidad de todas las personas, pero también se ocupan las condiciones de seguridad y vigilancia en las zonas cercanas a las estaciones. Y es que todo ello va a ser mediante, efectivamente, equipos de videovigilancia y tecnología orientada a prevenir estas emergencias. Y es que entendemos que, pues, estas cámaras son apoyo para dar buen servicio, pero también para evitar cualquier situación. Hemos visto el acoso, hemos visto el toqueteo, hemos visto muchos temas que de repente se dan en el transporte público, sobre todo en los camiones urbanos, y es lo que se trata de evitar. También habrá personal, lo que es este tipo de unidades, personal que de repente pie tierra se suban a las unidades para poder estar pendiente de que todo se lleve con tranquilidad. Es algo que se pretende, que estas cámaras también estén instaladas en lo que viene siendo cercanías, tanto cercanías como también en este tipo de paradas como de estaciones, para que todo ello contribuya a que el usuario tenga la tranquilidad de poder viajar seguro.
1: A ver qué pasa. Por lo pronto, pues, a lo mejor a muchos que son rateros, coquetos, no les va a gustar, pero todo va a quedar grabado y eso va a ayudar ante cualquier circunstancia que tenga que ver con jueces o denuncias. Ahí va a quedar grabado todo, Oscar, todo. Aquí no, nada de que no vi, no me di cuenta, que la toqué, que venía arrimando, no, ahí va a quedar grabado todo, y luego con respeto para que la gente entienda, y en ventaja por las mujeres, que les toca subirse a una unidad donde no falte el loco que viene haciendo de las suyas.
0: Perdón, sí, es lo que se pretende blindar al usuario, sí, ya sea hombre, mujer, niño, adulto, mayor. La idea es dar un buen servicio y van a estar pendientes. Ahora sí que la Secretaría de Seguridad Pública ha dado a conocer que siempre el acompañamiento lo va a tener tanto el proyecto de Morebús, también el tema del teleférico en diversas estaciones. O sea, van a estar trabajando de manera coordinada con las demás instituciones para darle esa tranquilidad y seguridad al usuario, o al menos es lo que dan a conocer.
1: Bueno, ojalá que funcione. Y repito, nada más lo de la toma clandestina de hidrocarburo en Cuitzeo, esa zona lamentablemente siempre pasa lo mismo, pues hoy se dan cuenta de que había otro hoyo secando gasolina, para que quede claro de qué se trata.
0: Sí, efectivamente, esto lo da a conocer también la Secretaría de Seguridad Pública, y en coordinación con el Ejército Mexicano, pues bien, ubicaron y desactivaron esta toma de hidrocarburo aquí en la región del Cuitzeo. Estas personas dedicadas a este tipo de robo, pues, son los que, pues, bueno, hicieron esta toma. Pero, pues, bueno, la autoridad de sus recorridos allá en la comunidad de La Palma es donde se localiza esta manguera conectada al ducto para extracción ilegal de combustible. Esta área, pues, ya fue resguardada por la misma autoridad y se dio a conocer, pues, al personal especializado, pues, para que fueran, ahora sí que hacen las labores y quitar esta toma, esta manguera, y de ahí, pues, normalizar ahora sí que ya la situación. Pero sí, una toma más que es localizada por las autoridades, y, pues, bueno, ya están en los trabajos para quitarla, retirarla y, pues, obviamente, volver a tapar esta parte.
1: Ahí está la información completita. Oscar, te agradezco mucho.
0: Buenas tardes, César.
1: Mi compañero reportero Oscar Pandoja, segundo, pero tenemos más.
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1: Pareja en motocicleta quedó herida tras chocar contra un vehículo deportivo. Ya hablamos del tema aquí, Morelia. Espérame tantito, no te me adelante, Luisito. Escándalo en Uruapan. Señalan a presunto médico del IMSS por permitir que su perro ande atacando a otros. Fue exhibido el tipo. Murió el señor de las guayabas. Lo atropellaron en las cercanías del mercado Independencia. Camioneta en vista, motocicleta, allí en la región de Zamora. Volcó un camión limonero con pérdidas millonarias. Chil localizó una toma clandestina de hidrocarburo en la región de Cuitzeo. La rectora Yaraví Ávila denuncia asfixia financiera contra la Universidad Michoacana. Y para que lo sepan todos, van a llegar las lluvias fuertes aquí en todo el estado de Michoacán.
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1: La buena noticia del día, ¿qué puede ser? Pues yo creo que esto que anunciamos con Oscar Pantoja II, las cámaras de videovigilancia que van a tener los del Morebús. ¿Se imaginan ustedes si la ruta Coral, la verde, la negra, tuvieran cámaras igual de videovigilancia? Sería más interesante que a la casa de los famosos. Porque no lo digo yo, lo dicen personas que les ha tocado. No todos mis amigos que vienen manejando son maravillosos seres humanos, respetuosos, pero a ver, pongan cámaras para que quede grabado todo lo que pasa. La buena noticia es que los del Morebús van a tener, entonces, aquellos coquetos que les gusta subirse a las unidades, hacer de las suyas o andar exhibiendo miserias, tenga mucha base este sujeto que desde hace tiempo era conocido en las cercanías de la Independencia por andar vendiendo sus guayabas, pues ya murió. Tristemente, platicaremos más adelante del tema. Y la polémica, sí voy a detenerme un poquito, porque ya sabe que en la actualidad no puedes andar haciendo nada, todo queda grabado, todo queda en evidencia, y hay gente que, a pesar de que sean médicos o que sean licenciados, pues les encanta exhibirse. En la región de Uruapan, un tipo que ya está plenamente identificado, pues el tipo sacaba a su perro para que el animalito, no tiene la culpa el perro, sino el dueño, agrediera a perritos de la calle para que entrenara, porque era tal parece que un perro de peleas. El tema es de que ya va a perder hasta el empleo. Y lo más grave es que este tonto, con todo respeto lo digo, pues lo agarraron los vecinos para ver qué estaba haciendo. ¿Y qué creen que dijo el médico allá en la región de Uruapan? Dijo que era de la maña. Pues yo tengo la maña de levantarme temprano y rascarme el ombligo, ¿no? Igual soy de la maña, pero de otro tipo de mañas, ¿no? A lo mejor a eso se refería. Pues vaya exhibidota que le dieron, no solamente porque sacó a su perro para agredir a otros, sino porque dijo que era de la maña. Lo malo es que lo grabaron, maña, pero de la cárcel.
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Bueno, pues ahí está la información. Me muero de la risa por tantas cosas que pasan. Miren, es muy sencillo de entender todo. En la actualidad, bájale un poquito la musiquita, Luisito. En la actualidad, todo queda grabado. Hay cámaras de seguridad por todos lados. En, por ejemplo, aquí nosotros en la cabina tenemos una cámara de seguridad. A la entrada de CB Televisión hay otra. En los pasillos, en los baños. Y es muy importante que todo quede grabado para evitar cosas de que si dije o no dije, si llegué o no llegué, todo queda grabado. Y este médico, yo entiendo que los seres humanos, porque así somos todos, bájale un poquito la musiquita más. Yo siento que los seres humanos, nomás fue un dedito. Yo siento que los seres humanos luego cometemos errores, a fin de

cuentas es de humano cerrar, ¿no? Pero lo terrible de este tema, de este médico, imagínese, es una persona preparada. Lo grabaron, sale con su perro. El perro suyo agrede animalitos de la calle, se echó encima a toda la gente de Uruapan y luego cuando van a detenerlo o a pedirle una explicación de su comportamiento, dice que tiene amigos en la delincuencia. Pues todos tenemos amigos en la delincuencia. Todos, ¿no? Todos somos amigos de alguien. Todos. Porque así es como un comportamiento normal, ¿no? Alguien te agrede, yo soy de la maña, yo soy influyente, yo soy prepotente. Eso no funciona, eso no debe de ocurrir. Mejor di, yo soy un tipo educado, voy a revisar mi comportamiento, no tengo amigos influyentes, no tengo amigos en la política, no tengo amigos en la maña, voy a tener un buen comportamiento, discúlpeme, voy a meter a mi perro y yo me voy a meter a cursos de superación personal para no agredir a nadie. En la actualidad, ese comportamiento que tenían los seres humanos, sobre todo los mexicanos, que eran, no todos, había gente muy culta, muy maravillosa, pero eso de yo soy prepotente y yo soy bien mañoso, yo soy bien, no, se me fue la palabra... Bien macho, ¿no? Yo soy bien macho, ya le pego a todos. ¿Eso qué? A todos los fuegos se les llega su agüita. No hay fuego infinito. Todos tenemos, lamentablemente, la necesidad de pedir perdón. Y ese médico sí la regó bien gacho. Pero bueno, dejando de lado, vamos a escuchar a mis amigas de ABBA con su canción de Chiquitita. ¿Es en español o en inglés? A ver, póntela. Bueno, como fui a 20 cursos de inglés diferentes, la canción dice Chiquitita, dime por qué. Ya saben qué dice la canción. Bueno, vamos a la pausa y luego hace más falta en la vida un jabón que tener amigos de la delincuencia. Como que te hace más agradable oler bien, ser culto, agradable, agradecido, buena persona. Eso sí te ayuda más que las cosas que... resume la gente de manera negativa. Lo malo es que este médico va a perder el trabajo y igual y se viera a vivir a Sinaloa. Vamos a la pausa, estamos en Exa.

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7: Bueno, estamos de regreso, 2:24 PM, tiempo del centro de nuestro país. Fíjense, les doy el contexto y luego vamos a la información. El día de ayer por la tarde, tarde-noche, el presidente municipal de Zamora, Carlos Soto Delgado, anuncia su separación del Partido Acción Nacional. En el video, que dura como 3 minutos, el presidente municipal hace una serie de declaraciones de señalamientos en contra de la dirigencia del Partido Acción Nacional, caso concreto en contra de Carlos Quintana. En ese comunicado, el presidente municipal da cosas de interés, ¿no? Por una parte, los llama mafiosos, que es una mafia del poder, que han actuado en contra del Ayuntamiento de Zamora, y en ese contexto nos fuimos a dormir, ¿no? Hoy ya fue diferente todo, la dirigencia del Partido Acción Nacional tiene su conferencia de prensa semanal. Yo platiqué con Atzima el orden de trabajo y le decía que era muy importante estar atentos a lo que iba a dar a conocer el dirigente del partido, porque ya es un pleito interno que sin lugar a dudas demuestra una fractura entre la militancia del PAN y el municipio de Zamora. Durante los últimos años, Carlos Soto Delgado gobernó bajo las siglas del PAN. Hoy, curiosamente, se separa y ya ve todo mal en la estructura del Partido Acción Nacional. Aquí es su Batzima. Batzima, buenas tardes. Gusto en saludarte.
8: Hola, César. Igualmente, un gusto saludarte a ti y a todo tu auditorio. Así es, yo creo que ya todavía no empiezan bien las elecciones y ya se están dando en algunos partidos, las diferencias se están notando y precisamente hoy en una rueda de prensa, Quintana Martínez, pues reaccionó precisamente a lo que estás comentando del presidente municipal Carlos Soto, que hizo prácticamente su renuncia del PAN ante las redes sociales. Quintana señaló que su renuncia de Carlos Soto obedece al rechazo y las exigencias a las candidaturas anticipadas para el proceso electoral del 2027. Y no como tal a diferencias ideológicas, es decir, no tiene que ver precisamente como una pelea interna, prácticamente, sino más aquella a que estaba solicitando presuntamente Carlos Soto, que la presidencia de Zamora se le quedara a alguien allegado a él. Es decir, algún familiar o algún amigo.
7: Alguien de su equipo de trabajo.
8: Y él quería precisamente que se le diera o se le garantizara ya una diputación.
7: Que la candidatura era para federal. La federal.
8: Exactamente. Entonces, a lo que el PAN dijo, pues no, en primero no son los tiempos electorales, se está trabajando conforme a las reglas que se dicta tanto el INE como la ley, y sobre todo como lo hace el partido, desde una transparencia para precisamente brindarle a la ciudadanía ese respaldo de que se están haciendo las cosas bien. Entonces ellos aseguraron que no van a aceptar este tipo de condiciones en el partido. Y quien alguien más que esté bajo esos lemas, esos lineamientos, pues las puertas del PAN están muy abiertas.
7: Entonces no le pide que se quede, no le pide que reflexione, le dice si te quieres ir, pues vete.
8: Efectivamente, respaldó el trabajo de aquellos que están allegados al partido. No dijo nada absolutamente si avala para bien o para mal el trabajo que ha realizado Carlos, el edil. Sin embargo,

0: dice, bueno, pues sí se reconoce el trabajo que internamente el PAN ha hecho para Zamora. Y que precisamente ante las amenazas que decía el alcalde de Zamora, de que tenían perdido por ahí ya la presidencia municipal, Carlos Quintana aseguró precisamente que la marca es del Partido Acción Nacional la que respalda el trabajo que se hace para el beneficio de los ciudadanos y no la marca de Carlos Soto.
1: Es interesante el tema por diferentes cuestiones. Mira, el PAN era, el municipio de Zamora ha sido bastión del PAN, toda la vida ganaban ellos. Luego se confrontan, se dividen y ganó Morena. Pero Carlos Soto volvió a ganar para el PAN el ayuntamiento. Luego de que gobernó de manera poco clara, por cierto, Morena. Entonces, sí es un personaje muy importante de la región. O sea, Carlos Soto sí tiene su importancia en Zamora.
0: Pero dicen que es precisamente lo con malo, referencia, porque todas las candidaturas o todo lo que ha logrado, pues lo ha sido, y también a través del PAN. O sea, no lo ha logrado solo, ni lo ha logrado con otros
1: con
0: partidos.
1: Sí, sí, sí,
0: exactamente.
1: Sí.
0: Entonces, en realidad, eso es lo que dice Carlos Quintana. Quien lo respalda, Carlos Soto, pues es el PAN.
1: Entonces, Carlos Soto quería candidaturas.
0: Quería la presidencia precisamente para alguien allegado, a lo que el PAN dijo que no.
1: Para que vean que eso hacen todos. Todo el mundo se blinda, todo el mundo quiere, déjame a mis amigos, déjame a mí, si es verdad lo que dice Carlos Quintana.
0: Y fracturas, ¿no? Es algo que también muy cotidiano suele pasar en tiempos electorales,
1: que ya
0: todo el mundo se adelanta.
1: Y eso que falta un año para que quede claro, porque se dividen y porque se pelean, pues por las candidaturas.
0: Claro.
1: Porque es muy cómodo para todos ellos vivir eternamente de los puestos.
0: Y para que prácticamente hacen campañas según en tiempos que no son campañas y que no les llaman campañas, ¿verdad?
1: Sí.
0: Sino coordinaciones y demás.
1: Ahora, ha gobernado bien Zamora, ¿eh? Y yo te lo digo, gobernar Zamora es una cosa complicadísima. Ahí la delincuencia está respirándole en la nuca al presidente municipal y a los secretarios de Seguridad Pública, de Tesorería y al de Salud, porque es donde se maneja mayor dinero. O sea, es bien complicado. Total de que no ver reconciliación, se pelearon y ya.
0: Exactamente, por ahorita no hay reconciliación. No saben si precisamente él, le preguntaban que si a lo mejor esto haría que él se orille a los brazos de Morena y precisamente le quiera como hasta pasar ahí la alcaldía. Carlos Quintana aseguró que precisamente han ganado siempre y esas elecciones va a seguir decidiendo la gente, y puesto que el PAN ha hecho un buen trabajo, tan así que ha repetido en más de 7 ocasiones en las que han estado ahí presentes el partido. Así que no cree que se puedan perder las elecciones y que en este caso pueda salir Morena beneficioso. Sin embargo, no descarta que este personaje haga el cambio precisamente a otro partido con esa finalidad.
1: El tema es bien interesante. Miren, encima de audiencia, antes los de Morena podían ganar todo porque la gente no sabía cómo estaban gobernando. El día de ayer apareció una noticia del presidente municipal de un municipio de Puebla que se llama Esperanza. Este presidente municipal de Morena tenía su chalecote guinda, su esposa y otros más integraban un grupo delincuencial que
0: exorcizaba.
1: El tema es bien interesante. Miren, encima de audiencia, antes los de Morena podían ganar todo porque la gente no sabía cómo estaban gobernando. El día de ayer apareció una noticia del presidente municipal de un municipio de Puebla que se llama Esperanza. Este presidente municipal de Morena tenía su chalecote guinda, su esposa y otros más integraban un grupo delincuencial que extorsionaba y secuestraba. O sea, ya la gente, ya como... A lo mejor habrá algunos que sí sean honestos, pero cuando tú ves que un presidente municipal de Morena tenía toda su familia metida con la delincuencia.
0: Esperanza, ¿no? Como dice su eslogan. Todavía algunos tenían la esperanza que con el segundo piso de la transformación, pues principalmente aquellos políticos dijeron, ya la tenemos segura, si nos vamos, yo creo que por otros años como gobernó el PRI en su tiempo.
1: El que se hacía, ya,
0: la verdad, esa era la intención.
1: Pues ya no, ¿eh?
0: Sin embargo, como que se quisieron comer rápido el pastel y aquí están los resultados, pues que mucha gente los hemos visto en redes sociales, ¿no? De que los corren de algún lugar a personajes más allegados a Morena, los están corriendo de lugares públicos. Entonces, imagínate, hace poco pues también veíamos, ¿no?

0: en algunos eventos masivos, cómo les gritan, o ya, ahora sí que
1: Es que la gente
0: hasta
1: ya,
0: el jitomatazo, ¿no? Les están aventando. Entonces yo
1: pues
0: creo
1: ya
0: que
1: no, nadie la tiene segura en ningún partido.
0: Ahorita no.
1: Yo votaría más bien por la gente y no por el partido. Alguien que sea honesto y que me haya demostrado, pero si así se están peleando por los puestos un año antes. ¿Ah? Y Carlos Quintana, tranquilo entonces, con lo que la decisión que tomó
0: sí,
1: Carlos.
0: Sí, muy firme. La verdad es que lo vimos tranquilo, tranquilo, firme y sobre todo, sí, muy decidido a quien quiera estar. De hecho, hizo una invitación. Quien quisiera sumarse.
1: ¿Sabes cuál va a ser el termómetro de Zamora? Lo que pasa en el grito esa noche. Si la gente va, abuchean o festejan, es que sí querían a su presidente municipal.
0: Exacto.
1: Esa noche de gritos, cuando la gente se va a dar cuenta si el presidente o la presidenta, así pasa, gobiernan bien o no gobiernan.
0: Y yo creo,
1: ¿no?,
0: que ahí es independiente de a qué partido le vayas.
1: Sí, tú como ciudadano quieres que te gobierne bien y no
0: sea. Como ciudadano, la mayoría va a ir a lo mejor precisamente a una manera de pronunciarse, ¿no? De
1: demostrar
0: ahí su libertad. Es el desfile militar.
1: En una semana.
0: Prácticamente ya, la siguiente semana es el miércoles.
1: Miércoles 15, jueves 16, ¿no, muchachos? Sí, sí, no.
0: No, martes 15, miércoles 16.
1: A ver, chéquense, por favor, aquí somos 20 en la cabina, venga.
0: No, sí, el miércoles 16, ya la siguiente semana es el miércoles.
1: Miércoles 15, jueves 16, ¿no, muchachos? Sí, sí, no.
0: No, martes 15, ¿no? Miércoles 16.
1: A ver, chéquense, por favor, aquí somos 20 en la cabina, venga.
0: No, sí, el miércoles 16, pues celebramos el 216 aniversario.
1: ¿Miércoles es 16? No.
2: ¿Sí? ¿Martes 15?
1: Es martes 15.
0: ¿Sí?
1: Y miércoles 16.
0: ¿Miércoles
1: okay, 16. En una semana exactamente.
0: O sea, y aproximadamente 50 cadetes quienes van a estar vigilando el primer cuadro de la ciudad, con el objetivo principalmente, pues, de salvaguardar la integridad de todos los ciudadanos, todos los que vayamos a ir a ver, sí, tanto el grito como el desfile.
1: El siguiente.
0: Exactamente.
1: ¿Va a ver la ISECA?
0: Están todavía.
1: Grita, viva México, ¿no? Y Pancho Barraza. Así va.
0: Bueno.
1: Ok. Y grita, viva México, ¿no? Y Pancho Barraza. Así va.
0: Bueno.
1: Ok. Ok, muchachos, ya se vayan, a ver qué, pero griten, ¿no? Sería padre, algo diferente.
0: Pues yo creo que, mira, que lo disfruten sanamente, yo creo que es lo primordial, y el respeto a los demás, ¿no?
1: Sí, porque,
0: o sea,
1: les digo una cosa.
0: Que luego
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2: Tema de interés era lo que declarara la rectora Yaravia Ávila. Desde el día de ayer se convocó conferencia de prensa y se había adelantado que el tema principal sería acerca de las finanzas de la Universidad de Michoacana. Hoy aparece la rectora y da declaraciones interesantes, pero también hace o comenta.
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2: Tema de interés era lo que declarara la rectora Yaravia Ávila. Desde el día de ayer se convocó conferencia de prensa y se había adelantado que el tema principal sería acerca de las finanzas de la Universidad de Michoacana. Hoy aparece la rectora y da declaraciones interesantes, pero también hace o comenta culpables de lo que está ocurriendo en la universidad. Ahí estuvo mi compañero Alan. Alan, buenas tardes, gusto en saludarte.
3: Hola, buenas tardes, César, aquí. Un gusto saludarte a ti y a todo el auditorio. Pues la rectora básicamente acusó que en ese momento está existiendo una asfixia financiera hacia la universidad. Básicamente acusó, bueno, de varios pagos que ya se realizaron, básicamente que han estado presionando. Fueron pagos anteriormente de 69 millones, esto fue 69 millones de pesos en ayuda sindical, deuda a la cual pues esta administración no tiene nada que ver. También un pago de 25 millones a un proveedor de hace dos décadas, según lo que estaba

0: dijo que el...
1: La estructura del gobierno del estado.
0: Básicamente, ahí mismo se le preguntó, dijo, gobierno de Michoacán.
1: El gobierno de Michoacán. ¿O qué refiere Yarabí?
0: Yarabí menciona que, pues, en parte siente que lo que buscan es desestabilizar la universidad rumbo al proceso electoral en busca de su futura sucesor o sucesora. Uh-huh. Y, bueno, básicamente, o sea, bueno, la rectora estuvo manteniendo que estos pagos están manteniendo un aspecto...
1: De confrontación interna, de desgaste interno...
0: Básicamente, estamos llegando a un punto...
1: Pero manejó, ella llevó pruebas de lo que dijo, o todo fueron acusaciones o defensa, acusaciones que se le han hecho a ella.
0: Dibujaron un pizarrón, hicieron una pequeña presentación donde manejaron estas crisis financieras, dijeron que en próximas ruedas de prensa se hablaría de la parte legal, porque uh-huh. no solamente es el tema económico, uh-huh. y dijo que estos ataques a la economía que nos han presupuestado en el proceso de 2026... afectaron sobre todo a la unidad profesional de Cuetamo, uh-huh, ya que uh-huh. mencionó que no pudieron iniciar clases por la falta de recurso, uh-huh. que los recursos de la unidad profesional de, me parece fue la de Zamora, uh-huh, uh-huh. también, la cual fueron los mismos ingresos propios y generados por la universidad, con lo que pudieron comenzar clases este semestre, y dijo que de seguir así la situación también recortarían presupuestos en las preparatorias.
1: ¿En todas?
0: Sí.
1: ¿Y refiere que a profesores o a qué refiere ese recorte?
0: Sobre todo el recorte, más que nada, pues en general, de todo lo que viene siendo. A lo que dijo, las 86 quincenas, bueno, hasta ahorita se han entregado 86 quincenas intactas. Sí. Y las quincenas restantes, tanto el aguinaldo de este año, pues ya está presupuestado. Uh-huh, uh-huh. Ahora el asunto, pues, es justo mantener, como quien dice, presupuestos en el tema de infraestructuras, bueno, todo el rollo que tienen ahorita con el tema del agua también. Uh-huh. Y bueno, aunado a esto, pues dijo que ha sido también segregada la Universidad Michoacana de eventos culturales, deportivos, provenientes de las autoridades estatales. Y dijo que busca, en el futuro informe de gobierno de la presidenta Claudia Sheinbaum, acercarse con ella, pues ahora sí que para plantear la situación que está ocurriendo actualmente en la Universidad Michoacana. Y pues dice que, al menos hasta ahorita, está reiterando un buen trabajo, y que buscan dejar a la siguiente administración sin deudas, pero que viendo el panorama económico actual, lo ven un poco complicado.
1: El tema, para que la audiencia entienda, es que Yarabí Ávila va a dejar el cargo, vamos a tener un nuevo rector, una nueva rectora, y ellos están pensando en que no tenga problemas financieros, ¿no?
0: Básicamente.
1: Y habrá que esperar a ver qué dice el gobierno del estado.
0: Justamente, pues hay que esperar qué declaración dan. Hasta el momento me parece que no han hecho ninguna como tal. Entonces, pues hay que ver cuál es la respuesta por parte
1: del gobierno. Yo entiendo que el gobierno del estado van a entender lo que dijo Yarabí y van a dar su explicación a los temas que ella abordó, ¿no? Y
0: claramente.
1: ¿Habló de Luis Navarro?
0: De Luis Navarro no dijo nada.
1: ¿Del gobernador? Dijo
0: dijo gobierno de Michoacán.
1: El gobierno de Michoacán, para que quede claro. Así
0: el gobierno, de Michoacán. Sí, especificó que con el Poder
1: Porque
0: Judicial...
1: Porque Luis Navarro le ha ayudado mucho, o sea,
0: de hecho, la verdad. Especificó que con el gobierno, bueno, como decían, con el Poder Judicial... que es con el tema que están ahorita pendiente con los amparos, todo eso, uh-huh. que como tal no tienen ningún problema, pero son, no dio nombres, pero son ciertos personajes específicos los que han estado, bueno, dice ella, tomando decisiones sin preocuparse básicamente por cómo esto va a afectar a la Universidad Michoacana.
1: Bueno, ahí está la información de la Universidad Michoacana. ¿Quién la acompaña? La rectora, sube la rectora y su equipo cercano, ¿verdad? Sí. El tesorero.
0: El tesorero, estuvo también el abogado, uh-huh. y pues básicamente el... comité, bueno, el consejo técnico estuvo ahí presente.
1: Bueno, algo más del día, mi querido Alan, buen trabajo, eso me gustó, ya vas mejorando, ¿verdad? De tiempo. Y mira, date cuenta, escúchate, para que cuando pasen dos semanitas, tres semanitas, digas, ah, ahora sí me voy puliendo, así empezamos todos, no te preocupes.
0: Sí, ya vine menos nervioso hoy.
1: Sí, no, yo tengo en VHS, tengo mis primeros noticieros en CB Televisión con cara de niño, ya estoy todo viejo, no lo puedo creer, pero pues hay que empezar, ¿no? Uno nunca sabe dónde debe empezar.
0: Exacto.
1: ¿Estás de acuerdo? Y tampoco sí. Dónde va a terminar. La vida te va llevando, pero bueno, vas bien. ¿Algo más? ¿Tienes alguna nota?
0: No, sería todo.
1: ¿Eh? Okay. Lo de... bueno, dame otra.
0: Ah, bueno.
1: Ahora sí te pongo nervioso.
0: Ok. No, pues el Colegio de Morelia el día de hoy anunció dos cursos relacionados con drones. Uno, es un curso más general, dirigido pues a la población general, pero hay uno que es específico de levantamientos fotográficos de alta precisión con GNSS nivel 1. Básicamente esto va dirigido a ingenieros civiles, arquitectos. Bueno, dentro de la conferencia mencionaron un poco de que también a servidores públicos. Uh-huh.
1: Para... Qué bueno, porque muchos servidores públicos no saben ni qué es un dron.
0: De hecho.
1: Nada más saben cómo se manda, no pongan el dron, digamos, ¿sí? ¿Cómo se usa o qué?
0: Pues bueno, el objetivo de estos cursos es básicamente que, bueno, dijeron mucho sobre todo también para las personas que ya están dentro del rubro.

0: pero que justamente son de generaciones pasadas para que puedan capacitarse.
1: Es una maravilla todo lo actual. Yo le digo a la gente que nos escucha, a la gente que tiene 40, 50 años, no dejen de aprender, no dejen de capacitarse, no dejen de saber cómo es el mundo actual, porque es lo que van a venir utilizando las futuras generaciones, y que tú no sepas usarlo, es como el abuelo que no sabía leer ni escribir, se va a quedar rezagado toda la vida.
0: Básicamente.
1: Fíjate, hay una cosa muy interesante, yo le decía ayer a Pablo Alarcón, que vino a CB Televisión, ¿por qué no usan los drones para detener a delincuentes que andan asaltando, criselando en las calles del centro? Pues deberían empezar por ellos. Qué bueno que lo anuncian. Pues los primeros que deberían de tomar cursos son los policías. Pones un dron y ya vas siguiendo al ratero. No ocupas seguirlo con una motocicleta que nunca lo vas a alcanzar.
0: Justamente. Ay, sí, sería una buena opción, de hecho.
1: Oye, pues nomás deja que llegue yo a gobernar, porque yo los veo muy lentos. Pues si están los drones, pones un dron, lo subes ahí en García Obeso, Serapio Rendón, toda la donde andan criseleando, subes el dron y los vas siguiendo. ¿Para qué? Ni ruido hacen.
0: De hecho.
1: Los drones son interesantes, es un fenómeno. Cuando Esteban era gobernador, nos subían uno, ándate a platicar. Pero bueno, en fin, que nada, nada teme. Alan, buen trabajo.
0: Gracias.
1: Vamos a la pausa. Estamos en la buen trabajo, de verdad, buen trabajo. Vamos a la pausa. 2:00 p.m, 50 minutos, tiempo del centro del país.
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0: 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Voy a ir. A mí me encantan las conchas.
1: Pues mira, entonces traemos unas conchitas de la pastelería Mar y Nata.
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1: Somos dos, sobre todo los pais de queso.
0: Me encanta. 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
0: 44, 32, 86, 66, 15. Alberto Alvarado, donde se va la combi verde, ¿no? Es esa calle, Alberto Alvarado. ¿Sí, no, muchachos? Habrá que ir. A ver, ya, ya me pide. Mira, fíjate lo que va a hacer. Vas a pedir 20 biscuits, unas 15 conchas y 2 pasteles.
1: ¿Para aquí, para el cafecito?
0: Porque iremos a adelgazar, como la canción.
1: ¡Ah, maravilloso! Cafecito de dieta.
0: Cafecito, porque quiero café con pan.
1: Café con pan.
0: Como el perrito de los tele.
1: Pues es que mira, ya está nublado, ya hace falta.
0: Venga, ¿qué más, mi querida, entonces?
1: Pues nada, buenas tardes, César. Buenas no tardes. Te saludé hoy. Pues avisarle a la audiencia que tenemos un regalo súper, súper especial otra vez. Así que, como los vimos muy felices, queremos regalarles otra botella de agüita feliz.
0: ¡Ay! ¡Ay! Casi se me va la saliva y luego una botellita de agüita...
1: Feliz. De agüita alegre, de agüita milagrosa. ¿Qué tienen que hacer? Mandarnos mensajito al número en cabina, que es el 4431-03-5865. ¿Qué te parece solamente, César? Quiero la agüita milagrosa.
0: Así de sencillo.
1: Así de sencillo, ya estará participando.
0: Para mayores de edad, ¿eh?
1: Para mayores de edad, exactamente. Así que si usted radio escucha, quiere participar, mándenos mensaje al 44-31-03-58-65. César, quiero botellita feliz.
0: ¿Dónde está? Y ya estará participando. Allá lo tiene Luisito y Silvia. ¿Lo?
1: Pues nada, invítalos a la audiencia. Toda esta semana pueden participar, así que pueden mandar mensajito hoy, mañana, el miércoles, el viernes se va el ganador.
0: Ale, gracias.
1: A usted, César.
0: Buenas tardes. Bueno, repito, mis amigos de hoteles aquí en la ciudad de Morelia que van a atender Noche Mexicana, para que no se queden con la comida ahí sin audiencia ni sin clientela, ya saben, todos pueden venir a anunciarse con nosotros. Díganos qué van a ofrecer esa noche. Todos los hoteles, la gente que va a tener algún banquete especial, anúnciense con nosotros. Es muy sencillo. Cualquier tipo de información que requieran, 44-31-03-5865, para que esa Noche Mexicana sea simplemente espectacular. ¡Vámonos!

Los invito para que sigan toda la tarde a través de la frecuencia naranja. Ya sabe que viene Paola Timagen, viene Janet. ¿No? ¿Sí se llama Janet? Miguel Janet, aquí se queda también Silvia con ellas. Y nos acompañó aquí Luis y está Alex en las actividades diversas que tienen que hacer. ¡Vámonos! Sí que qué hacen, pero me quedé pensando, pues Luis, mucho no. Vámonos, buenas noches, cierto, mi querido Luisito. Buenas tardes, gustan saludarlos. Quédense siempre en la frecuencia naranja. Los espero un punto a las 8 en el noticiero estelar de CB Televisión, que se transmite tanto en la frecuencia naranja como en CB. Buenas tardes, gustan saludarlos. Doña Mari, voy para allá. Soy Velázquez.

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2: Son las 3. 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
2: Amigos de X89.3 FM, qué gusto estarlos saludando. Te recuerdo que mi nombre es Janet García, ya son las 3:07. Oigan, platíquenme desde dónde nos están escuchando. Les voy a dejar el número de WhatsApp, es 4431. 4431, anótelo. Es que no lo tenía a la mano, gracias. 44310, escuchan que nos ven a través de las plataformas digitales. ¿Que quiénes eran de Morelia? A ver, está, por ejemplo, David, está Luis Ocampo, también tenemos a... ¿Quién más? Creo que Ray, David Maciel. Creo que es todo, ahorita por lo mientras. Por cierto, yo quiero invitarlos el día jueves. Jueves a las 3:30 de la tarde vamos a estar afuera de la Universidad Montreal haciendo dinámicas, dando regalos y pues platicando tú y yo para que te animes a venir conmigo, me saludes. Si quieres podemos sacarnos una foto como tú quieras con todo el equipo de X89.3 FM. Así que toda la gente que ya nos está viendo, que ya nos está escuchando ahorita a través de TikTok, en el aire, en radio, donde sea, yo los invito el jueves a que se lancen conmigo para que puedan participar por nuestros exalindros. Va a haber también regalos, dinámicas, pues para que aparezcan conmigo, me conozcan, yo pueda interactuar con ustedes sin ningún problema. Así que yo los espero si son de Morelia. Vengan para acá el jueves a las 3:30 fuera de la Universidad Montres, ubicada en la Lázaro Cárdenas. Así que yo los espero. Te recuerdo que mi nombre es Janet García. Ya más a ratito les digo de qué vamos a estar hablando, ¿sale? ¿Vale? Así que ya sabes, súbela a la radio, no te desconectes, que me quedo contigo hasta las 5.

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0: 3:22. 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

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Familia de X89.3 FM, ya estamos nuevamente de regreso, son las 3:29. Mi nombre es Janet García, qué gusto estarte saludando ya en esta semana, martes ya, qué onda. ¿Desde dónde me estás escuchando? Platícame, te dejo el número de WhatsApp, 4431-03-5865. Oigan, ¿qué es lo que no debe de faltar en el bolso de una mujer? A ver, díganme, platíquenme. Yo aquí quiero saber, les vuelvo a dejar el número por si no lo alcanzaron a anotar, 4431-03-5865. Fíjate que ahorita estaba hablando aquí con mi querida Chivis, mi community que me apoya aquí en producción. Lo que no debe de faltar, sí o sí, es una donita de cabello. Creo que la mayoría de las mujeres, y espérense, no sé por qué a veces tenemos tanto celo con prestar la donita del cabello a otra mujer. Es que como que duele, no sé por qué, cuando una mujer te dice, ¿no tienes una donita de cabello que me prestes? Como que hacemos caras, ¿no? Yo sí he sido, reconozco que sí he sido de las que no les gusta prestar las donitas de cabello. Es que no sé, es que como que te quitan algo, te arrebatan algo. La verdad, a veces yo sí me hago de la vista gorda y digo, no traigo. Todo por no dejar mi donita de cabello. Y es que esas ligas siempre se pierden. Siempre, nunca te duran, puedes comprar 1,000, pero siempre se van a perder. A ver, platícame tú al 4431-03-5865. ¿Qué es lo que tú cargas en tu bolsa? Por ahí también cargamos el rímel, las pinturas. No lo sé. A ver, yo lo quiero investigar. Te recuerdo que yo soy Anet García. Por aquí mándame mensaje de WhatsApp. Te voy a estar leyendo con muchísimo gusto. Ahorita volvemos, nos vamos con más música.

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0: La terminación 6156. Fíjate, yo le preguntaba, ¿qué es lo que no debe de faltar en tu bolso? Sabemos que las mujeres cargamos hasta la maleta. No, hombre, es que literal, sí, no sé por qué somos así, pero siempre que tenemos nuestro bolso traemos de todo. Y por acá dice, no pueden faltar toallas femeninas, no puede faltar crema hidratante para las manos. Y por cierto, dice también, no debe de faltar papel de baño. 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Sale, vale. Oigan, por cierto, yo ahorita ya los voy a mandar con el corte comercial. Ya saben, como siempre, la siguiente seguimos platicando. A mí me llama mucho la atención cómo es que nosotros cuando vamos, salimos con nuestros amigos, con nuestras amigas, etcétera, ¿quién paga la cuenta o cómo se debe dividir la cuenta? Muchos dicen que cada quien paga su consumo, otros dicen que se divide entre todos la cuenta, pese a que otros no hayan consumido. No lo sé, a ver, escríbanme. Ahorita ya les paso el número de teléfono, aquí lo traigo, 4431-03-5865. Escríbeme, cuando tú sales con tus amigos, amigas, ¿cómo se divide la cuenta? ¿Cada quien paga lo suyo o lo dividen entre todos? ¿Sale? Así que espero tu respuesta. Ahorita volvemos, vamos al corte comercial. Yo soy Anet García y sigue disfrutando de Exa 89.3 FM.
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2: Son las 4. 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
3: Amigos de X89.3 FM, qué gusto saludarlos nuevamente. Ya estoy aquí de regreso, son las 4:05. Y oigan, fíjense que a mí me llama mucho la atención cómo es que la propina se ha hecho ya obligatoria. No sé, ¿ustedes qué opinan? Es que cuando nosotros vamos a comer a algún restaurante o salimos, etcétera, ya te sientes como forzado a dejar el 10, incluso el 15% de propina. Y ya ni estás a gusto. ¿Ustedes qué team son? ¿Pertenecen a aquellos que sí sería obligatorio la propina? ¿O eres más de que dejar lo que tú quieres? No sé. Es que mira, te voy a decir algo. Yo sí tuve la oportunidad de trabajar como mesera y así. Y siento que cuando es obligatorio, hasta la persona se siente incómoda. La verdad no debería de ser obligatorio. Siento que sí hay personas que sí se pasan de lanza, ¿verdad? Que no dejan ni dos pesos ni un chicle. Una vez me acuerdo que estaba trabajando y un señor me miró a los ojos y me dejó dos chocolates, pero con una mirada perturbadora. Con una mirada perturbadora, se los juro. Yo tenía que como 18 años cuando estaba trabajando de mesera y como a mí no me daban las propinas, fíjate, a mí el jefe no me dio nunca las propinas y trabajé un mes completo y sin propinas con un sueldo muy, muy bajo. Pero ya esa es otra historia. Ahorita hablamos. Pero ¿de qué team eres? ¿Estás a favor de las propinas? ¿En contra? ¿Obligación? ¿O no? No lo sé. Escríbeme 4431-03-5865. Radio, que estamos aquí todavía con toda la actitud, con toda la energía de seguir platicando. Escríbeme, mándame WhatsApp, aquí yo te espero.
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0: 4:18. 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
1: Amigos de Exa 89.3 FM, yo soy Anet García. Qué gusto estar aquí otra vez con ustedes. Por cierto, fíjense que a veces no sé si a ustedes les preocupe un poco. A veces nosotros pensamos que queremos seguir desarrollándonos profesionalmente, a lo mejor poder hacer una maestría, poder estudiar una licenciatura, pero a veces yo siento que el ámbito económico es lo que a veces nos priva de hacerlo, ¿no? 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Así que chicos, gente, de ahorita sabemos que ya algunos ya se graduaron, ya terminaron la escuela. Si a ustedes les interesa inscribirse ya a una nueva licenciatura y a la par quieren seguir trabajando, pues pueden ustedes seguir trabajando mientras estudian los sábados, ¿no? Eso estaría increíble. Qué bueno que ya las modalidades son así, porque la vida es cara. La vida es cara. Y por cierto, por ahí seguimos hablando del tema respecto a las propinas. Ahorita voy a revisar si tengo sus mensajes del WhatsApp para seguir leyéndolos. Y es que sí es bien complicado a veces cuando uno sale, ya hasta te sientes con la tensión de pagar a fuerza la propina, ¿no? Ahorita leo sus mensajes y ya con muchísimo gusto se los comparto a todos ustedes. Te recuerdo que mi nombre es Janet García. ¿Qué te parece si nos vamos con una canción llamada Vive la Vida de Coldplay? Lo escuchas aquí en Exa 89.3 FM. Espero que la disfrutes así como yo, así que súbele.

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1: Amigos de X89.3 FM, ¿qué onda? ¿Cómo están? ¿Desde dónde nos están escuchando? Ya saben que como siempre yo quiero dejarles el número de teléfono de WhatsApp. Mándenme mensaje porque a mí me gusta muchísimo platicar con ustedes. Ahora no me pude conectar tanto tiempo a las plataformas digitales, pero ahí les va el número de WhatsApp. Es 4431-03-5865. Y ojo, porque el día de mañana va a haber regalo para que estén más pendientes que nunca. Y el jueves salimos a las calles. Yo te espero con toda la energía, con toda la actitud, afuera de la Universidad Montreal, porque vamos a estar por ahí en la creación de contenido, vamos a tener regalos, vamos a tener dinámicas y un montón de cosas y sorpresas que no te puedes perder, ¿sale? Así que recuerda que mi nombre es Janet García, con muchísimo gusto nos vemos el jueves a las 3:30 de la tarde afuera de la Universidad Montreal, ¿sale? Vale, así que yo los espero para echar relajo, ya va a ser jueves, ¿cómo ven que no? Entonces, muy bien, los espero y también recuerden mañana súper pendientes de las plataformas digitales a través de Instagram. Síguenos como Examorelia 89.3. Por ahí vamos a estar teniendo la dinámica para que te puedas llevar una botella feliz. Tú sabes a lo que me refiero, ¿verdad? Entonces ya saben, pendientes el día de mañana, Examorelia 89.3. Sígueme también en mis redes sociales, Janet-07GA, para estar al pendiente de todos ustedes, ¿sale? Así que me estoy despidiendo. Nos vemos el día de mañana con la mejor actitud. Mi nombre es Janet García y recuerda, ponte Exa en todas partes, ¿sale? Así que nos vemos. Bye, besos.

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2: Son las 6 partes. 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
2: Hello, mi gente. ¿Cómo están el día de hoy? Espero que estén muy, muy bien, porque hoy es martes. Martes de la intuición, diría Shakira. Sí, vamos a hablar sobre el sexto sentido o esa experiencia acumulada. ¿Qué será? ¿La intuición será sexto sentido o experiencia acumulada? Así que, exalovers, ese va a ser el tema del día de hoy. Así que, a ver, mi gente de Exa, les pregunto, ¿alguna vez has tenido una sensación de que algo no está bien, aunque no tengan absolutamente ninguna razón para pensarlo? Ese momento en el que dices, oh por Dios, no sé por qué, pero mejor no. Y después resulta y resalta que efectivamente era mejor no hacerlo. Sí, o al revés, conoces a alguien y desde el primer momento dices, no sé qué tiene esta persona, pero no me late nada. Y con el tiempo descubres que efectivamente no era de fiar, ¿eh? Pero aquí viene la pregunta interesante, la pregunta del millón. ¿Eso es intuición? ¿Es sexto sentido o simplemente nuestro cerebro detectando señales que todavía no somos capaces de explicar? Así que, mi gente, sin más preámbulos, me presento. Soy Paola Timagen y para los que no me conocen, sigo siendo Paola Timagen y siguen escuchando más música a través de la frecuencia naranja en Exa 89.3 FM. Así que hoy en cabina me acompaña Carlos Piña aquí en la consola. Y también el chico nuevo, Alejandro, Roberto, Ricardo. Le vamos a cantar la canción de Lady Gaga a este Alex. Así que, pues, ya lo saben, el día de hoy vamos a hablar sobre la intuición. ¿Este sexto sentido o es experiencia acumulada? Ya por aquí nos están mandando mensajitos, ¿eh? Saludos a la terminación 1319. Dice, Pau, ¿me puedes complacer con la canción de Dos Enamorados de Cristian y Dulce María? Claro que sí te la vamos a poner. Claro. A ver, terminación 4487. Pau, ¿me puedes complacer con la canción de Corre, Corre de Jesse y Joy? Claro que sí. Ahorita nuestro querísimo Carlos Piña la va a poner. ¿Por qué no? Comenzamos con una petición, Carlitos Piña. Así que más adelante las vamos a poner. Ahorita ya se está organizando Carlos Piña para ponérselas, mi gente. Así que tienen que estar allá al pendiente. No se me despeguen, porque obviamente

0: Lo que ustedes nos dicen a través de nuestro WhatsApp, que es al 4431-035865. Ahí nosotros, obviamente, siempre les haremos caso. Así que, ya lo saben, me presento, soy Paulette Imagen y comenzamos. Sí, aquí entre nos a través de la frecuencia naranja en EXA 89.3 FM. Así que vámonos a posicionarnos en este termómetro de martes, porque aparte de hablar de la intuición, obviamente en la segunda hora también tenemos los horóscopos, porque el horóscopo no lo dice y no pueden faltar los horóscopos, porque el mejor es Piscis. Así que súbale a la radio, comenzamos. Son las 5:15 de la tarde y estamos completamente en vivo, ya lo saben, a través de la frecuencia naranja. ¡Épale!
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0: 5:21. 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

Estamos de regreso, Exalovers, así que seguimos hablando de este tema de la intuición. ¿Qué es realmente la intuición? Pues les quiero decir que es esa sensación que aparece antes de que podamos explicar racionalmente por qué pensamos algo. Es el famoso, no sé por qué, pero no vayas, no le contestes, no te subas a ese avión, acepta este trabajo, háblale, algo no me cuadra. Y lo curioso es que muchas veces pues no tenemos argumentos. No puedo decir no voy porque tengo evidencia científica de que algo va a pasar, ¿no? Simplemente dices, no sé, tengo un presentimiento. ¿Han visto las películas de Destino Final? Yo soy fan de las películas de Destino Final. Creo que ese es como un claro ejemplo de lo que a veces la intuición nos quiere decir. No sé ustedes, díganmelo a través de nuestro WhatsApp, que es el 4431-0358-65. Te lo repito, 4431-0358-65. Y dime, sí, ustedes han tenido ese presentimiento de no lo hago porque va a pasar esto, suéltamelo todo. Y si es un sexto sentido, mi gente, puede ser, ¿no? Aquí podemos entrar en la parte misteriosa. Hay personas que creen que la intuición es una especie de sexto sentido, una capacidad para percibir cosas que nuestros cinco sentidos tradicionales pues no explican. Y seguro nuestras radioescuchas tienen historias, ¿eh? Suéltamelo todo. Dime, sentí que tenía que llamar a mi mamá y justo ella necesitaba ayuda, ¿no? O iba a salir y algo que me hizo quedarme ahí en casa, o conocí a esa persona y desde el primer momento sentí que algo no estaba bien. Siento yo que a muchas personas nos pasa eso, ¿no? Y ustedes dirán, coincidencia, energía, destino.

imagino o realmente percibimos más de lo que creemos, ¿eh? Suéltamelo todo. Y ahora viene la otra cara. Nuestro cerebro también está constantemente recogiendo información, incluso cuando nosotros no estamos presentando, pues, atención consciente, ¿no? Una mirada, un tono de voz, una pausa, una expresión facial, la manera en que alguien responde, un comportamiento que nos resulta, pues, familiar, y nuestro cerebro puede conectar todo eso súper rápido. Por eso a veces dices, no me cae bien, pero no sé por qué. Y quizás sí sabes, solo que todavía pues no lo has convertido en palabras. Es como si tu cerebro dijera, amiga, yo ya vi suficientes señales, tú sigue ignorándolas si quieres, ¿eh? Pero yo ya lo vi, ¿sí o no? Y aquí está lo interesante, a veces la intuición ni siquiera se siente como un pensamiento, ¿eh? Se siente en el cuerpo, mariposas en el estómago, presión en el pecho, inquietud, nudo en la garganta, sensación de alerta, ganas de salir del lugar. Y aquí podemos lanzar la pregunta del millón. ¿Tu cuerpo te ha avisado algo antes de que tu cabeza lo entendiera? Porque muchas veces nuestra mente dice, no pasa nada, pero nuestro cuerpo... ¡Ájale! Tú quédate, yo ya me di cuenta, ¿sí o no? Nos pasa muchísimo, siento yo que nos ha pasado demasiado. Así que con eso nos quedamos. Vámonos a subirnos a este termómetro, pero vámonos con la petición de la terminación 1319. La terminación 1319 nos pidió la canción de Dos Enamorados de Cristian y Dulce María. Así que, terminación 1319, ya está haciendo Carlos Piña ahí la trabajación, y vámonos corriendo con tu rola. Así que espero que la cantes a todo pulmón, ¿eh? Terminación 1319, te mandamos un besuco. Dinos desde dónde nos estás escuchando, suéltanoslo todo. Así que ya lo saben, vámonos corriendo con esta petición de la terminación 1319. Están en la frecuencia naranja en Exa 89.3 FM.

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2: 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Ahora sí, vámonos a seguir escuchando más música a través de la frecuencia naranja, y vamos a escuchar esta rola de Obion The Dreams en colaboración con Karol G, y se llama Ahí. Así que súbale a la radio, ya lo saben, soy Paola Timagen.
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4: 5.56 en todas partes. 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
4: 5.58
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